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Vengo a cantarles este muy alegre son, pa' quitarles la tristeza y alegrar el corazón. 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
1: Atención, pasajeros con destino a la ciudad de Torreón, Durango y Mazatlán, sírvanse a abordar por la sala número 4.

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1: Con mucho gusto para la del santo.
2: ¡No, Pedrito, es cumpleaños!
1: Bueno, es igual, hombre. ¡Ay, les van a notar!

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0: buenas noches. Nos da mucho gusto que estén con nosotros en este espacio que nos reúne cada domingo para platicar de la historia, la cultura, las tradiciones y los temas que forman parte de la vida nacional.
1: Bienvenida a tu casa, la hora nacional. Hoy les tenemos un programa muy especial dedicado a reconocer a los padres de México que con su ejemplo, trabajo, dedicación y cariño han contribuido a construir familias y comunidades más fuertes.
0: Vamos a platicar también de Cantares de México, una puesta en escena que reúne a más de 50 artistas en un recorrido por distintos momentos de la historia, la memoria y la identidad de nuestro país.
1: Les presentaremos nuestra nueva sección Estampas del Mundial, que cuenta cómo se vive esta fiesta futbolera en México y el mundo.
0: Platicaremos de eventos culturales, recreativos y mundialistas que pueden visitarse en distintos puntos de la República.
1: Vamos a hablar sobre la importancia de la figura paterna en la sociedad mexicana, los retos de las nuevas paternidades y el papel de los padres en la formación de las nuevas generaciones.
0: Además, tenemos información útil para las familias mexicanas, con recomendaciones para proteger su economía, conocer programas sociales y tomar decisiones informadas para el futuro.
1: Hablaremos sobre la importancia de hacer un testamento y la tranquilidad que implica para nuestras familias.
0: Sí, y además vamos a recordar un episodio importantísimo de nuestra historia, la nacionalización de los ferrocarriles que impulsó el presidente Lázaro Cárdenas. Qué bueno que están aquí. Empezamos.
1: La historia de México puede contarse de muchísimas maneras, pero pocas tan emotivas como a través del arte. En el escenario convergen el teatro, la música y la danza a través de sonidos que nos han dado identidad a lo largo de los siglos.
0: Cantares de México es un espectáculo que recorre desde las raíces de los pueblos originarios hasta las expresiones contemporáneas.
2: Hola amigos, yo soy Lute Reyes y soy parte del espectáculo Cantares de México y voy a cantarles una canción que se llama Soy de México. Están con nosotros aquí en la Hora Nacional.

0: Pues para seguir con los festejos del fin de semana, es importantísimo recordar lo que pasó el jueves. México le ganó a República de Corea y eso nos tiene muy contentos. ¡Woohoo!
1: Sí, y es muy importante porque como es la segunda victoria en la fase de grupos, prácticamente asegura la calificación de la selección. Esto tiene feliz a todo el estudio y a toda la afición mexicana.
0: Se vio un equipo que tiene capacidad para responder.
1: Y en las calles se sintió todo el ambiente, familias enteras festejando, un resultado que volvió a ilusionar a la gente.
0: Totalmente, fue un partido que reforzó la confianza del equipo de cara a lo que viene. México cerró esa jornada con mucha fuerza anímica.
1: Y esta semana arrancamos una nueva sección que se llama Estampas del Mundial, donde vamos a platicar cómo se ha vivido este arranque del torneo. Hay notas de color por todos lados, desde el ya famoso Pato Merlín, que soy su fan.
0: Yo también.
1: Hasta las celebraciones que se han replicado en distintos puntos de la República, pasando por historias virales que se han vuelto parte de la conversación global. Vamos con esta sección que nos presenta nuestro compañero Orlando Abad.
2: El Mundial comenzó el 11 de junio, pero las huellas de aquel arranque siguen presentes en la conversación. El partido de México contra Sudáfrica es el segundo más visto en la historia del fútbol mexicano, con una audiencia cercana a los 40 millones de personas. La alegría del Mundial se extiende en cada sede, cada pantalla y cada afición mantiene viva la misma energía, la de un fútbol que se vive como una fiesta compartida entre países y comunidades. En México, Estados Unidos y Canadá, el inicio del torneo dejó escenas que todavía resuenan en las calles, plazas y espacios de convivencia, donde la gente convirtió la transmisión en un encuentro colectivo. Entre esas celebraciones dispersas, apareció una de las imágenes más inesperadas de la jornada en la capital mexicana. Un pato doméstico cruzando entre la multitud. En plena efervescencia del festejo del triunfo de México contra Sudáfrica, vestido con una pequeña camiseta de la selección nacional, avanzaba con calma entre banderas y gritos, como si conociera de toda la vida el ritmo de la celebración. Su nombre es Merlín, y en cuestión de horas dejó de ser solo un ave doméstica para convertirse en un símbolo espontáneo de nuestro país. La historia lo encontró sin buscarlo, el compañero fiel de una vendedora de aguas y su hijo. En paralelo, otra postal se construía a miles de kilómetros en la Embajada de China, donde la comunidad mexicana convirtió la madrugada local en tribuna improvisada. Era un poco más de la una de la mañana cuando el partido reunió a decenas de connacionales frente a una pantalla, transformando el espacio diplomático en un punto de encuentro emocional. La música de Maná terminó por unir la distancia. Corearon mientras el salón entero se convertía en celebración contenida, de esas que ocurren lejos del territorio, pero dentro de la misma identidad. Mientras tanto, en Monterrey, otra multitud escribía su propia versión del desborde colectivo. Una explanada convertida en pista improvisada detonó uno de los momentos más virales. Otra escena, más íntima, pero igualmente significativa, se registró con un niño sin camiseta de la selección. Apareció con un suéter navideño como alternativa simbólica. No hubo corrección ni reemplazo. La prenda terminó por convertirse en uniforme emocional de la jornada, recordando que la pertenencia al mundial también se construye desde de la creatividad cotidiana. En Los Ángeles, California, también resonó como un estruendo la fiebre mundialista de los mexicanos. Finalmente, la propia presidencia de México presentó un video conmemorativo donde se mostró cómo se vivió la inauguración en distintos estados del país. La pieza reunió imágenes de plazas públicas, pantallas gigantes, celebraciones comunitarias y encuentros familiares, trazando un recorrido audiovisual por el territorio mexicano. Así, estas estampas del Mundial alegran los corazones de los aficionados. Son escenas que quedan en la memoria colectiva de quienes los viven dentro y fuera de los estadios.
1: Bienvenidas y bienvenidos a La Chilanguía. Esta semana la agenda cultural y recreativa trae opciones para todos los gustos.
0: Hay actividades para hacer en familia y con amigos.
3: Chilanguía. Bienvenidas y bienvenidos a esta guía de la ciudad que sigue sumando actividades para quienes disfrutan la cultura, el deporte y las tradiciones mexicanas y chilangas.
4: En la Ciudad de México continúan los fanfests gratuitos con pantallas gigantes, actividades comunitarias y transmisiones de los partidos en distintos puntos de la capital, como en el Zócalo Capitalino.
3: Y si no, a la gente de Guadalajara que continúa con la fiesta de la zona fan Vibra Jalisco, donde miles de personas llegan y disfrutan los conciertos gratuitos, pero también hay muestras gastronómicas y hay actividades que mezclan fútbol con la cultura local de nuestros amigos de Jalisco.
4: En Monterrey, en el Parque Fundidora, mantienen el ritmo con presentaciones musicales y espectáculos para toda la familia.
3: La Ciudad de México tiene exposiciones, recorridos y actividades especiales en museos y espacios culturales para que visitantes vivan una experiencia mucho más allá de la cancha.
4: Bueno, el corredor cultural, que comprende 19 exposiciones en 17 museos, contando el de Antropología, Universum de la UNAM, Memoria y Tolerancia, el Papalote, Museo del Niño, el Tamayo, el Franz Mayer, el Yacuic y el Dolores Olmedo, todos ellos se han unido para esta fiesta.
3: Pero miren, hasta aquí nuestras recomendaciones de esta semana. La Chilanguía nos espera muy pronto para que ustedes conozcan planes, disfruten la ciudad y sigan viviendo de esta gran fiesta que nos acerca cada vez más al Mundial 2026, el tercero en México.
4: ¡Eso!
3: ¡Nos vemos!
0: Hay personas que nos acompañan durante toda la vida. A veces son los que nos enseñaron a andar en bici, los que nos dieron el primer consejo importante o los que estuvieron ahí cuando más necesitábamos apoyo. En México se calcula que por lo menos 25 millones de personas desempeñan la función paterna.
1: La figura paterna muchas veces se construye con esos momentos cotidianos que terminan convirtiéndose en recuerdos que no se van a borrar jamás. Hoy, además de celebrar el Día del Padre, queremos reflexionar sobre cómo ha evolucionado la paternidad en nuestro país.
5: Este Día del Padre reconocemos a quienes ejercen esa labor con responsabilidad y cariño. A los padres biológicos, adoptivos, abuelos, tutores y también a las madres que han asumido ambos roles para sacar adelante a sus familias. Actualmente la paternidad está cambiando. Cada vez más hombres participan en la crianza y en los cuidados, en las tareas del hogar y en la construcción de relaciones más cercanas con sus hijos. Son las llamadas nuevas masculinidades, una forma de ejercer la paternidad desde la corresponsabilidad, la empatía y el afecto. Un claro ejemplo es el comunicador Mariano Osorio.
6: De manera muy particular, quiero felicitarme por tener la dicha, por tener la gloria de ser un papá de tres hijos que a lo largo de todos estos años me han enseñado a ser una mejor persona, a ser un hombre más sensible, a volverme definitivamente cada vez más responsable y más consciente de mis acciones y a practicar lo que yo llamo la paternidad responsable. Esto desde un punto de vista que está vinculado con la educación de los hijos, pero también con el ejemplo, porque el ejemplo arrastra. Y esa motivación, este motor de motivación que son nuestros hijos, definitivamente nos ayuda a ser un poquito mejores. Tengo la oportunidad de hacerme 100% cargo de la educación de mis hijos y de poder compartir con ellos sus alegrías, sus experiencias, sus dudas y de poder entablar una conversación como probablemente no era tan común cuando yo era chico, cuando esta generación pues no teníamos quizás tanta confianza como hoy la tenemos con los papás. Esta es una de las grandes bendiciones con las que hoy cuento y uno de los grandes logros de estos nuevos papás, de estas nuevas generaciones. Y hacia allá es hacia donde creo que debemos trabajar. Una familia que tiene buenos niveles de comunicación definitivamente va a estar en una mejor posición para resolver todo tipo de situaciones.
5: La paternidad se construye en los grandes momentos, pero también en los pequeños. Una conversación antes de dormir, una tarea escolar, una palabra de aliento o un abrazo oportuno. El cantante, actor y conductor César Costa recuerda la emoción y la sorpresa que sintió el día que supo que sería padre.
7: Cuando recién nació mi primera hija, estaba yo en pleno estudio y se me fue la voz y no podía cantar. Y yo dije, bueno, si esto es la paternidad, qué cosa tan espantosa. Entonces le pedí a un amigo que por favor me prestara su un rancho por el Ajusco para irme a dormir y descansar un par de días para ver qué es lo que me estaba pasando, ¿no? Y la verdad, luego lo constaté con un muy querido amigo, con Rogelio González, un estupendo director cinematográfico, que me decía que cuando él fue padre, sintió que le arrancaron un pedazo de alma, del corazón, del espíritu. Y esa es la verdad. Me había pasado eso, regresé al estudio, descansé, pude terminar el disco, salió bien afortunadamente, pero ese nacimiento de mi primera hija fue un impacto tremendo. Y luego ya viene la parte bellísima, que es verlos desarrollarse, crecer, darles alas para que sean ellos mismos, y una enorme, enorme responsabilidad. Este es un mensaje para todos los que van a ser papás. Es una responsabilidad muy importante, porque un hijo se tiene para siempre. Y lo más importante es, yo creo, yo como papá he querido que mis hijas pues sean mejores que yo, en todos sentidos. Que tengan mejor salud, que tengan mejores oportunidades, que tengan más mundo del que yo he vivido, que tengan más oportunidades y que crezcan, que sean verdaderos e íntegros seres humanos.
5: Ser papá no significa ser perfecto, se aprende todos los días. Es acompañar, escuchar y crecer junto con quienes más queremos. El notario Guillermo Vigil Chiapa, integrante del Colegio de Notarios de la Ciudad de México, comparte cómo combina su vida profesional con la responsabilidad y la alegría de ser padre.
8: Ha sido para mí pues una gran alegría. Soy papá de tres y para mí se convirtieron en un motor para salir adelante. Llegar a ser notario para mí fue muy, muy difícil. Es muy difícil llegar a ser notario, pero siempre pensaba en ellos. Han sido un motor y una alegría en mi vida, mis hijos. Creo que el hecho de ser padre es de las cosas más naturales que nos puede venir en la vida. Entonces, no se agobien, simplemente estoy convencido que si uno lo toma con responsabilidad, es un gozo increíble.
5: Detrás de cada padre comprometido hay historias de esfuerzo, sacrificio y amor. ¡Feliz Día del Padre!
0: Y en otro ejemplo vamos a conocer la historia de un padre de familia preocupado por el bienestar del país y obviamente de los suyos. Se trata del titular de la Procuraduría Federal del Consumidor, César Iván Escalante Ruiz. Vamos a ver y escuchar la plática que tuvo contigo, Micha, y con Rosalba Aguirre.
9: La paternidad tiene muchos momentos, muchos aprendizajes, pero, procurador, ¿qué es lo más gratificante de ser papá?
10: Bueno, creo que todos los momentos importantes de tu hijo, yo tengo la dicha de tener un hijo de 13 años, pues son como los pequeños momentos, sus éxitos en el plano escolar o algún proyecto, no sé, de ciencia. Particularmente le ayudo mucho, yo no soy tan bueno en las matemáticas, pues le ayudo mucho, por ejemplo, en geografía, en historia. Le gusta mucho el fútbol, entonces irlo a ver también, jugar, festejar, sufrir, llorar porque perdió. Esos pequeños momentos son los más gratificantes. Orientarlo para que no se deprima si tiene una calificación baja. Particularmente mi hijo se estresa mucho porque no sale bien en la escuela de repente. Entonces, estar con él y vivir todos estos momentos.
11: Y para los papás primerizos, para esas dobles P's que están allá afuera, papá primerizo, ¿qué consejo tiene?
10: Uno de los principales consejos, creo, es no sobreproteger. De repente sucede que estar viendo al niño o la niña, si ya se movió, si no se movió. Ahorita ya creo que las tendencias en pediatría ya son un poco más libres, pero cuando, insisto, mi hijo nació, si era como mucho y estarlo vigilando y que coma cada 2 horas y que no duerma más de 4. Creo que eso, ser un poquito más sueltos, disfrutar mucho toda la parte del crecimiento, no sufrirla, sino vivirlo, los primeros pasos, y siempre que estén muy pendientes de no comprar cosas que no se necesiten, porque luego la mercadotecnia, los propios algoritmos de las redes sociales detectan que eres padre primerizo, te quieren vender todos los aparatos y todas las mamilas, la grandota, la chiquita. Entonces, que sean muy responsables al momento de adquirir estos productos y que disfruten mucho la paternidad.
9: Y hablando de recomendaciones y consejos que hay en este mes en la revista del consumidor para los papás.
10: Te lo cuento. Esta es la revista del consumidor de junio, es la 592. Tenemos varias cosas en esta revista. Un platillo sabio, la guía de consumo sobre arroz, un estudio de calidad sobre papas, frituras de maíz y trigo, que esto lo enlazamos un poco para la gente que va a botanear durante el mundial.
11: Sí,
10: pero en particular por el Día del Padre, tenemos un artículo especial de finanzas personales, un artículo en nuestra sección entorno digital para encontrar las mejores ofertas a través de las aplicaciones. También tenemos una colaboración con Conducef de manera mensual y aquí es Cuida tu Dinero, en este caso para los papás. El contenido está muy interesante.
11: César Iván Escalante Reyes, procurador, muchísimas gracias por estar con nosotros aquí.
10: Muchas gracias, gracias a ti.
11: Un gustazo.
10: Gracias, Rox.
9: Muchas gracias.
10: Gracias.
12: Flashazos del Bienestar. Pago de marcha del bienestar. ¿Sabías que si eres la persona auxiliar registrada de una beneficiaria o beneficiario de los programas para el bienestar, podrías recibir el pago de marcha? Este apoyo se otorga cuando fallece una persona derechohabiente de la pensión para el bienestar.

0: nuestra voluntad.
1: Vamos a ver y escuchar la plática que tuvieron Micha y Rosalba Aguirre con un especialista sobre la importancia de este documento y las facilidades que existen hoy en día para realizarlo.
2: Familia de la Hora Nacional, pues hablar del futuro no siempre es sencillo, pero hay decisiones que son muy importantes y que de verdad se convierten hasta en un acto de amor y de responsabilidad, como es hacer nuestro testamento.
0: Y para conocer la importancia de este tema y para resolver muchas dudas frecuentes y entender por qué es una herramienta fundamental para proteger nuestro patrimonio y a nuestros seres queridos, hoy nos acompaña el notario Guillermo Vigil Chapa, integrante del Colegio de Notarios de la Ciudad de México. Bienvenido, señor notario.
3: Muchas gracias por la invitación.
2: Resulta un tema quizás hasta complejo. ¿Cómo escribir un testamento? ¿A quién recurro? ¿Qué se hace?
3: Y la verdad es que es un instrumento sumamente sencillo. No hay que pensarle mucho, porque por eso estamos los notarios. Los notarios los vamos a ir llevando paso a paso. Pues el testamento implica tomar una decisión, cumplir con una responsabilidad de quién o quiénes queremos que sean nuestros beneficiarios. Por un lado. Y por otro lado, que mucha gente no conoce, es que en el testamento también podemos designar con quién queremos que se quede lo que más queremos, que son nuestros hijos menores de edad. En nuestro sistema jurídico no hay herencia forzosa. Hay otros países, España, Argentina, donde sí hay una herencia forzosa. Yo no puedo desheredar a ciertas personas. En México no. En México yo puedo dejar a cualquier persona como mi heredero.
2: ¿Qué serían como los tres principales mitos que tenemos que derribar en este momento del testamento?
3: Mito es que tengo que tener mucho dinero para tener testamento. Otro mito es pensar que mi testamento lo hago una vez en la vida y tengo que prever todos los escenarios. No. Es muy complicado, porque como es por una cuestión patrimonial y una cuestión familiar, tiende a cambiar con el tiempo. Yo siempre le aconsejo a la gente, piense usted en el corto o mediano plazo. Y si en unos 5 o 6 años cambia, vuelve a ser otro. El testamento, por su naturaleza misma, se puede revocar. Hay que cambiarlo. No hay que prever todo lo que le puede pasar a uno a lo largo de la vida.
0: No, ojalá pudiéramos, ¿no?
3: Exacto. Porque lo que yo he podido ver en la práctica, en el día a día, es que normalmente la gente tiene alguna idea de qué es lo que pasa si hay un intestado. Y lo que me he dado cuenta es que esa idea que tiene la gente normalmente es incorrecta, y eso hace que uno piense que tiene algún derecho cuando a lo mejor y no lo tiene. Claro. Pero también otra cosa que me he dado cuenta, la gente piensa que lo que se dice en el testamento se respeta, y eso sí es cierto. Por eso es importantísimo hacer el testamento, da una guía.
0: Esto ayuda mucho a que no haya conflictos entre los parientes, familiares.
3: Sí, claro, como da la certeza de qué es lo que quiso la persona al hacer su testamento, es una guía fundamental para los parientes y evita, claro, una gran cantidad de conflictos a que no hubiera testamento y se fueran por el intestado. Claro, ayuda muchísimo a que no haya conflictos.
2: Saber del mes del testamento, saber a dónde acudir, ¿nos puede hablar un poquito de eso?
3: Ya desde hace muchos años hay un convenio a nivel nacional de los notarios con la Secretaría de Gobernación, en donde septiembre es el mes del testamento. ¿Qué implica el mes del testamento? Dos cosas. Uno, una reducción en los costos para hacer testamento. Básicamente cuesta la mitad hacer un testamento en septiembre. Y otro, se extienden los días y a veces hasta los horarios de atención en las notarías.
2: Si tenemos algunas dudas, redes sociales, ¿dónde podemos conseguir más información al respecto?
3: El Colegio de Notarios de la Ciudad de México tiene varias redes sociales, como en X, Instagram, Facebook. Búsquenlo como Colegio de Notarios de la Ciudad de México, y aparte está la página de internet del colegio, que es colegiodenotarios.org.mx, y el teléfono del Colegio de Notarios 55 11 18 19. Ahí nos pueden contactar.
0: Notario Guillermo Vigil Chapa, muchísimas gracias por visitarnos aquí en La Hora Nacional.
3: Gracias a ustedes por la invitación.
2: Gracias.
3: Gracias.
0: Y gracias a ustedes por seguir aquí con nosotros en La Hora Nacional. No se vayan, por favor.
1: La historia de México también se cuenta a través de las vías del tren, que durante décadas conectaron regiones, impulsaron el comercio y acercaron comunidades.
0: Hace casi 9 décadas, el presidente Lázaro Cárdenas tomó una decisión histórica que fortaleció la soberanía nacional al decretar la nacionalización de los ferrocarriles mexicanos. Vamos con la información que nos trae Germán Gastelum.
4: Gobierno o individuo que entregue los recursos naturales o entrega a alguna empresa extranjera traición a la patria. Son las palabras de don Lázaro.

0: Lázaro Cárdenas. Hoy quiero platicarles algo que sucedió el 23 de junio de 1937. La expropiación de Ferrocarriles Nacionales de México fue antecedente de la gran expropiación petrolera de nuestro país, la cual se hizo un año después. La expropiación de Ferrocarriles Nacionales de México se basó principalmente en la ley de expropiación que se hizo el 25 de noviembre de 1936. ¿Qué decía esta ley? Que el gobierno podía expropiar los bienes particulares siempre y cuando fueran para beneficio y servicio de la nación. En 1937 había problemas económicos, no se habían pagado los sueldos de los trabajadores de los ferrocarriles. Las empresas privadas estaban exigiéndole al gobierno que indemnizaran, que dieran aportaciones, que estuvieran apoyando a la industria privada para poder mantener los ferrocarriles que se movían en toda la nación. Veníamos después de la revolución. Varios de estas vías férreas se habían deteriorado y por lo tanto exigían que se arreglaran, además de que muchos sueldos estaban devengados. La situación fue tal que Lázaro Cárdenas, dentro de su estrategia y la consolidación de los bienes naturales de la nación, dijo: "Yo soy el amigo de los trabajadores. En mí van a encontrar siempre un apoyo. Toma la decisión y expropia el 23 de junio de 1937 Ferrocarriles Nacionales de México". Empieza a ser un antecedente y una preparación para la expropiación petrolera. Quería ver cómo reaccionaban todos los mercados mundiales al respecto. Además, de esta manera, él salvaguardaba el transporte y el medio por el cual se llevarían a cabo todos los movimientos para el petróleo, para el expropiación petrolera, para que pudiera manejarse y tener claro que este bien ya era un bien público. Al siguiente año, en 1938, el primero de mayo, él le entrega la administración al Sindicato de Ferrocarriles de México, dándoles solamente la administración. La posesión seguía siendo de nuestra nación. Este fue un gran antecedente que logró que después se consolidaran los ideales de alguien como Lázaro Cárdenas, que siempre tuvo muy clara la visión que México tenía que ser una nación fuerte, que los recursos naturales del país tenían que ser del país. Precisamente en 1937, el 25 de julio, crea nuestra amada Hora Nacional, para de esta manera difundir todos estos ideales, la cultura, las tradiciones mexicanas, nuestra lengua. Y es hasta nuestros días el medio por el cual llegamos a toda la nación. Gracias, Tata Lázaro Cárdenas, y por supuesto a la Hora Nacional. Seguimos aquí.
1: Bueno, pues llegamos al final de esta primera parte de la Hora Nacional, pero antes de la pausa le mandamos un abrazo a todos los padres que nos están escuchando, que acompañen a sus hijos y enseñen con el ejemplo, y obviamente también a los que siguen vivos en la memoria y el corazón de sus familias.
2: Porque los mejores legados no siempre tienen que ver con bienes materiales, muchas veces se transmiten en forma de valores, principios, enseñanzas y por supuesto amor.
1: Hoy le queremos mandar saludos muy especiales a las personas que nos siguen en radio, televisión y redes sociales: César Peralta, Cecilia Rivera, José Luis Hernández Álvarez, Alicia BFG y GMS Electrificaciones.
2: Para Adriana Peña, Martín Olmedo, Said Jiménez, Manuel Marín, Mundo Educarte de San Luis Potosí, Edith Díaz, Osvaldo Martín y María del Carmen Jiménez.
1: Y otros más para Karen Hernández, Elizabeth García, Rafael Vázquez Castro, Araceli Bazán Sosa, Rolando Rubén Nava Pérez, Francisco Segura y Raúl Robles en Fresnillo, Zacatecas.
2: Recuerden que estamos en YouTube, en Facebook, en Instagram, en TikTok, en X y en Spotify. Y también nos pueden contactar en el siguiente número. Mucha atención: 55 3483 42 39. O nos pueden también mandar un correo electrónico a lahoranacional@segov.gov.mx. Que tengan una gran noche y una excelente semana. 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
6: Muy buenas noches. Begoña Lomelí con mis compañeros en la producción, Raúl Peguero y Carlos Alcántar. Le damos la bienvenida a Jalisco en la Hora Nacional.
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6: Hoy con un programa especial dedicado al Día del Padre. Así que aprovechamos para mandar un fuerte abrazo a los papás, abuelos, tíos, figuras paternas, maestros que nos escuchan y acompañan nuestras vidas. ¡Bienvenidos!
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6: Amigos de Jalisco en la Hora Nacional, me da mucho gusto presentarles a dos jaliscienses, músicos, familia también, que hoy están con nosotros y que conocimos en un evento muy especial a partir de su arte. Presento con mucho gusto a Miguel Ángel Cárdenas Terrones, el hijo ingrato.
5: Pa' ser bilis.
6: Muy buenas noches, maestro. Bienvenido a Jalisco en la Hora Nacional.
5: Buenas noches, Begoña. Buenas noches, público en general.
6: Gracias. Y también saludo a Miguel Ernesto Cárdenas Ramos o Mike Cárdenas. ¿Cómo estás, Mike? Buenas noches.
7: No, pues yo estoy bien feliz de estar aquí con mi papá y contigo, cómo no, compartiendo espacio.
6: Muchas gracias, Mike. Muchas gracias, maestro Miguel, el hijo ingrato, que es como nos conocimos hace algunas semanas. Y nos conocimos en un evento muy bonito, importante también, porque recupera la figura, la memoria, el trabajo de una mujer jalisciense, de Concha Michel, que rescata a ella y transcribe las canciones que actualmente cantamos en diferentes circunstancias. Pero me gustaría preguntarle, ¿usted cómo conoce la figura de Concha Michel?
5: Fíjate, qué curioso. Yo siempre he tenido inquietud, no sé, algo trae uno de la inquietud de algo viejo. Y como mi abuelo perteneció a la trova jalisciense desde el siglo XIX. Entonces por ahí quedaron muchas partituditas así de repente escritas por él, una línea, ¿verdad? Eran mejores músicos que nosotros y yo lo conocí poco porque él murió en el 74 y yo estaba muy joven para preguntarle muchas cosas. Entonces muchas cancioncitas por ahí las traía yo. Soy músico desde los 8 años, hice mucha música en Guadalajara hasta la fecha. Lo que pasa es que llegó un momento en que pues sí me sabía música antigua y las había interpretado, pero en la pandemia fue muy importante, porque en la pandemia, como nos sentaron 15 días antes, empecé yo a escudriñar entre la música que había por ahí escrita y empecé a checarlas, ponerles acordes y todo eso, y dándole música a mi mamá. Ella, cuando le hablé, le mandé por esto de WhatsApp y todo eso, cancioncitas, y ella, cuando le llamé por fin, me dijo: ay, hijo ingrato.
6: Y ahí nació el hijo ingrato.
5: No has venido a visitarme, ¿verdad? Pero es por cuidarnos.
6: Sí, la situación, ¿verdad?
5: Por
6: que
5: cuidarnos.
6: Vivíamos.
5: Y de ahí nació el hijo ingrato. Ahora, lo de Concha Michel fue una casualidad maravillosa, porque entre todas las cosas de repente encontré ese libro que tenía en la casa, pues fácil 25 años, y de repente darme cuenta lo valioso de ella es que rescató música más anecdótica, de no tanto como popular, como mi abuelito muy popular, no, ella como cada canción trae algo especial para ella, que era una chica adelantada mínimo 100 años a su temporalidad. Entonces ella se dio cuenta del valor que estaba en cada canción. Entonces más o menos fue maravilloso para mí encontrarla. Y ahora ser parte de ese proyecto de traerla.
6: Con Perla Padilla,
5: sí.
6: Saludos a Perla Padilla, que está siguiendo las huellas, los pasos de Concha Michel.
5: Sí, es muy
6: importante. La música, en el periodismo también, en el arte, digo, mucho, mucho que
5: sí,
6: hablar
5: abarcó
6: de Concha
5: mucho,
6: Michel, ¿no?
5: Abarcó mucho, sí.
6: ¿Cuáles son estas canciones de Concha Michel que ustedes interpretan actualmente?
5: Fíjate que cuando me compartió Perla e integrarme a ese proyecto, que me encantó, pues yo creí que tenía pocas, porque grabé un disco donde incluí 6 canciones de Concha Michel. Y yo creí que tenía pocas, pero no, resulta que a través de los conciertos que he estado dando y todo eso, me di cuenta que tengo 16, entre 16 y 18, porque necesito analizar que otras 2-3 que creo yo que también son de rescate de ella. Entonces está suficiente para tocar 2 conciertos de 2 horas.
6: Sí, ¿verdad? Maestro, el hijo ingrato, usted con su guitarra desde los 8 años de edad.
5: Sí, bueno,
6: que aprendió a tocar guitarra.
5: Sí, no, fui, no, a ganar dinero a los 8, porque a tocar guitarra, yo creo que desde la primaria la maestra me enseñó, no sé realmente, soy de familia de músicos, entonces realmente yo recuerdo, el primer encuentro fue con una guitarra, arriba de una cama, entonces debí haber subido yo a la cama, y en el manazo que me dieron de no la toques, me enamoré de esas seis notas de tin, tan, tan, tan. Pues me encantó. Y yo creo que desde los 2 años descubrí mi vocación.
6: La música siempre ha estado en casa, es el oficio, y también se lo comparte a sus hijos, como es el caso de Mike y también de su hija.
5: Sí, bueno, digamos, nuestra filosofía de vida es la música, pues porque eres parte de nuestra familia. Pero tú puedes ser lo que tú quieras. Uh-huh. Digo, hay carreras más sencillas como doctor o cualquier otra cosa, ¿verdad? pero la música es importante.
6: Que esté presente la música de alguna otra manera. Claro. Sin embargo, por ejemplo, en el caso de Mike, también decidió profesionalizar la música con el violín.
7: Sí, es correcto. Pues ahora sí que la enfermedad me viene de casa, viene de herencia también, igual que mi papá. Entonces yo veía a mi mamá, que también es cantante de soprano, ella es Natalia Ramos, y pues nada, y también ver todo el tiempo a mi papá. Entonces, pues sí, uno aprende en casa, si bien es una práctica y un camino continuo, pues no hay nada como estar viendo, ¿no? Ahora sí que a tus seres queridos estar ejerciendo lo que haces.
6: Oye, Mike, ¿y tú cuál es tu relación con el violín? ¿Cuándo aprendiste a tocar violín?
7: Híjoles, que está muy difícil esa pregunta, porque realmente así hacía bien, a ciencia cierta no me acuerdo. Yo, de hecho, me dicen así, mis papás me cuentan así de pronto historias de que yo me subía con ellos y con violines así de paracha y todo, pero realmente así de eso no me acuerdo nada. O sea, es como muy chico yo. Incluso mis primeros maestros de violín, no recuerdo yo las primeras clases, imagínate. Pero pues sí, es un continuo camino que uno no deja de aprender a final de cuentas en esto del violín y de la música en general.
6: Este violín que tienes, ¿desde hace cuánto te acompaña?
7: Ya tiene un ratito, yo creo que unos 10 años. Sí, no, yo como 15, ¿no? Mentira, sí, unos 15 años aproximadamente.
6: Creo que también cada instrumento tiene su propia historia, ¿no? Por ejemplo, usted, hijo ingrato, con su guitarra, tiene una historia con su guitarra también, sus guitarras.
5: Sí, fíjate, te voy a platicar algo. La guitarra no es mi instrumento. De hecho, yo nunca me he sentido guitarrista. Pero hay una cosa que me dijo un guitarrista, que para mí sí es guitarrista, que me dijo él, tú tocas la guitarra como si fueras contrabajista. Yo toda mi vida he sido contrabajista.
6: Claro. Entonces, es más por eso.
5: Pero hay algo que me ayudó. Y lo que me ayudó con la guitarra es que yo siempre, todos los guitarristas con los que he tocado en mi vida, ninguno toca igual, ni parecido siquiera. O sea, la guitarra es un instrumento muy que saca muy lo tuyo, lo que tú eres. Es muy posesivo de la persona. Entonces, yo no conozco ningún guitarrista que toque parecido a otro. Sí, interpretan, no sé, ciertas partituras especiales, qué sé yo. Y a ti te puede gustar el sonido más que uno que otro. Pero cuando los ves así, haciendo bohemia o algo, ninguno toca parecido a otro. Y eso es de la guitarra la responsable. Entonces, siempre la he tocado, pero como por necesidad.
6: Y es más práctico también, ¿no? El tamaño del instrumento con trabajo.
5: Pero sí, toda la vida, todas las fiestas que toqué, pues eran con música, ¿no? Entonces, yo fui el bajista o el contrabajista.
6: Sí. ¿Compone también, maestro?
5: Sí, no sabía yo que componía, fíjate, vas a creer. O sea, yo he compuesto toda mi vida, pero es un oficio que yo nunca me la creí hasta que este chico me dijo, antes de irse precisamente a Colima, me dijo, papá, compone, tú eres compositor, compone. Pero le digo, es que yo nunca me creo lo que yo compongo, porque lo que yo compongo le causa risa a las personas. Y yo siempre he querido ser muy serio. Entonces, eso de componer popular no es lo mío. No me gusta. Y me dice él, pues aunque sea, narra las historias que te contaba tu abuelito de chico, que fue músico, ¿no? Y de ahí empecé, dije, a ver, voy a intentar. Y compuse una que se llama El Brujo. Y luego compuse otra que se llama El Ronco, que es el violín del pueblo. Y de historias de mi abuelito. Y salieron unos supersones jaliscienses que dije yo, oye, no lo hago mal.
6: ¿Cuánta razón tiene Mike?
5: No lo hago mal. Entonces de ahí continué, porque luego me di cuenta, fíjate que hay como diosidades. No son casualidades, porque en ese año hubo una canción de la cual me preguntaron 3 personas distintas en 3 lugares completamente diferentes. Y la última persona que me preguntó fue hace como 20 días. Me dijo, oye, ¿te acuerdas de la canción de Es mi mamá que tú compusiste? Le dije, ¿sabes qué? Es la tercera persona que me la recuerda. Y se la interpreté, pero me di cuenta que había olvidado algunas partes. Bueno, esa canción la compuse a los 15 años. Esa canción que habla de una mamá, y fue como muchas canciones que hice, fue a petición de una amiga que me dijo, Freddy, me decían, Freddy, ¿no me puedes hacer una canción que porque hay un concurso para el Día de las Madres? Y yo, sí, y le hice una canción. Pero obviamente esa canción fue la peor canción y fue premiada como...
8: ¿Como la peor canción?
5: Como la peor canción para las madres. La peor canción para las madres. Pero resulta que las mamás del concurso, yo no estuve en ese concurso, pero mi mamá sí. Vas a creer qué cosas chistosas.
8: Sí, sí, sí.
5: Entonces, yo no estuve en ese concurso, pero los hicieron cantar la canción 3-4 veces más a ellos. O sea, los perdedores y los que pusieron, porque pusieron un premio que dice la peor canción, ese es mi mamá. Pues era un rock. ¿Sí? Imagínate, ¿no? En esa temporalidad.
8: Otra cosa.
5: En esa temporalidad. Entonces, era un rock, pero hablaba de es mi mamá que a mí me trata como un niño. Que siempre me colma de cariño. Si no salgo diciendo de desayunar. Y un día la prepa me llevaba a demostrar. Le puse a la prepa después a otro chico. Porque luego me vino por de otro lado y le dije, así no va. Y, no, es que yo la compuse. Le dije, no, la compuse yo y ahí te va. Y se la canté, te estoy hablando cuando yo tenía 20 años. Ajá. Haber regresado. Pero en realidad eso pues son la secundaria.
8: Ya componía entonces y qué bueno que recuperó.
5: Y más antes.
8: Y desde antes, qué bueno que lo recuperó. Este encuentro entre la guitarra y el violín, la guitarra con el hijo ingrato y el violín con Mike, ¿cómo se compagina? Porque cuando yo los escuché, es tan natural, tan dulce también el acompañamiento, que ¿cómo se sienten ustedes, en tu caso Mike, de tocar con tu papá, tú el violín y tu papá la guitarra?
7: Vaya, pues, a final de cuentas, yo te comentaba el otro día que justo fue casual, o sea, le cayó el chahuiscle a mis papás de que les dije, ah, pues ya llegué, familia, caí de comer, y es que ahorita no estoy en Jalisco, entonces les llegué de sorpresa, y mi papá me dijo, ah, qué bueno que vienes, pues voy a ir a tocar acá con un evento de Concha Michel, y yo, ah, pues nos vamos, o sea, fue como casual, o sea, nos fuimos sin ensayar ni nada, y pues tocamos, y sabes, esto de pronto como de tocar con, como dice mi papá, ningún guitarrista se parece, es como una conexión muy profunda, porque a final de cuentas tú, por ejemplo, yo me puedo interactuar contigo a manera de la palabra y entendernos, pero a nivel musical de pronto es como que conoces de otra manera a las personas, o sea, a final de cuentas es como una cosa muy transparente, y pues con mi papá a final de cuentas qué chiste, ¿no? O sea, tengo 30 años nomás de conocerlo, entonces sí, sí, de pronto, pues fue muy, muy natural, pues porque nos conocemos de toda la vida, a final de cuentas.
8: Sí, sí, sí, entonces ya con la pura mirada, con un movimiento, entonces ya saben qué es lo que el otro tiene que hacer, ¿no? Sí.
7: Es correcto. Sí.
5: De hecho, el disco que grabamos de El Hijo Ingrato.
8: El Hijo Ingrato.
5: Se llama Con el corazón en la mano. Pues todos los violinazos son de parte de Miguel. Yo para esa grabación hice, como fue en la pandemia, hice puros, los palos más viejos que tenía, ¿no? Los instrumentos más viejos para querer sacar ese sonido. Pero me di cuenta que no era el sonido que yo quería, porque yo quería algo que fuera, sonara más siglo XIX. Pero me costó trabajo, pero él me abrió los ojos porque él tiene más sensibilidad para eso. Fue quien me dijo, es que el problema eres tú. Porque tu temporalidad no pertenece a esa época. Entonces, por más que yo quiero hacer las cosas, entonces decidí abrirme y así el camino me va llevando solito. Entonces, ese sonido que está teniendo actualmente El Hijo Ingrato tiene que ver con ya soy yo.
8: Sí,
5: ya soy yo.
8: El mismísimo Hijo Ingrato, sí, sí, ¿no? Oigan, pues queremos escuchar al Hijo Ingrato. Por favor, en vivo, podemos hacerlo aquí en Jalisco,
5: claro,
8: en la Hora Nacional.
5: Claro.
8: Sí, ok. Pues entonces, en lo que se preparan nuestros músicos, yo les voy a recordar que en Spotify pueden encontrar El Hijo Ingrato, así está como artista, y está la fotografía del Hijo Ingrato con su guitarra y las canciones que conforman este disco que lleva el mismo nombre, incluidas estas 6 canciones que interpreta de Concha Michel.
5: Ahí están 6 de 6. Concha Michel, pero tengo de Concha Michel y que las canto con mucho gusto. Porque ella, para mí es maravillosa, verdaderamente, para mí fue una inspiración en cuanto la encontré, ¿eh?
8: Sí.
5: De verdad, es parte de como de mi meta, poder hacer lo que me queda de vida.
8: Muy bien, pues vamos a escucharlos.

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1: Begoña, anoche soñé que volaba y que me decían, ¿sabes volar?

0: Maestro Hijo Ingrato, Mike, muchas gracias por venir a Jalisco en la Hora Nacional y compartirnos su arte, el arte de jaliscienses que también rescatan la música, la reinterpretan. El Hijo Ingrato, un cancionero que resemantiza a los trovadores callejeros que recorrían los pueblos y las ferias de Jalisco a principios del siglo XX, y acompañado de su guitarra, su vihuela y su armónica, interpreta estas canciones populares, dejándonos un delicioso sabor de antaño. Y en esta ocasión, acompañado por el violín de su hijo Mike. Muchas gracias, Hijo Ingrato.
1: No, al contrario, es un honor. Es un honor para mí poder interpretar un poquito de nuestro acervo. No me pertenece, les pertenece a todos los jaliscienses. Eso y mucho más tenemos, y que es importante que se conozca y se reconozca. Por eso a mí me gustaría mucho de veras que se llevara a buen término este proyecto de salvar la memoria de Concha Michel, que fue una gran mujer y que verdaderamente muy jalisciense y muy tapatía, les puedo decir, por lo poquito que hemos andado en la vida, vale la pena. Es súper modelo.
0: Pues muchas gracias también por estas interpretaciones, por este rescate, por compartirnos. Y es su casa, Jalisco, en la Hora Nacional. Muchas gracias, Hijo Ingrato. Mike, muchas gracias. ¿Algo que quieras añadir antes de concluir esta charla?
2: No, pues ya, en cualquier cosita que le eche de más. No, pues de verdad, muchísimas gracias, de verdad, por la invitación. Y pues siempre va a ser un privilegio estar acompañando a mi papá, haciendo lo que amamos, que es la música. Y pues nada, apreciando estos bellos momentos con mi papá.
0: Ah, pues modelo. A seguir esta relación padre e hijo, la música y en general el modelo a seguir de esta recuperación de la música que a lo mejor identificamos o que no recordábamos o que sabemos una parte, pero al escucharla, aparte en su interpretación y en su voz, que también es muy nostálgica, muy sentida, muy dulce, bueno, pues nos hace hacer también esta empatía y esta nostalgia. Redes sociales, ¿dónde podemos encontrar al Hijo Ingrato, por favor?
1: Me sigue mucha gente en Facebook y me sigue mucha gente en YouTube. Quiero confesar que no he subido muchas cosas. La verdad, subí mucho en el tiempo de la pandemia. Y mucha gente se coludió, hice conciertos virtuales y eso, y mucha gente se coludió, pero actualmente ando más como caminando, ahora sí como trovador, en feria, donde me inviten. Yo soy, para abrir cualquier evento, soy indispensable.
0: Ah, ya lo comprobamos.
1: Y la verdad, puedo aportar un poquito más todavía lo que me resta de la vida.
0: Seguro que sí. Muchas gracias, Mike. Y aprovecho para desear un feliz Día del Padre en este junio y que celebremos, agradezcamos la vida y felicidades a usted por ser un papá que llevó la música a sus hijos y que, bueno, pues sus hijos también lo profesionalizaron y que lo puedan compartir juntos. Muchas gracias.
1: No, pues me uno porque todos tenemos padre y tuvimos padre, ¿sí? Entonces, felicidades a todos por estar aquí, porque se ocupan muchas cosas para llegar a este momento. Felicidades a todos.
0: Muchas gracias. Gracias por venir a Jalisco en la Hora Nacional. Ya lo saben, pueden seguirlos como Hijo Ingrato. A ti, Mike, en tu carrera, ¿cómo podemos seguirte?
2: Vaya, tengo dos Instagrams. Manejo el de mikecardenas.music. Y justo tengo un proyecto en el que soy director, que es México Reimaginado, también en Instagram, así como se escucha, @México Reimaginado, y ahí pueden echar un ojito y las cosas que tengo.
0: Perfecto, pues muchas gracias por compartirnos. Gracias, maestro Miguel Ángel Cárdenas Terrones.
1: No, gracias a ti.
0: Venga. En el contrabajo y la guitarra y más.
1: Sí, no, bueno, haciendo música es mi oficio.
0: Sí. Miguel Ernesto Cárdenas Ramos, en esta ocasión en el violín. Muchísimas gracias por venir a Jalisco en la Hora Nacional.
2: Muchísimas gracias a ti.

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1: Este son lo interpreto con todo mi amor a la memoria de Guadalupe Cárdenas Miramontes, el Robinson, que con su grupo, su voz, su guitarra de golpe amenizó y cantó tantas fiestas, fandangos, allá por el sur de Jalisco, a mediados, al principio, muy al principio del siglo XX.

0: De esta manera concluimos Jalisco en la Hora Nacional, el espacio dedicado a nuestro estado. ¿Y qué mejor que hacerlo con música? Sí, música con el hijo ingrato.
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0: Begoña Lomelí y mis compañeros en la producción agradecemos su escucha y le deseamos muy buena noche. ¡Descanse!
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0: Revista del Consumidor. Radio. Polvo, lluvia, tráfico. Nuestro coche aguanta de todo, pero mantenerlo limpio no tiene por qué ser un lujo. Hoy te enseñamos cómo preparar un shampoo para lavar el auto. Anota la receta y dale a tu auto el brillo que se merece.
3: Y en otros temas, la fiebre mundialista está aquí. Pero ojo, haz que ruede el balón y no tus gastos.
0: Si quieres saber cómo evitar que la pasión mundialista te deje fuera del juego, quédate en la Revista del Consumidor Radio.
2: Revista del Consumidor.
0: En la actualidad, crear nuestras propias tecnologías domésticas es la opción ideal para elaborar productos básicos con ingredientes de calidad y muy accesibles.
3: Lo mejor, no tenemos que buscar por horas lo que necesitamos, ya que lo encontramos en tiendas de materias primas y droguerías. Por eso vamos a preparar nuestro propio shampoo para lavar el auto. ¡Manos a la obra!
0: Recuerda que cada receta está aprobada por el Laboratorio Nacional de Protección al Consumidor. Los ingredientes que vamos a utilizar para hacer 750 mililitros son: una taza de agua purificada, una pizca de colorante vegetal azul, una cucharada sopera de cera de carnaúba, dos tazas de lauril éter sulfato de sodio y cuatro cucharadas soperas de polisorbato 20.
3: También vamos a necesitar los siguientes utensilios: una taza medidora, una cacerola con capacidad de 2.5 litros, un embudo, una cuchara sopera y una botella de plástico de 750 mililitros con tapa. Su preparación nos va a tomar nada más y nada menos que 25 minutos. Sin duda, una gran ventaja.
0: Para poder elaborar nuestro champú para auto, comenzamos vertiendo el agua en la cacerola y la calentamos. Una vez caliente, agregamos polisorbato 20 y revolvemos. Cuando el agua esté a punto de hervir, agregamos una cucharada sopera de cera de carnaúba. Agitamos hasta que se incorpore por completo y dejamos hervir durante 3 minutos. Retiramos del fuego, agregamos el lauril éter sulfato de sodio y removemos suavemente. Después incorporamos el colorante y mezclamos hasta que el color sea uniforme.
3: Por último, con ayuda del embudo, envasamos nuestra mezcla en la botella de plástico y colocamos una etiqueta con el nombre del producto, la fecha de elaboración y de caducidad. En este caso, considera que su tiempo de caducidad es de 6 meses. Finalmente, pero no menos importante, hay que guardarlo en un lugar fresco y seco, fuera del alcance de niñas y niños. ¡Y listo! Tenemos nuestro propio shampoo para auto. Para usarlo, toma en cuenta que para 10 litros de agua se deben disolver aproximadamente 15 mililitros de shampoo. Al final del día, apostar por las tecnologías domésticas no es solo una forma de ahorrar, es tomar el control de lo que consumimos.
0: Si quieres aprender a preparar otras tecnologías como crema de cacahuate, gel para el cabello o jabón líquido corporal, puedes visitar nuestro canal de YouTube, Profeco TV.
2: Revista del Consumidor.
0: La fiebre por la Copa Mundial de Fútbol 2026 ya está aquí y con ella la emoción llega a su punto máximo. Seas aficionado o no, el ambiente festivo invita a participar en celebraciones que, sin planificación, pueden desbordar tu presupuesto.
3: Entre las suscripciones para ver los partidos, la playera oficial o las salidas con amigas y amigos, los gastos se pueden elevar. Por eso, consumir de manera inteligente te permitirá disfrutar la intensidad del torneo sin poner en riesgo tu estabilidad económica.
0: No se trata de no gastar, sino de hacerlo con conciencia. Si vas a comprar productos alusivos con responsabilidad, evita hacer gastos con cargo a tu tarjeta de crédito. Además, para que tus finanzas no reciban una tarjeta roja, considera las siguientes reglas del juego.
3: Establece un presupuesto y define cuánto gastar en artículos y celebraciones sin descuidar tus gastos fijos. Compara precios antes de comprar y elige siempre establecimientos formales.
0: Guarda tus comprobantes, ya que son tu única defensa para cambios, devoluciones o aclaraciones. No olvides que la propina es opcional, ya que es una gratificación voluntaria por el servicio, no un cargo obligatorio.
3: Reflexiona antes de gastar y pregúntate si realmente necesitas el producto o si el lugar donde verás el partido justifica el gasto. Disfruta sin la camiseta oficial. Puedes vivir la emoción del fútbol sin necesidad de gastar de más.
0: Y hablando de camisetas, puedes consultar los costos de los productos oficiales en diferentes establecimientos en el programa ¿Quién es quién en los precios? Pero el precio no es lo único que debes vigilar. En plena fiebre mundialista, las imitaciones y los productos de baja calidad están a la orden del día. Por eso, si vas a comprar algún producto, revisa la calidad de los materiales. Examina las costuras, acabados y resistencia para detectar productos de baja calidad.
3: También verifica el empaque, ya que los artículos originales tienen sellos, hologramas y etiquetas de licenciamiento oficial de las marcas deportivas. Fíjate bien en la nitidez, la calidad de impresión y ortografía de las etiquetas. Las imitaciones suelen tener errores o empaques deficientes.
0: Recuerda comprar en tiendas o distribuidores oficiales. Es la forma más segura de garantizar la autenticidad del producto y hacer valer tu garantía. No te confíes. Aunque la compra sea digital, no debes de bajar la guardia.
3: Para evitar fraudes en tus compras en línea, toma en cuenta las siguientes recomendaciones. Compra en sitios seguros y verifica que la dirección comience con https://. Tenga certificado de seguridad vigente y ofrezca métodos de pago confiables.
0: Comprueba la identidad del proveedor. Asegúrate que el comercio tenga domicilio físico, teléfono, correo electrónico u otros medios de contacto. Consulta la reputación de la tienda y busca opiniones o referencias de otros compradores antes de pagar.
3: Lee los términos y condiciones. Hazlo para evitar sorpresas y conocer las políticas de envío, cambios y devoluciones. Analiza la descripción del producto y revisa materiales, talla, colores y dimensiones. Compara las imágenes con el original y verifica que el número de modelo coincida. Desconfía de las gangas, ya que si el precio está muy por debajo del valor de mercado, es una señal de alerta.
0: Para compras en línea más seguras, consulta el monitoreo de tiendas virtuales ingresando a www.profeco.gob.mx/tiendas virtuales. Ahí te decimos si el comercio es transparente con sus medios de contacto físicos, métodos de envío, precios claros en moneda nacional y políticas de cancelación.
3: Ya para cerrar, recuerda que la Ley Federal de Protección al Consumidor, en su artículo 12, establece que el proveedor tiene la obligación de entregar factura, recibo o ticket de compra. ¡No te vayas sin él! ¡Es tu respaldo! Recuerda que no necesitas gastar en exceso para disfrutar del Mundial. ¡Vive la emoción del fútbol con un consumo responsable!
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Le dije, Cándido, pruebe mi muégano, verá qué espléndido. Y él lo probó. Me dijo, Cáspita, qué buenos muéganos. Se puso cómodo y así cantó. Comiendo.

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2: Y al baile, pariente, no porque no habrá pagado. 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
1: 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El buliqué de Lorenzo Benavides contra el gallo de oro de San Pedro de la Pasión. ¡Hagan su apuesta! ¡Silencio!

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0: Ese señor no tiene nada a qué venir aquí.
1: Pero vendrá. ¿No sabes que es muy audaz? ¿Que no se detiene ante nada para lograr sus propósitos? Algo debe haber en el fondo de su actitud. ¿Por qué tenía que ir a protegerte de que te mataran? Porque tiene algún plan. Y tú ya estás en connivencia con él.
0: ¿Pero qué estás diciendo? Tú no conoces a Chucho el... Digo, no conoces a Jesús Arriaga.
1: Chucho el Roto, así se llama. Así lo conoce todo México. Ni te esfuerces en llamarle de otra manera.
0: Pues para mí desde ahora es el señor Arriaga. Y te digo que tú no lo conoces, porque hoy mismo acaba de darme una buena lección. Me pidió 10,000 pesos como recompensa por haberme salvado.
1: ¿Mil pesos? ¿Te pidió dinero?
0: Sí, Carola, 10,000 pesos. Pero no para él, sino para ayudar a una maternidad cuya dirección me dejó anotada en aquel papel.
1: ¡Qué ingenuo eres, tío Diego! ¡Pero de veras qué ingenuo!
0: ¡Carola!
1: Esos 10,000 pesos serán para gastarlos en orgías con su gentuza.
0: ¿Qué?
1: Y ni siquiera se acordará de la tal maternidad.
0: Pero si no le di el dinero, me exigió que empeñara mi palabra de que yo mismo iría a entregarle al administrador de la maternidad diciendo que era un donativo mío.
1: ¿Tú mismo lo entregarás a tu nombre?
0: Eso me dijo.
1: ¿Y lo vas a entregar, tío Diego? ¿Vas a donar 10,000 pesos nada más porque Chucho el Roto te hizo prometérselo?
0: Sí, tengo que hacerlo. ¡Es una caridad!
1: Eres doblemente ingenuo, tío Diego. Primero, por darle tu palabra. Segundo, porque ¿quién te va a obligar a llevar esa exorbitante caridad? ¿Bastará con que dejes pasar el tiempo y no lleves nada?
0: Pero...
1: No entregarás los 10,000 pesos. Así rabie Chucho el Roto.

0: Con el ofrecimiento del dinero, yo estaba feliz. Habían muchos cientos de familias pobres que necesitaban ayuda y yo iba a poder ayudarlos.
1: La obra era buena, Jesús. No así los procedimientos, hijo.
0: Padre, no podía proceder de otra manera. No. Pero acababa yo de llegar a mi casa. Informé a mis compañeros de lo que había hecho. Ellos me disponía a dormir cuando de pronto...
2: ¡Shh! No hables, Lupe, no hables. No te muevas de ahí. Esos toquidos se me hacen sospechosos. Voy a tratar de ver quién llama. Tú quédate aquí, sin moverte, Lupe.
3: ¿Quién llama?
4: ¡Oh, Jesús! ¡Ábrame! ¡Necesito de usted! ¡Abra la puerta!
3: ¿Pero quién es usted? Pregunto.
4: ¡Ábrame! ¡Ábrame, se lo suplico, oh Jesús! ¡Ábrame por lo que más quiera! ¡Ábrame!
5: No sabemos quién es.
3: Pues no sabemos quién es, Lupe, pero está en situaciones...
4: ¡Ábrame! ¡Ábrame, oh Jesús! ¡Se lo suplico!
3: Voy a abrir. Tenemos que ver quién es y qué quiere.
5: No, Jesús. Es peligroso. Puede ser una trampa. No te arriesgues. No abras, por favor.
4: ¡Ábrame, oh Jesús!
5: ¡Oh, ¿quién Jesús! ¿Es usted? Diga su nombre.
4: No me conocen. Necesito ayuda de don Jesús. ¡Hagan la caridad!
3: Déjame abrir, Lupe. Déjame abrir.
5: Gracias. Ay, gracias, don Jesús. Cierre usted la puerta.
6: Pero diga usted qué.
5: Cierre usted. Peligroso que me descubran. Cierre.
3: Viene usted sangrando, señora. Sí, mira.
5: Sí, vea usted. Una puñalada.
3: Es una herida muy grave, Lupe. Mira, busca aguardiente y algodón si hay. Si no, pues unas tiras de trapo. Ande para curarla.
5: Sí.
3: Venga usted, señora. Venga. Siéntese en esta silla. Trataremos de curarla.
5: Vine a buscarle porque... porque sé que usted es caritativo.
3: ¿Sabe usted? ¿Y quién le dijo mi nombre?
5: Aquí en el barrio. Todos lo conocemos. Sabemos que usted es Chucho el Roto. Y por eso...
6: Aquí está el aguardiente, Jesús. Y encontré un poco de algodón.
3: Ayúdame, Lupe. Recuéstese usted sobre el respaldo. Primero voy a limpiarle la herida. Y trataré de detener la hemorragia.
6: La hirieron.
5: Mi marido me golpeó. Y luego, cuando lo amenacé con irme de su lado, me atacó con un cuchillo y me hirió.
3: Ahora espere usted, por favor, para que pueda curar.
6: Jesús, creo que se va a desmayar.
3: Lo estoy temiendo, Lupe. Ha perdido mucha sangre y no puedo detenerla. Tapono la herida y se contiene un momento. Pero luego, cuando el algodón se moja, vuelve a aumentar la hemorragia.
6: ¿Qué haremos, Jesús?
3: El remedio sería ir en busca de un doctor, pero...
6: Es peligroso para ti.
3: Sí, sí, es muy peligroso, Lupe, pero... correríamos el peligro de que se enterara de quién soy, entonces... Caray, pero si no hay otro remedio, tenemos que buscarlo.
6: Jesús, ¿y si le vendas el pecho fuertemente? Quizás ya no saliera tanta sangre.
3: Pues dame unas tiras largas de trapo. Rasgo una sábana y si no hay otra cosa, y dámelas.
6: Sí, Jesús.
5: Oh, Jesús, me siento muy mal. Y creo que...
3: No hable usted, señora. No hable usted, tenga fe. Trataremos de ayudarla.
6: Aquí está una sábana. Rasgaré tiras largas. ¿Así es también?
3: Sí, sí, dámelas, Lupe. Rodé el cuerpo de la señora para atarla fuertemente. A ver si así logramos detener la sangre. Detén ahí la punta. Voy a apretarle más. Eso es. Así quedará muy ligada.
5: No, Jesús, me estoy muriendo.
6: Jesús, ¿la oyes?
3: No pierda la fe, señora, no pierda la fe. Lucharemos hasta que logremos reanimarla, señora.
5: Doctor, me muero.
3: Tendremos que buscar un doctor, Lupe. No hay otra forma de salvarla.
6: No, Jesús, por favor, no vayas a buscarte una dificultad. Si se le detiene la sangre, ya no habrá mucho peligro, quizás.
3: Aunque detengamos la hemorragia, Lupe, sería peligroso para ella. No es bastante con el aguardiente que le hemos puesto. Un médico podría curarla debidamente.
6: No lo vayas a hacer. No, Jesús.
3: ¿Ya se dormirían los muchachos?
6: Pues no sé. Si quieres que les hable.
3: No, déjalos. No hay necesidad de molestarlos.
6: Pero si vas a necesitar un médico, ellos podrán ayudarte.
5: Oh, doctor.
3: Voy a buscarlo yo, Lupe. No voy a permitir que esta mujer se muera. Pobre señora.
6: Que vaya el gorro o la changa. Tú no salgas a la calle.
3: Iré a buscar un doctor, Lupe. No debemos perder más tiempo.

0: Tenías el deber de procurar la curación de la señora, Jesús.
1: Y eso... eso iba a ser. Buscaría un doctor para... para que la curara, pero... en ese momento vino el Rorro, mi compañero, que nos había oído hablar. Y...

0: ¿Qué pasa, señorita Lupita?
1: Ah, sí, aquí está usted también, don Jesús. Oí que hablaban.
2: Rorro, necesitamos que venga un doctor lo más pronto posible.
3: Pues yo voy a salir a buscarlo.
1: No, don Jesús. Si aquí está su servidor, yo voy a buscarlo. Ah, chispiajos, esta señora. Pues mire nomás cuánta sangre, don Jesús. ¿Qué le pasó?
3: No preguntes más, Rorro. Y anda a buscar al primer doctor que encuentres. No le digas mi nombre. A ver si podemos evitar que nos reconozca.
1: Aquí cerca hay uno que yo conozco, don Jesús. Vendrá muy pronto. Enseguidita regreso, ¿eh?
3: Ve a cerrar la puerta, Lupe.
2: Ay, Dios quiera que el Rorro encuentre al médico y lo traiga.
3: Sí, Dios quiera, Lupe. Si no, esta mujer se morirá y... Mírala, apenas si percibo su respiración. Ha perdido mucha sangre y eso es peligroso.
2: Qué mal corazón del que le pegó, ¿verdad?
3: Sí, hermana, en eso estoy pensando. Se necesita carecer de todo sentido de humanidad para apuñalear en esta forma una mujer. Esos hombres merecen...
2: Jesús, no vayas a inmiscuirte en esto. Si la mujer se salva, déjala que se vaya a su casa y no trates de saber más.
3: No tengas cuidado, Lupe. Solamente la ayudaremos y después... Caray, pero si se muere... Si se muere, nos veremos en dificultades. Quizás habría que dar parte a la policía.
2: No, eso no, Jesús.
3: ¿Y qué otra cosa podemos hacer? No la vamos a echar a la calle por donde vino y dejarla desamparada. Aparte de que su marido, el mismo que la hirió, andará buscándola para matarla.
2: ¿Pero por qué? ¿Por qué tuvo que venir aquí a buscarte?
3: Pues no lo sé, Lupe, no lo sé, pero ya lo dijo ella. Me conocen en todo el barrio y vino a pedir mi protección.
2: Yo no sabía que te conocieran.
3: Pues ya ves que sí, me conocen. Me tienen fe y la llegada de esta señora es una prueba de ello.
2: Se está quejando. ¿No será que...?
3: Déjame verla. Caray, esto va de mal en peor, Lupe. Y si el doctor tarda mucho, creo que llegará bastante tarde.
0: ¿Qué es lo que pasa, señor?
3: Esta mujer está herida. Vea usted.
0: Será mejor que la recostemos en una cama.
1: Yo les ayudo a cargarla.
2: Voy a arreglar mi cama para que ahí la pongan.
0: Se ha desangrado mucho.
3: Sí, hace más de 2 horas que llegó aquí pidiendo auxilio.
0: Debieron llamarme antes. Ahora será más difícil curarla. La recostaremos con cuidado.
2: ¿Necesita usted algo, doctor?
0: Tal vez una poca de agua hervida. Traigo conmigo lo necesario.
2: Tengo lumbre encendida. Voy a hervir el agua y enseguida la traigo, doctor.
1: Bien. ¿Cómo llegó aquí esta señora, don Jesús? No tenga usted preocupación, don Jesús. Aquí el doctor es amigo mío y pues sabe quién es usted. Por eso vino enseguidita que lo llamé.
3: Usted sabe.
0: Luego podremos hablar de ello, don Jesús. Ahora precisa operar a esta señora.
3: Sí, claro que sí.
1: ¿Va usted a cortarle más, doctor?
0: Hay que hacerlo.
1: Le va a doler mucho, ¿no cree usted?
0: No, no le dolerá. Traigo cloroformo y voy a dormirla para que no sufra mucho. ¿Quiere usted ayudarme, don Jesús?
3: Para eso estoy aquí, doctor. Dígame lo que haya que hacer, doctor. Lo importante es que esta mujer se alivie.
0: No puedo decirle nada, don Jesús, pero vamos a luchar por salvarla.
3: Gracias. Rorro,
0: sí, Jesús.
3: Ve a decirle a mi hermana que se apure a hervir el agua y que la traiga.
1: Sí, voy, don Jesús.
3: Ándale.
1: Y en cuanto esté el agua, yo mismo se la traigo al doctor.
0: La anemia es aguda. Todo está contra de nosotros. Solo con la ayuda de Dios saldremos con bien de esta empresa.

0: la mañana ya con 18 minutos, 6 con 18 minutos, ya son las 6:18.
1: Dejaba ir a Zapopan.
0: Les saludamos a través de esta frecuencia, el 760 de amplitud modulada, Radio Gallito. Después de haber escuchado un capítulo más de su radionovela, Chucho el Roto. Oiga usted, un nuevo problema para Chucho el Roto. ¿Cómo lo ves tú, Fumanchu, allá en Runner Park, California?
2: Muy, pero muy buenos días, Michu. Y saludos para todo el botellón de infantería chupestre de Radio Gallito. Pues seguimos en las composiciones de Chucho el Roto. Y ahora tenemos otra nueva aventura. Le llegó una señora toda herida a su casa. ¿Quién será esa misteriosa señora? ¿La irá a rescatar? ¿La irán a salvar de la muerte? Porque según está muy, muy, muy gravemente herida, más bien. Pues vamos a esperar a mañana a ver qué va a pasar con esta misteriosa mujer. ¿Quién la herida? ¿Quién es ella? Pues no se sabe. Saludos para todos, que Dios nos bendiga. Aquí vamos a estar por un ladito esperando la transmisión de Te Llevamos Gallos. Saludos y que Dios nos bendiga. Como ya les dije, buenos días a todos y vámonos recio de acá.
0: Gracias, Fumanchu. Desde la mesa de los sacrificios. Gracias por tu comentario. Y sí, efectivamente, ¿qué sucederá con ella? ¿Qué reacción tendrá el marido? Si es que existe, ¿no? Por comentarios de ella fue su marido, así es de que hará el marido al saber que está ahí con Chucho el Roto. Podría denunciarlo, pero para saber ello, ¿qué tendremos que hacer?
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0: Seis con 20.

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1: Dice, buenos días, Chuy y Juanito, gracias a Dios por un día más de vida. Saludos a los sobrinos y sobrinas que hoy van a ir a la escuela. Feliz lunes y una felicitación por el Día del Padre. Que tengan un día lleno de bendiciones. Aquí puro Radio Gallito, gracias Bertita, allá en el Vigía.

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1: Ya con 35 minutos, 6 con 35 minutos. Agradecidos con nuestro Padre Dios que nos da la oportunidad de estar un día más frente a este micrófono. Y deseando que para ustedes tenga un excelente y bendecido día.
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1: Iniciando semana, ya lunes 22 de junio del 2026.
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1: Después de haber escuchado a Julián Álvarez con este tema incomparable, vamos con más de la programación, no sin antes comentarles que ya estamos a sus órdenes a través de nuestras líneas telefónicas y a través del WhatsApp de Radio Gallito. Así es, efectivamente. Y hoy 22, lunes 22, estaremos regalando una bocina para papá. Así es de que... ¿Quieren participar por ella? Hay que enviar un mensaje de WhatsApp con la palabra papá, nombre completo con todo y apellido y número de teléfono. ¡Oído! 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Así es de que manden sus mensajes a través del WhatsApp para participar, porque el día de hoy, en cualquier momento, instante que se me pegue la loquera, vamos a regalar esta bocina para papá, cortesía de Radio Gallito y agradeciendo desde luego su preferencia. Ya tiene bocina para hacer las paris, oiga.
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1: con... Así es de que vámonos con los mensajes que ya nos llegan desde tempranito. El primero a las 10 de la noche con 43 minutos del día de ayer. 10:43 del día de ayer. Haciendo una solicitud para llevar gallo a las 11:05, Bertita del Vigía, a quien ya saludábamos, también ya nos mandó un mensaje. Don Neto Cadena a las 11:07, pero ¿qué? ¿Es de buenos días? Sí, de buenos días. Ya, Don Neto, saludos, Don Neto. Hasta Zapopan Centro. Gracias, Sergio Correa, un video donde dice feliz día del padre, saludos igualmente, si ya eres papá. Mil felicidades, Sergio Correa.

0: 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Gracias, tío Salvador Villegas, allá en Michigan. Nos manda los resultados de los partidos del día de ayer. Túnez pierde 4-0 ante Japón. España gana 4-0 a Arabia Saudita. Bélgica empata 0 con Irán. Uruguay a 2 con Cabo Verde. Y Nueva Zelanda pierde 3-1 ante Egipto.
1: Juego con fuego.
0: Los partidos para el día de hoy se los doy más adelante. Dentro del Mundial, la fase de grupos. Jugar.

Continuamos con la música de su gusto, aquí en Radio Gallito 760 de AM. 6 de la mañana ya con 45 minutos, 6:45. A través de Radio Gallito continuamos con esta excelente programación. ¡Muy buenos días!

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1: Resultados de los partidos del día de ayer y para hoy van a estar buenos, los partidos en el Mundial. Argentina recibe a Austria, Francia a Irak, Noruega, Senegal y Jordania a Argelia. Gracias, tío Salvador, por enviarnos esta información. Buenos y bendecidos días, mi locutor número uno del mundo mundial. Que tengas un excelente inicio de semana. Saludos de tu fan número uno, alias la hija pródiga. Saludos a todos desde Ohio. Chuy, vente al desayuno. Aquí andamos en la trabajación. Desde las 5, pero al 100. Ya lo creo. ¿Y ahora qué hay que desayunar? Ese sí es pan tostado, mira. Ese sí es pan tostado. Saludos, Norma Martínez, hasta Ohio. Gracias por estar escuchando Radio Gallito. Dice, muy bendecido día, Chuy. Juímonos. Feliz Día del Padre. Que Dios te bendiga siempre. Saludos para todos. Y para mi padre hasta el cielo. Dios los bendiga siempre. Gracias, Irma de Aztlán, 100% gallito. Y a mover el botecito, dice. Saludos, Irma de Aztlán. Dice por acá de este lado, buenos días, mi chuchuchuchuchu. Y una foto con mi nieto ayer celebrando el Día del Padre. ¡Ándale! Muchas felicidades, ve nomás, ¿no? Sí. La sangre es la sangre. Hasta parecen gemelos. Saludos, Salvador, allá en Pomona, California. Excelente y bendecido día. Recuerden, hay que enviar un mensaje con la palabra papá, nombre completo, conto y apellido y número de teléfono para participar por esta bocina que estamos regalando en este mes del padre.

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1: ¡Comenzamos! 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

0: Así es, hay que mover el botecito porque ya es hora de levantarse. Para ir a la escuela, todos los de la primaria, sobrinas y sobrinos.
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0: ya es hora.
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0: Manden su audio para saber que ya están listos las sobrinas y los sobrinos.
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0: Para irse a la primaria.
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0: y a todos los que entran a trabajar a las 9 de la mañana también, ya es hora.
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0: ¡Sacúdanse la flojera! ¡Y hay que mover el botecito!
2: ¡Descuadra! Hola, Chuy, ¿no estás listo para irme a la escuela? Te quiero mucho.
0: ¡Gracias, Lisbeth! Saludos y qué bueno que ya estés lista, Lisbeth. 7:01. Ella nos manda el primer mensaje de las sobrinas y sobrinos.
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0: Por acá de ese lado, feliz inicio de semana, feliz lunes, chuchuchuchu. Y saludos desde Santa Fe Spring, California. Saludos a mis niños, Galilea, Gael... y guía, así como a mi esposa Fátima y a mis padres Javier y Armida. Un saludo a Concepción de Buenos Aires, Jalisco. Y aquí se escucha Radio Gallito de parte de Javier Junior.
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0: Pues ya que sacudimos el botecito, ya que nos espabilamos, pues hay que iniciar el programa de Te Llevamos Gallo. Así es, efectivamente, a partir de este momento, recuerden, hay que marcar nuestras líneas telefónicas. 33-36-15-28-82 y 33-36-15-21-56.

0: 33-36-15-28-82 y 33-36-15-21-56 son nuestras líneas telefónicas.
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0: Listas ya para llevar gallo a su ser querido. Y por acá de este lado ya tenemos varios gallos que hay que llevar. Y por acá de este lado un mensaje de Fabi. Fabi Castillo dice: buenos días, Chuy. Hoy podría felicitar a mi tía Blanca Castillo por su cumpleaños. Y le puede decir que le deseo muchas felicidades en su vida, no solo hoy, sino siempre. Que le mando un fuerte abrazo y que pase feliz cumpleaños.
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0: ¡Fabi Castillo!
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0: ¿Solo la felicito así al aire? ¿O quieres que le llevemos gallo?
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0: Mientras nos resuelves, vámonos por acá de este lado con la primera solicitud, Juanito. Al 33-36-15-20-8-82 y 33-36-15-21-56. Vamos a ver si tenemos oportunidad de que entre la llamada. Y bueno, que también tengan oportunidad de recibirnos la llamada. Ahí está ya timbrando y bueno, pues vamos a ver, Juanito. Efectivamente. Muy de mañanita. 7:09.

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1: Ok. Pues parece que no nos pudieron recibir la llamada, pero pues vamos a insistirle de nuevo, ¿no, Juanito? Vamos a marcar de nuevo a ver si Robbie tiene oportunidad de recibirnos la llamada. A ver si no lo despertamos, pues. Después de que, pues yo creo que gran mayoría estuvimos festejando el Día del Padre, el día de ayer, ¿no? Desveladitos, con ganas de seguir en la camita. Dices, ay, como que no fue descanso. Sí, ¿no? Yo en lo personal sí diría, híjole, qué ganas de levantarme hasta que ya la cama te diga, ándale, ya es hora, hasta que te cale el lomo.
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1: No, bueno, pues Celina, ya escuchó usted, le marcamos dos veces a su sobrino Robbie y no nos recibió la llamada. Así es de que, bueno, pues, si gusta intentarle más adelante, en la siguiente hora, con todo gusto, estaremos intentándole nuevamente llevarle gallo a su ser querido. Por lo pronto, vámonos por acá, Juanito. Ya tenemos el primero que nos llegó desde muy temprano. Desde el día de ayer a las 10 de la noche. Con 43 minutos, 10:43, ya casi cerca de las 11 de la noche. Y bueno, pues vamos a ver si nos reciben la llamada, ¿no, Juanito? Por favor, hay que marcar y ver si tenemos oportunidad de que nos reciban la llamada. Ahí está ya timbrando. Bueno.
2: No.
1: ¿Qué tal, Martín? ¿Cómo está? ¿Cómo amaneció?
2: Ahí andamos.
1: Eso es bueno, bendito sea Dios. Mientras andemos, hay que ser agradecidos con Dios.
2: Claro que sí.
1: Oh, pues muchas gracias, Martín, por recibirnos la llamada. Me presento, mi nombre es Chuy Hernández, locutor de la estación de Radio Gallito aquí en Guadalajara. A través de esta estación de radio tengo un programa de 7 a 9 que se llama Te Llevamos Gallo, o lo que es lo mismo, Te Llevamos Serenata. Y el día de hoy me ha llegado un mensaje aquí al WhatsApp que dice lo siguiente. Hola Chuy, buenos días. Quiero que me hagas el favor de llevarle gallo y me des un espacio para felicitar a mi hermano. Hoy es su cumpleaños, él se llama Martín Elizalde Valenzuela y quiero felicitarlo de mi parte, pero muy en especial de parte de mi mamá, la señora Paulita Valenzuela. Una servidora, Blanca Elizalde, y hacerle saber lo mucho que lo queremos. Por favor, pónmele las mañanitas, por favor, a mi hermano, de parte de su hermana Blanca y de su mamá Paula. Así es de que, mariachi, las mañanitas, por favor, para Martín.

0: Lo mejor. Que Dios Padre te bendiga con salud por muchos, muchos años más. Martín, y bueno, pues este espacio nos lo han pedido para felicitarte. Vamos a escuchar este audio que nos han enviado para saber qué te dicen en él, felicitándote en este día.
1: Hola, carnal. Buenos días. Te mandamos este gallito con mucho cariño de parte de mi mamá, mía, de mi viejo y de toda la familia. Mi mami me ha pedido toda la semana que te mande este gallito de su parte y esta canción, pues no es especialmente del papá, pero sí de la mamá, porque tenemos mucha madre, carnal. Y esta canción va dedicada de parte de mi mamá para ti. Espero que pases un día muy contento, carnal. No nos vemos muy seguido, ni tú, ni mi mamá, ni yo. Mi mamá te quiere mucho, carnal. Y esta canción va dedicada para ti. Haz de cuenta que mi mamá te la está cantando. Sabes que mi mamá, pues no es muy expresiva, pero ella me la pidió para ti. Y este gallito es de parte de ella, de parte mía, y espero que tengas un feliz cumpleaños, carnalito. Te queremos mucho. Feliz cumpleaños al hermano mayor. Te quiero mucho, hermano. Mira, aquí también mi viejo te está diciendo.
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1: Ahí está. Mi carnal vende churros aquí en Santa Anita, los mejores churros.
0: ¡Eso!
1: Te queremos mucho, hermanito. ¡Feliz cumpleaños!
0: ¡Qué obo, eh! ¿Cómo ve, don Martín?
3: No, muchísimas gracias a todos.
0: ¿Qué le dice a su hermana, a su cuñado, a su mamá por este detalle, estas palabras?
3: No, pues que se les agradece, que se apuran por uno. Yo también diario pienso en todo. Aunque ahorita, pues, cada quien anda en sus trabajos, todos, es duro. Pero a la gente se lleva en la mente diario.
0: Qué bueno, bendito sea Dios. Pues esperemos que pronto tengan la oportunidad de reunirse y verse para darse un abrazo personalmente. Y bueno, pues su hermana Blanca, aparte de las mañanitas, nos ha pedido que le llevemos gallo con una canción de parte de su mamá también, la señora Paulita, la reina del camote y la calabaza. Esa canción le invitamos a que la escuche a través de su teléfono. Esto se llama Cuando yo quería ser grande. Gracias, don Martín, por recibirnos la llamada. Aquí le dejamos este tema para que lo escuche.

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1: Rico.

Quise platicar. Vámonos pues con más en esa mañana. Bueno, más, acá tenemos otra solicitud. Por acá, bueno, pues vamos a ponerle la mañanita, ya no nos contestó Fabi. ¡Fabi! Dice que saludos para su tía Blanca Castillo por su cumpleaños. Mil felicidades a la tía Blanca por su cumpleaños, que se la pase de lo mejor de parte de su sobrina Fabi Castillo. Dice, y le puedes decir que le deseo muchas felicidades en su vida, no solo hoy, sino siempre, que le mando un fuerte abrazo y que pase feliz cumpleaños de parte de Fabi Castillo. Para su tía Blanca Castillo. Por acá de ese lado dice: hola, buenos días, quería felicitar a mi hermana Ana que cumplió años. Se puede poner las mañanitas y mandar un saludo a la güerita que anda fregando. Aurora, ¿le llamamos gallo o nada más la felicitamos? Usted dice. El locutor Jesús Chuy Hernández, gracias por tu voz y alegrar Radio Gallito 760 de AM. ¡Ah, mira! ¡Gracias, Salvador! Allá en Pomona, California. Y bueno, pues en lo que nos pasan el número de teléfono de Ana, en lo que nos mandan el audio, vamos a llevar gallo a uno que tenemos por aquí ya en espera. Así es de que, bueno, pues por favor, Aurorita, mándenos un audio donde la felicite a su hermana Ana y el número de teléfono para poderle marcar, por favor, y así poderle llevar gallo. Vámonos pues con más en esta mañana a través del 760 de AM. Y bueno, pues ahí está ya Juanito marcando. Nos dice que ya está timbrando por el otro lado. Vamos a ver si nos reciben la llamada. 7:23.

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1: Ahí está ya timbrando, vamos a esperar a ver si...
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1: Uy, espérate, Juanito, que no nos, sí, si no nos va a mandar a buzón. Y, hay que marcarle de nuevo, a ver si por ahí, nos puede recibir la llamada su mamá, su papá, si tiene hermanos o hermanas, alguna de ellos. Quizás están desayunando o arreglándose ya para llevar a Luna a la escuela. Pero bueno, esperemos tengan oportunidad de recibir una llamada para felicitarla. Ahí está timbrando de nuevo.
0: Estaba una morena guapa y estaba en puros paños menores. Estaba bañando en un arroyo y quería que yo me escondiera. Cuando quise platicar con ella, ¿qué creen que me respondió?
1: Bueno, buenos días.
3: Buenos días.
1: ¿Cómo están? ¿Cómo amanecieron?
3: Muy bien, gracias.
1: Qué bueno, bendito sea Dios. Bien, bendito sea Dios. Sí,
3: qué
1: sabe,
3: bueno.
1: Sí sabe quién soy.
3: Sí, Chuy Hernández.
1: ¡Ándele! Oiga.
3: Dígame.
1: Pero yo no sé quién es usted, ¿cómo se llama?
3: Yo me llamo María de Jesús.
1: María de Jesús, muchísimas gracias por recibirnos la llamada.
3: Gracias.
1: ¿Cómo anda Luna? ¿Ya se anda arreglando para ir a la escuela? ¿No va a ir o qué?
3: Ya está arreglándose.
1: Ay, ¿podremos platicar con ella?
3: Sí, aquí se la paso.
1: Muchísimas gracias, María de Jesús.
3: Gracias a usted.
4: Hola.
1: Hola, buenos días, Luna, ¿cómo estás?
4: Bien.
1: ¿Ya preparándote para ir a la escuela?
4: Sí.
1: ¿Te van a festejar tu cumpleaños en la escuela o no?
4: No sé, no sabemos.
1: ¡Ándale! ¿Pero en tu casa sí?
4: Sí.
1: Ok. Bueno, pues nosotros acá también a través de Radio Gallito queremos festejarte, felicitarte y desde luego ponerte tus mañanitas. ¿Ya te las pusieron?
4: No, todavía no.
1: ¿Todavía no? Bueno, pues entonces no. Aquí el mariachi de Radio Gallito ya las tiene para ti. De parte de tu mami, de tu papi, de toda tu familia, de todos los que elaboramos aquí en Radio Gallito. Y de parte de tu abuelita, o ¿cómo le dices? Tita Lupe, mamá Lupe, abuelita.
4: Abuelita.
1: Ah, ok, pues de parte de ella también recibe estas mañanitas.

0: a la pachanga. Ay, te quiero mucho, mija, tú lo sabes. Cuánto se la vi a mi hija, que cumpla muchos, muchos años. Y cuídese mucho, mija.
1: Gracias.
0: Ándele pues, mija. Adiós, para que se prepare para la escuela.
1: Sí, gracias. Adiós.
0: Adiós.
2: ¡Luna! ¿Cómo ve, ¿cómo ve la sorpresa de parte de tu abuelita?
1: Muy bonita.
2: Eso. Y bueno, pues María de Jesús, ¿algo que le quiera decir a Luna por su cumpleaños el día de hoy?
3: Pues que muchas felicidades, que Dios la bendiga y le conceda muchos años más de vida. Que se la pase muy, muy feliz.
2: Amén, esperemos que así sea. Y bueno, pues Luna, tu abuelita el día de hoy quiere hacerte un regalo musical. Te dejamos esta canción para que la escuches y nosotros te mandamos un abrazo.
1: Gracias.
2: Cuídate mucho y pórtate mal.
1: Poquito.
2: Ok, ya está. Aquí está la voz de Julián Álvarez y esto se llama algo que sin duda alguna significas en la vida de tu abuelita, de tus papás, de toda tu familia. Un hermoso regalo de Dios. Mil felicidades, Luna, hoy en tu cumpleaños.

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0: 7 de la mañana ya, 37 minutos. Muchísimas gracias, Luna. Gracias, María Jesús, por recibirnos la llamada. Que te la pases bonito, Luna. Y nosotros te dejamos porque seguimos llevando gallo aquí a través de Radio Gallito. Y por acá Alexander reportándose ya, listo para ir a la escuela, Alexander.
1: Sí, yo estoy listo para ir a la escuela. Feliz día del padre. Pero me levanté bien modorrocho y como que no quiero ir, pero sí quiero ir. Pero me bañé, chulo, y todavía no se me quita la huevonada. Saludos desde Zahualco de Torres.
0: Ya está.
1: Soy fan de Radio Gallito. Eso. 760 de AM.
0: Hoy nomás. Ay. Saludos desde Zacualco de Torres, Jalisco, dice Alexander, saludos. Gracias por estar escuchando Radio Gallito. Por acá de este lado está Imelda Medina.
2: Buenos días, Chuy.
0: Buenos días.
2: Aquí agradeciéndole a mi Padre Dios por un día más que nos permite levantarnos y caminar, hacer nuestras actividades.
0: Gracias.
2: Saludos, Chuy, para ti y tu familia y a toda la gran familia Radio Escucha. Saludos a Juanita y familia. Y saludos a todos los papás por el día de ayer, que se la hayan pasado muy bien. A ti en especial, muchas bendiciones. Aquí presente Imelda Medina, 100% gallito. Bendiciones, Chuy.
0: Gracias, igualmente saludos para ustedes y para toda su familia. Imelda Medina, gracias por estar escuchando Radio Gallito. Y bueno, pues, ¿qué tenemos, Juanito? Vamos a continuar con más de este programa de Te Llevamos Gallo. Por acá de este lado nos llega este mensaje, dice, feliz día, padre. Tarde, pero seguro. Gracias por todo lo que has hecho y sigues haciendo, por tu esfuerzo y por la manera en que a tu forma has estado presente. Espero que hoy la hayas pasado bien, que fuera un día tranquilo y especial. Te mando un abrazo y que vengan muchos momentos buenos para ti. Felicidades, padre. Esto de parte de Andrés Emanuel Hernández Michel. ¡Mijo! A las 11:38 minutos del día de ayer. Muchas gracias, padre. Nunca es tarde. Nunca es tarde para recibir una felicitación. Y bueno, pues sé que no he sido el mejor padre del mundo. Sé que quizá no he estado lo suficiente como tú quisieras. Y sé que también me faltó mucho para hacer para poder estar contigo. Pero la vida nos puso en estas circunstancias y ojalá y Dios me permita el tiempo que me quede de vida poder disfrutar de verte crecer y lograr tus éxitos. Y estar ahí mucho más tiempo para apoyarte. Te mando un abrazo y te amo mucho, Andrés Emanuel, hijo, padre. Dios te bendiga. Y por acá de este lado, continuamos con más de los saludos a través de Radio Gallito y nos vamos hasta Yutla. Dice, un saludo para el señor Luis Medina. Para don Jorge Medina y la familia Medina. Hasta allá, hasta Ayutla. Saludos, gracias por estar escuchando Radio Gallito. Ya empezando el día, empezando la chamba. Deseamos que Dios Padre les bendiga y que tengan un buen día. Que disfruten este día en familia. Y bueno, pues hay que traer a la mente a aquellos recuerdos. Aquellos ayeres, aquellos años cuando la vida era, pues no deja de ser hermosa, ¿no? Pero como que era menos preocupante para uno que ya es papá, para uno que ya quizá pues sea abuelo también, ¿no? Así es de que pues un saludo para ustedes por allá en Ayutla. Yo recuerdo, ahorita haciendo el comentario, yo recuerdo que desde muy chico mi madre escuchaba Radio Gallito, era fan de Radio Gallito mi madre, y escuchar las canciones que ella escuchaba en aquellos ayeres, cuando andaba uno por ahí haciendo travesuras, y que las cantaba. Yo creo que a mucha gente así, ¿no? El escuchar Radio Gallito nos trae recuerdos de nuestra infancia. Así es de que les mandamos un saludo hasta allá, hasta Yutla, al señor Luis Medina, don Jorge Medina y familia. Que Dios los bendiga. Gracias por estar escuchando Radio Gallito. Bendecida semana para ustedes. ¡Vámonos, Juanito! Saludos también de parte de... de mi princesa Dana Valentina, para allá, para don Luis y para don Jorge y su familia.
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0: 7:44 aquí en Radio Gallito.

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0: 7 de la mañana ya con 50 minutos, 7 con 50 minutos. Continuamos con más en esta mañana y seguimos llevando gallos a través de Radio Gallito. Y bueno, pues aquí está para continuar en el 760 de AM este programa. Y ya estamos por continuar, pero ya con la segunda hora. Ah, mira, 7.51, pero no alcanzamos a llevar gallorita. Ok, bueno, deja mandar entonces algunos saludos y seguirles invitando para que manden su audio pidiendo las ligaditas dominicales. Sí, porque los domingos ya son suyos. Con las ligaditas de Radio Gallito. Así es de que manden su audio gritando: yo escucho Radio Gallito. Nos dan su nombre, Chuy Hernández, y qué artista quieren escuchar en las ligaditas. Ejemplo: yo escucho Radio Gallito, soy Chuy Hernández, escucho aquí en Guadalajara y quiero las ligaditas de los Barón de Apodaca. El domingo estaremos programando los audios y estarán escuchándose ustedes y escuchando a sus artistas favoritos. Así es de que a mandar sus audios. Chuy, hoy te felicito por el día de ayer. Dios te bendiga siempre. Felicidades, Chuy. Y a ti, a Juanito. Gracias, Tere Pisano. Excelente y bendecido día para usted y toda su familia.
1: Hola, buenos días, Chuy.
0: Buenos días.
1: Quiero Lupita felicitar y que le ponga las mañanitas a Ramona Aguilera de Santa Rosa, California. Ándale. Que hoy está cumpliendo años. Y a María Esther Munguía de la 38. Mis felicitaciones y que cumplan muchos, muchos años más de vida con mucha salud y muchas bendiciones de parte de Lupita de la 42.
0: Eso. Ramón Aguilera y María Esther Munguía, mil felicidades.

0: Dios.
1: Y bueno, tenemos varias solicitudes para llevar gallo. Ahorita a ver si nos emparejamos. Por acá de este lado está un audio que dice, Juanito.
2: Muy buenos y bendecidos días, Michuy.
1: Buenos y bendecidos días.
2: Ramón desde la Florida, saludos para ti, Juanita y Juanito, y toda tu audiencia. Todo puro Radio Gallitos, 1000%. Adiós.
1: Gracias, Ramón. Hasta allá, hasta allá. Hasta la Florida. Vámonos por acá, de ese otro lado. ¿Qué dice el tío Salvador Villegas?
3: Muy buen día, tío Chuy, tío Juanito. Que tengan muy feliz inicio de semana. Saludos a todos los radioescuchas. Un abrazo fuerte, fuerte desde Michigan. Aquí Salvador Villegas. Tío Chuy, yo ahorita estoy como topollillo. Después de trabajar 13 horas, ya estoy listo para la camita. Así que voy a la camita a dormir. Hoy se descansa, no se trabaja.
1: ¡Ándale!
3: Que tenga un buen inicio de semana. Ahí está, tío Chuy, cuídese. Y dele domingo a los sobrinos. No sea agarrado, no sea Monterrey.
1: Pues nomás que me lo soliciten el domingo, yo no tengo ningún problema. Siempre he dicho lo mismo, yo no tengo problema. Nada más que me lo soliciten cuando debe de ser. En domingo. El domingo se da en domingo.
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1: Hoy nomás.

son Alex y Mane con este tema musical dedicado al padre, sin duda alguna, claro, a través de Radio Gallito. Disfrútenlo, escúchenlo y quédense con el consejo.

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1: ¡Vámonos para arriba! Y ya es hora, todas las sobrinas y sobrinos que van al preescolar. ¡Ya es hora!
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1: Hay que levantarse para ir a la escuela.
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1: Me faltó Katia, me faltó Tío Chuy, no quiero ir a la escuela. ¿Quién es Isaías? ¡Ah, Noemí! Oye, ¿y al fin de cuentas iría a la escuela, Noemí? Nos dejó aquí el audio. Ya, 7:39. ¿Y por qué hasta ahorita, Juanito?
3: Buenos días, tío Chuy. Ya estoy lista para irme a la escuela. Me llamo Noemí. Te quiero mucho y quiero mi domingo.
1: ¡Ándale, Noemí! Espero que se haya ido a la escuela, ¿eh? Espero que se haya ido a la escuela.

0: Bueno, pues vámonos pues por acá de este lado. Ya está Freddy desde Uruapan, Michoacán. ¿Cómo estás, Freddy?
1: Hola, buenos días, soy Freddy de Uruapan, Michoacán.
0: Eso.
1: Cuando ya decidieron nuestras semanas, estoy desayunando para irme al kinder. Eso. Me voy a bañar. Hola, no, me escuchas. Para todo el chul, para toda mi familia. ¡Atiéndame, moviendo el botecito! ¡Estoy bailando carola!
0: ¡Eso!
1: ¡Sombradito, ahora para Michoacán! ¡Fan de Radio Gallito! ¡760! ¡Time!
0: ¡Gracias, Freddy! ¡Hasta allá, hasta Uruapan, Michoacán! Te mandamos el saludo. Y gracias por estar escuchando Radio Gallito.
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0: Y vámonos, Juanito dice que ya es hora de comenzar la segunda hora de Te Llevamos Gallo. Así es de que pues ya está timbrando, Juanito. ¿Qué? ¿Tiene mucha chamba o qué? ¿Sí? Pues a ver si no sé. ¿Este es de qué horas? De las al minuto 43 del día de hoy. No, bueno. O sea, todavía no empezamos con los del día.
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0: No, bueno, pues esperemos que tengan oportunidad de contestarnos esta segunda vez que la marcamos. Sí, sí, pues yo entiendo, pues, pero es que nos llegó desde muy temprano la solicitud y aquí estamos llevando gallo. Pero había unas antes, ¿no? Sí.
4: Bueno,
0: buenos días, Cari. ¿Cómo está? ¿Cómo amaneció?
4: Hola, buenos días. Bien, gracias.
0: ¿Sí sabe quién le habla?
4: Del radio, ¿verdad?
0: ¡Ándale! Cari, ¿te agarramos ocupada?
4: Dormida.
0: ¡Dormida! ¡Uy, qué rico!
4: Ay, sí. Eso de no ir a trabajar.
0: ¿Pero es por tu cumpleaños o porque no trabajas o es tu día de descanso?
4: No, es por mi cumpleaños.
0: Ok. ¿Y hay plan o no?
4: No, el plan ya fue ayer.
0: ¡Ah! Ok.
4: Ahora sí a descansar.
0: Bien, bien. Tú la sabes hacer, ¿eh?
4: Claro.
0: Sí, sí. Fíjate que yo quise hacerla igual, pero no me salió.
4: Ah, porque
0: hay
4: que trabajar, ¿no?
0: Sí, sí, yo quise festejarme un día antes. Bueno, yo en lo personal no, me iba a festejar el mero día. Ajá. Y al día siguiente lo pedí aquí en la empresa, pero ya estaba todo y ya me hablaron. Oiga, el lugar no vamos a podérselo rentar.
4: Ah,
0: así es de que pues me fallaron con eso. Ya tuve que agarrar el día de descanso como día de festejo.
4: Ah, bueno.
0: Pero mira, a ti sí te salió y nos vemos al ratito para el recalentado, ¿o qué?
4: Claro que sí, aquí, bienvenido.
0: Ok, por lo pronto, bueno, pues recibe tus mañanitas, muchacho. A través de Radio Gallito te deseamos lo mejor, Cari. Que Dios Padre te siga bendiciendo con salud a ti y a los tuyos por muchos años más. Hoy nos piden este espacio para felicitarte. Y bueno, pues nos han dejado estas palabras a través de un audio para ti. Vamos a escucharla.
5: Hola, Cari. Espero que te lo hayas pasado bien ayer en tu cumpleaños. Deseo que cumplas muchos años más y que este año sea mucho mejor para ti. Te lo mereces porque eres una gran persona. Y sabes que siempre vas a contar conmigo. Muchas felicidades. Te amo. Te quiero.
0: ¿Qué hago,
4: para que vea?
0: ¿Cómo ves a tu mami?
4: Hermosa, como siempre, cada año. Nunca se le pasan estos detalles. La verdad que contenerla conmigo cada año es lo más importante para mí. Lo único que le pido a Dios, no le pido nada más.
0: Es el mejor regalo, ¿no? El tenerlos aquí todavía.
4: Así es, tenerla aquí conmigo. Entonces, yo con eso mi día es feliz.
0: No, pues que Dios te siga bendiciendo con ello por muchos años más.
4: Gracias.
0: Y bueno, pues tu mami, aparte de las mañanitas, quiere hacerte este regalo musical y llevarte gallo con Alejandro Fernández.
4: Ah, mire.
0: Ya puedes decir, me trajeron gallo con Alejandro Fernández.
4: Con Alejandro Fernández.
0: Pues te dejamos esta canción para que la disfrutes.
4: Muchas gracias.
0: Gracias a ti por recibirnos la llamada. Y esto es Piel de Niña. Uno de los primeros temas que grabara Alejandro Fernández. Y que fueran un hitazo, ¿no? Piel de Niña. Uy, uy, uy, uy. 8:14.
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Ay, ay, ay, ay, ay, ay, ay, ay. Ahorita la escuchamos, ¿no, Juanito? Sí, vámonos, por favor, para seguir llevando gallo. Muchísimas gracias, Cari, por recibirnos la llamada. Que Dios te bendiga. Y bueno, pues nosotros te dejamos porque seguimos llevando gallo aquí, a través de Radio Gallito.

0: Vámonos con más de lo que nos solicitan a través de el WhatsApp, a través de nuestras líneas telefónicas. Y por acá de este lado, ahorita lo escuchamos. Vamos a escuchar este audio.
1: Hola, buenos días, Chuy.
0: Buenos
1: días. Te felicito por el día de ayer.
0: Gracias.
1: Día del Padre. Que te la hayas pasado bonito con tu familia. Te mando un abrazo a la distancia, Chuy, y que Dios te deje llegar muchos años más para que cumplas Día del Padre, ¿verdad? Ándale pues, Chuy, y muchos saludos para todo, para todas mis amistades de parte de Mari y la del Trapiche. Bye.
0: Gracias, Chuy. Un saludo, Mari, la del Trapiche. Gracias por estar escuchando Radio Gallito. Y bueno, por acá de este lado está Yolanda Hernández desde Baisalia. Dice, feliz Día de los Padres, que sintonicen esta estación de Radio Gallito. Felicidades a todos los papás. Y bueno, pues que se la hayan pasado muy bien de parte de Yolanda Hernández desde Baisalia. ¡Gracias, Yola! Saludos también para usted y para toda su familia. Aquí a través de Radio Gallito. 760 de AM. Ahí está ya timbrando, Juanito. 8:19. Vamos a llevar gallo en esta mañana. Y bueno, pues vamos a ver.
2: ¿Hola? Si...
0: Hola, buenos días.
2: Buenos días.
0: ¿Cómo está, Ramoncita?
2: Bien, ¿está?
0: Bien, bien, bendito sea Dios. ¿No sabe quién le habla?
2: Gracias.
0: ¿Sí sabe quién le habla?
2: Sí, Hernández.
0: ¡Ándale! ¡Ah! ¡Sí, soy famoso con Ramoncita Aguilera! ¡Hasta allá! ¡Hasta! ¿Hasta dónde, Ramoncita?
2: Aquí, nada más en Santa Rosa, California.
0: ¡Hasta Santa Rosa, California, ma! No, pues un gusto saludarle, Ramoncita. Hoy de plácemes. Hoy festejando su cumpleaños, Rosita. Ramoncita.
2: No me cambie el nombre.
0: Perdón. No, pues le deseamos lo mejor, Ramoncita, aquí a través de Radio Gallito. Y bueno, pues le ponemos sus mañanitas.

0: Es que todavía no salía el de Santa Rosa, California. Ay, ya le había cambiado el nombre a Rosita. Le deseamos lo mejor, Ramoncita. Que Dios Padre le bendiga, sobre todo con salud por muchos años más. Reciba la felicitación de parte de quienes laboramos aquí en Radio Gallito. Y bueno, pues el día de hoy nos han pedido este espacio para felicitarla, así es de que vamos a escuchar de parte de quien. Adelante.
1: Hola, buenos días, Ramona.
2: Buenos días.
1: Prima hermosa, ¿cómo estás? ¡Feliz cumpleaños!
2: Gracias, bien. ¿Y tú cómo estás, Lupe?
1: Muy bien, te deseo lo mejor, Ramona, que cumplas muchos, muchos años de vida más, colmado de bendiciones y salud, y te la pases Dios, bien, Dios, rodeado Dios. De todos, todos tus hijos, y tú sabes que te quiero mucho, prima, mucho, ¿eh?
2: Yo también, ya sabes, Lupe.
1: Ya.
2: Por acordarte de mí.
1: Diario me acuerdo, diario, porque eres una de mis primas consentidas y preferidas, que siempre andábamos juntas, ¿verdad?
2: Órale, gracias.
1: Las travesuras. Y gracias también le doy a Chuy por haber recibido mi llamada, y pues que siga la fiesta. No sé ayer cómo se la pasaría Chuy también, ¿verdad?
0: Amaneció muy buena el agua.
1: ¡Ay! Ya se crudo, mi Chuy.
2: Desde ayer andamos festejando, gracias a Dios.
1: Tú también, pues que estés bien, tú, Ramona, que te la pases de lo mejor. Pues, ¿qué más? Te deseo lo mejor, prima. Te estimo y te quiero bien mucho, ya lo sabes, ¿eh?
2: Gracias, Lupe, que Dios nos bendiga y pues aquí estamos.
1: Gracias, mi Chuy, gracias por ahí poner una canción que te dejé, Chuy.
0: Ah, claro que sí. ¿Cómo ves, Ramoncita, la sorpresa?
2: No, pues muy bonita, muy bonita. De mañanita se siente más bonito.
0: ¿Sí, verdad?
2: Sí, gracias por recordarme y pues por ser tan atenta conmigo.
0: Pues ella nos ha pedido que aparte de las mañanitas le llevemos gallo con una canción que se llama La Venia Bendita.
2: ¡Órale! Muy bonita canción.
0: Ah, pues aquí se la dejamos para que la disfrute a través de su teléfono y escuchando Radio Gallito. ¡Venga, Juanito! ¡Vámonos a llevar gallo hasta Santa Rosa, California, para Ramoncita Aguilera, hoy en su cumpleaños, 8:23 minutos, Marco Antonio! La Venia Bendita llevándole gallo en esta mañana, lunes 22 de junio.

Ahí está, escuchamos La Venia Bendita a través de Radio Gallito y agradecemos el que nos reciba la llamada, Ramoncita. Que Dios Padre le bendiga, sobre todo con salud, por muchos años más. Y nosotros le dejamos porque seguimos llevando gallo aquí a través de Radio Gallito en el 760 de AM. ¡Suéltale, Juanito! ¡Que se oiga!

0: por favor.
1: ¡Claro que sí! ¡Para Hugo Enrique! De parte de su apá, el general Porfirio. ¡Sí, señor! ¡Cuádrense!
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1: Que Dios te bendiga y que cumplan muchos años más. Recibe la felicitación de parte de tu apá.
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1: El general Porfirio.
2: Mira
1: que... Vámonos a la pausa. Regresamos con más en esta mañana. A través de Te Llevamos Gallo.
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0: Vamos para la
1: 8 de la mañana ya con 38 minutos, 8 con 38 minutos y continuamos llevando gallo en esta mañana. 33, 36, 15, 28, 82 y 33, 36, 15, 21, 56. Y vámonos pues porque el tiempo es oro, el tiempo es oro y tenemos muchas solicitudes para llevar gallo el día de hoy. Así es de que bueno, pues vamos a ver si tenemos suerte. Por acá, esta solicitud nos llegó a qué horas, Juanito. 5 de la mañana con 48 minutos. Bueno. Bueno, buenos días.
2: Buenos días.
1: ¿Viviana?
2: ¿Sí?
1: Hola, ¿qué tal? ¿Cómo está? ¿Cómo amaneció?
2: Bien, bien.
1: Qué bueno, bendito sea Dios, me da mucho gusto saludarle y saber que se encuentra bien. Me presento, Viviana, mi nombre es Chuy Hernández, soy locutor de una estación de radio acá en Guadalajara, Jalisco. La estación de radio es Radio Gallito. A través de ella tengo un espacio, un programa de 7 a 9 de la mañana que se llama Te Llevamos Gallo, o lo que es lo mismo, Te Llevamos Serenata. Y el día de hoy me ha llegado un mensaje que dice lo siguiente, dice: Chuy, por favor, ¿podrías llevarle gallo a mi chula? Ella se llama Viviana Maldonado, está cumpliendo años el día de hoy. Quiero que me hagas el favor de ponerle las mañanitas y me permitas este espacio para hacerle saber lo mucho que la quiero y que le deseo lo mejor. Así es de que reciba sus mañanitas, Viviana, aquí a través de Radio Gallito.

0: deseándole lo mejor y que Dios Padre le bendiga con salud por muchos años más. Reciba la felicitación de quien elaboramos aquí en Radio Gallito y muy en especial de parte de su papá, quien él a su vez nos ha dejado un audio a través del WhatsApp con estas palabras para usted.
1: Hola chula, muy pero muy buenos días. Que tengas un feliz día el día de hoy, que es día de tu cumpleaños. Son los mejores deseos de tu papá, que aquí te mando serenata, espero y te guste, y la canción que te van a poner. Te mando un costal de bendiciones y un abrazo tototototototote, que fue el mejor regalo del Día del Padre que me han dado, el haber nacido después del Día del Padre. Muchísimas gracias, te quiero mucho.
0: ¿Qué hubo, ¿Cómo ves a tu papá, Viviana?
2: Muy bien, muchas gracias.
0: Sin duda alguna él nos está escuchando, algo que le quieras decir por este detalle.
2: Muchas gracias por acordarse, por tus buenos deseos, por dedicarme el mañanita, muchas gracias, lo quiero mucho y le mando un abrazo.
0: Oye, sí es cierto, escuchando su audio, naces al día siguiente, el Día del Padre, y pues como lo menciona él, pues viene siendo un regalo como el Día del Padre para él, ¿no?
2: Sí.
0: No, pues que Dios te bendiga y siempre te acompañe y bendiga tu hogar, tu familia, pero sobre todo también tu salud.
2: Muchas gracias.
0: Tu papá, aparte de las mañanitas, nos pide que te llevemos gallo con esta canción que se llama Mis hijos son mi tesoro. Te invitamos a que la escuches a través de tu teléfono.
2: Ok, muchas gracias.
0: Échale, Juanito. A través del 760 de AM. Mis hijos son mi tesoro, llevándole gallo a Viviana Maldonado de parte de su papá, el ciego de Maldonado, desde allá, desde Colima. Y hasta Colima nos vamos a llevar gallo.

0: chicos, soy mi tesoro. Muchísimas gracias, Viviana, por recibirnos la llamada. Nosotros te dejamos porque seguimos llevando gallo aquí a través de Radio Gallito. Saludos hasta allá, hasta Colima. Y bueno, pues vámonos pues, Juanito, con más en esta mañana. 33 36 15 28 82 y 33 36 15 21 56, 8 ya con 46 minutos. Y bueno, pues vamos a ver si tenemos oportunidad de mandar por ahí algunos saludos. De que, pues es que sí son bastantitas las solicitudes. Se nos van a quedar muchos en el tintero. Y bueno, pues les vamos a pedir su comprensión, desde luego. Por si no sale al aire su solicitud, pues el día de mañana mándenosla de nueva cuenta. Bueno.
1: Bueno.
0: Buenos días, Tere.
1: Bueno. Sí.
0: Hola. ¿Cómo está, Tere? ¿Cómo amaneció?
1: Muy bien, gracias.
0: ¿Qué dice? Pues, ¿quién me habla, da? Dale. Dijo, sí, márcale de nuevo. No sé. Yo creo que fue como accidental. Sí. Yo no creo que nos haya colgado. Porque no tengo la lengua de fuera. Vamos a ver si tiene oportunidad de recibirnos de nuevo. A ver si
1: ¡ay, joder! ¡Cómo
0: que se corta! ¡Sí! Tere, un gusto saludarla. Le habla Chuy Hernández, locutor de la estación de Radio Gallito acá en Guadalajara, Jalisco. A través de esta estación tengo un programa que se llama Te Llevamos Gallo, lo que es lo mismo Te Llevamos Serenata. Y nos llegó un mensaje al WhatsApp que dice lo siguiente. Hola Chuy, buenos días. Quiero llevarle gallo a mi hermana Tere. Ella vive en Estados Unidos. Es su cumpleaños y quiero que me le lleves gallo, por favor. Me le ponga las mañanitas. Hasta allá, hasta Estados Unidos, de parte de su hermana Lupita de Yagualica. Así es de que reciba estas mañanitas. De parte de su hermana, quien a su vez la quiere felicitar el día de hoy a través de Radio Gallito. Dice Chuy, hazle saber que la quiero mucho, que le deseo lo mejor, que Dios Padre me la bendiga y me la cuide. Y ya tendremos oportunidad de darle el abrazo personalmente. Pero por lo pronto, mil felicidades de parte de su hermana Lupita desde Yagualica.
1: Gracias por el detalle.
0: Ella nos estará escuchando, sin duda alguna, algo que le quiera decir.
1: Que muchísimas gracias, que también lo quiero mucho. Y gracias por el detalle.
0: Ok.
1: Hermoso detalle.
0: No, pues que disfrutes. Disfrute su día al máximo. Gracias a ustedes por hacernos partícipes de esta fecha tan especial. Su hermana, parte de las mañanitas, quiere hacerle un regalo musical con una canción que se llama Qué chulos ojos. Qué chulada de mujer. Y bueno, pues aquí se la dejamos para que la escuche a través de su teléfono.
1: Gracias.
0: Al contrario, gracias a usted por recibirnos la llamada. Él es el Cheque y es Peña. ¡Qué chulos ojos! 8:49.

0: Ahí está, muchísimas felicidades. Gracias por estar escuchando Radio Gallito. Y le deseamos lo mejor. Que se la pase muy bien y reciba la felicitación de parte de su familia desde acá, desde Yahualica. Le dejamos porque nosotros seguimos llevando gallo aquí a través de Radio Gallito en el 760 de AM. Y bueno, pues, ¿qué tenemos, Juanito, para continuar? Ándale, está timbrando. Bueno, son las 53.
1: Bueno.
0: Buenos días.
1: Buenos días, Chuy.
0: María Esther Munguía, mil felicidades. Que se la pase de lo mejor en compañía de todos sus seres queridos, familiares y amistades. Que Dios le bendiga con salud por muchos años más. Aquí a través de Radio Gallito nos piden llevarle gallo hoy por ser su cumpleaños. Así es de que mil felicidades. ¿Quién nos deja por aquí unas palabras para usted? Es a través de una grabación. Vamos a escucharla.
2: Buenos días, señora María Esther. Muchas felicidades hoy en su cumpleaños y que Dios le dé muchos años más, que le dé mucha salud y pues que le dé mucho ánimo y que Dios la bendiga por muchos años. Espero que hoy tenga un día bonito y pues a desearle todo lo mejor, a darle con todo a la vida, que se la pase bien.
0: ¡Qué hago! ¡Ey! ¡Tenemos otro audio! ¡Suéltalo, Juanito!
3: ¿Qué tal a todos los radioescuchas de Radio Gallito 760 AM, Chuy Hernández, por su gran labor? Pues hoy, 22 de junio, quiero enviarle gallo a mi madre, Marisa Munguía Vázquez, de su cumpleaños. Espero y se la pase bien, en compañía de su familia. Y pues, para que venga Chuy por su consollita, por el pozolazo. Y pues que le eche ganas a la vida, porque está canija ahorita hoy en día. Echarle ganas con la ayuda de la familia y pues salir adelante. Dar gracias a Dios por otro año más y que se la pase muy bien. Madre, le dedico la canción de En Vida que le gustaba a la tía Gloria Munguía, en paz descanse, de los Sebastianes. Espero y le agrade. Buen día. Gracias y saludos.
0: Ya, güey. ¿Cómo ve, María Esther?
1: Ay, Chuy, ya estaba muy triste porque dije, hoy nadie se acordó de mí. Pero gracias a Dios que sí, Chuy. Pues ha estado un poco mal, Chuy, pero echándole ganas, Chuy. Oiga, ¿quién fue la que me felicitó primero antes de mi hijo?
0: María de Luz del Carmen.
1: Ah, pues le agradezco mucho a todas las personas que se acuerdan de uno y pues por medio de Radio Gallito quiero darle las gracias y que Dios me siga permitiendo escuchar Radio Gallito 760 AM, Chuy, que nos hace tan bonitos los enlaces, Chuy. Gracias, muchas gracias a todos, Chuy.
0: Gracias a usted, que Dios me la bendiga, cuídeseme mucho y aquí le dejo esta canción para que la disfrute.
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0: Y sin duda alguna, desde el cielo reciba la felicitación de parte de su esposo y de su hermana.

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3: Bienvenidos, mi querida familia, hermanitos, hermanitas, reciban el cordial saludo una vez más de este servidor, como siempre aquí en vivo y en directo al servicio de ustedes. Hoy lunes, iniciando esta nueva semana. El teléfono de nuestra oficina está disponible para que ustedes se comuniquen y nos permitan orientarles y ponerles en el altar de las injusticias sus problemas y dificultades. 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Ahí estamos, al pendiente de sus llamadas, de orientarles y de colaborarles como ustedes se lo merecen. Este programa, hermanos, hermanas, es dirigido a ustedes para que encuentren la solución a sus dificultades de la vida, para que sepan cómo enfrentar las adversidades de la vida. Son las normas, las pautas para poder encontrar la solución a los problemas espirituales. Este programa se transmite precisamente siempre hasta ahora para darles a ustedes esas normas, para darles a ustedes esa luz al final de ese túnel oscuro en que se encuentran a veces, de sufrimiento por las enfermedades, por el desamor, por la tristeza, por la mala suerte y por tantas situaciones del diario vivir. Todos pasamos por tribulaciones, por dolores, por pruebas o situaciones difíciles. Es un hecho de la vida irrefutable. Ese es el hecho de estar vivos. Ustedes pueden tener la seguridad que Dios tiene un plan maravilloso para sus vidas. No permitan que las presentes tribulaciones o pruebas de la vida les quiten la vista de la verdad tan cierta que es el camino del Señor Todopoderoso de Dios. Permitan, hermanos, hermanas, amigos, amigas, que a través del poder de Dios les guiemos sus pasos a una vida correcta, a una vida de amor, a una vida de suerte, a una vida de salud. Llámenos en este momento y vamos a poner en la cadena de oración sus problemas, vamos a desengañarles, a ver qué les depara el destino, la vida, a través de los astros, las estrellas. Vamos a ver si ustedes son víctimas de algo malo o no, Dios no lo quiera. Recuerden que la maldad existe tristemente. 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Vamos al aire con llamadas de una vez. Vamos a darle gusto a la gente que se está comunicando aquí a cabina en esta ocasión. Hola, hola.
4: Hola,
3: ¿Cómo está, hermanita?
4: Pues espera, quisiera hacer una pregunta sobre mi papá.
3: ¿Sobre su papá?
4: Sí, él es el 22 de enero de 1904.
3: 22 de enero, me dice.
4: Sí.
3: Es la fecha de su papito. ¿Y la de usted cuál es, mi amor?
4: La mía es el 10 de enero de 1970.
3: Del 70. ¿Y qué me quiere preguntar de su papito, mi amor?
4: A ver, ¿qué es lo que está pasando con él? Es que de repente se recae mucho. Está enfermo, pues, pero de repente ya no quiere comer, ya no quiere salir, nomás se le quiere pasar dormido.
3: Bueno, ¿y lo nota usted muy decaído a su papá?
4: Sí.
3: ¿Muy enfermo?
4: Sí.
3: ¿Qué pasó con su mamita? Noto que ya no está.
4: No, ella falleció hace 8 años.
3: ¿Hace 8 años?
4: Sí.
3: ¿Y usted se encargó de su papá?
4: Lo que pasa es que me dejaron toda la carga a mí de él, mis hermanos. Somos 10 hermanos y como yo vivo aquí con él, pues, me dejan toda la responsabilidad a mí.
3: Pero yo percibo, hermana, que sus hermanos no son unas almas de Dios, no son peritas en dulce, poquito conflictivos, ¿no?
4: Sí, muchos muy problemáticos.
3: Problemáticos, veo aquí discordia entre la propia familia, hermanos contra hermanos, intereses económicos de por medio y capacidades malévolas y diabólicas por conseguir lo que se quiere a costa de la vida, incluso de cualquiera de los miembros de la familia. ¡Qué triste es cuando la sangre se enfrenta con la propia sangre! Cuando la sangre se levanta contra la misma sangre. Y yo estoy percibiendo ahí que a usted no me la quieren.
4: No.
3: Su propia familia, su propia sangre, además de que le dejaron a usted la carga de su papá enfermo y de su mamá en el pasado antes de morir, además de que le dejaron a usted muchas responsabilidades y les importó un pepino, ellos solamente les importa lo económico. Ah, espere que se muera su papá, Dios no lo quiera, y verá que llegan es a quitarle todo. Incluso ahí yo percibo que hay bienes materiales de por medio que les interesa a algunos de sus hermanos y a usted la quieren ver lejos de allí. Se le cortó la llamada a la señora, pero si me está escuchando a través del programa, sígame escuchando para que sepa lo que le voy a decir. Porque ahí la quieren es quitar del medio, porque estorba, porque no les conviene que esté allí cuidando al papá ahora, porque quieren hacerle firmar unos documentos para quitarle las propiedades del señor. Como está enfermo, ya él no come, se la pasa vomitando, ya tiene un problema serio de salud, está enfermo de la próstata con la fecha de nacimiento, lo percibo, tiene cáncer. Él está muy débil, entonces ya ahora sí los hijos, los otros hermanos, dicen ya en cualquier momento se muere el papá, entonces es el momento de pelear antes de que se muera lo que tiene, los bienes, la herencia, y tratar de hacerse a todo lo que el señor va a dejar para no irse después a juicio. Entonces lo que yo percibo ahí es que les estorba. La señora les estorba. Aquí ahí veo dos hermanos, percibo dos nombres. Si me vuelve y me llama, le digo los dos nombres de los hermanos, o me llama a mi oficina en privado para decirle los nombres de esas personas, de estos hermanos, de una hermana y un hermano que se han amangualado para quitarla de en medio. Y cuidado, porque se le llevan al papá a escondidas, se lo llevan para una notaría, le hacen firmar algún documento y se quedan con todo. Esto es lo que está pasando. Y yo tengo que decirle a todo nuestro amado público que está en sintonía hoy, que eso no está bien. Hay familias destruidas, completamente dañadas, por culpa del interés económico. Los pobres papás trabajan toda la vida, dejan una casa, una propiedad, un rancho, unos bienes, un dinero, pensando que le van a hacer la vida más fácil a los hijos, y resulta que se muere el papá, luego se muere la mamá, y están peleándose, matándose los unos con los otros por quedarse con lo que quedó del papá, por quedarse con la herencia el uno o el otro, que porque tiene más derecho, que porque es el varón de la casa, que porque es el mayor, que porque sí, que porque no, que por miles de excusas. Incluso a veces muere el papá y le quieren quitar todo a la pobre madre. cuando no tiene ni siquiera derecho porque la mamá sigue viva. Cuando se muere el papá, solamente la mamá es la que tiene derecho. Hasta que se muera la mamá, los hijos son los que tienen derecho a todo. De resto, mientras siga vivo el papá o la mamá, ellos son los dueños de todo. Entonces, la gente a veces le importa más el dinero que la relación familiar. Es increíble cómo se destruyen hogares, cómo se destruyen familias, cómo se hacen daños, se hacen hasta brujerías para quitar del camino al otro que le estorba por un interés económico. Eso sí que es triste, y cantidades de casos como este veo todo el tiempo, de familias destruidas, desintegradas por herencias, por un bien material. Qué triste, pero cierto. ¿Cuántos de ustedes que hoy me escuchan están en esta situación, peleándose con un hermano, con una hermana, con un familiar por culpa de un bien material? Peleándose con un hermano porque se les quitó todo lo que dejó el papá y la mamá y no les dio nada a ustedes. Entonces, amigos, amigas, ustedes que están hoy en sintonía y que ven que sus familias están destruidas por los intereses económicos, por quitarles lo que les pertenece, llámenos, visítenos, que nosotros podemos ayudarles. Hay gente que se vale de maldades para quitar de en medio a los demás, sobre todo cuando hay dinero de por medio, y eso sí que está muy mal. 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Con mayor razón, si ustedes sienten, sospechan que son víctimas de algo malo, de alguna influencia negativa, de la envidia del prójimo, de la maldad de la gente, sienten ustedes que alguien les ha hecho la guerra toda la vida, les ha tenido envidia y rabia, y por eso es que están en este momento ustedes teniendo problemas, porque tal vez esa persona les hizo una brujería, un hechizo, un conjuro, una maldad para provocarles mala enfermedad, mala suerte, ruina o desamor o destrucción de sus hogares y familias. Llámenos, si ustedes sospechan eso, llámenos, visítenos, sobre todo para que paren de sufrir y permitan que les ayudemos como ustedes se lo merecen. 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Visítenos, hermanos, hermanas, para que salgan victoriosos ante las adversidades, las tribulaciones, el dolor y las pruebas o situaciones difíciles de la vida. Todos enfrentamos desafíos que impactan nuestras vidas. Tal vez a veces no sean una amenaza nacional, pero cuando uno escucha, por ejemplo, del médico que uno tiene una enfermedad incurable, se desespera. Ustedes que escuchan hoy el programa, que les han dicho por ahí que tienen una enfermedad terminal, una diabetes, un cáncer, un problema renal, que ocupan diálisis, que tienen un problema del corazón, que tienen una enfermedad que les puede quitar hasta la vida, se siente uno abatido. Hay gente incluso que de un momento a otro recibe una mala noticia económica, que perdió el negocio, que quebró, que se fueron las ventas al piso, que tiene deudas, que el banco le va a embargar su casa, su negocio, y que no tiene a dónde irse, que no tiene dónde vivir si le quitan la casa, que no tiene dinero de sustento si pierde el negocio. Todo esto que le pasa a la gente son grandes desafíos personales y devastadores. Desafíos que devastan familias, que devastan personas, que devastan a tal punto que he visto gente llegar a pensar hasta en quitarse la vida. Gente que la fe se le aflige hasta tal punto que llegan a perderla. Yo les invito a ustedes, amigos, amigas, que están en este momento en ese abatimiento donde la fe se debilita y se quebranta, a que nunca en la vida pierdan la fe ni la esperanza, porque es lo último que debe perder un ser humano. Acuérdense de la oración. Con oración Dios da estrategias. Si no tomamos tiempo para buscar a Dios y empezamos a pelear con nuestras propias fuerzas y según nuestros planes, a veces equivocados, ya comenzamos mal. Dios nos ha dado armas poderosas para ganar batallas. Las armas de nuestra milicia no son carnales, sino poderosas en Dios para la destrucción de fortalezas. Corintios 2:10-4. Son las poderosas en Dios, que son la oración, la fe, la esperanza. Entonces, hermanos, hermanas, a empezar la batalla, primeramente hay que discernir de dónde viene la prueba. Directamente de Dios. Algo que ustedes mismos hicieron mal en el pasado, que se provocaron, o si es un ataque del enemigo, del diablo o del demonio, o de la gente que les hace la guerra. 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Llámenos ya y vamos a sacarles adelante. 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Marquen ya, mi bella familia. Vamos a darle gusto a otra llamada rápidamente para terminar el programa brevemente. Esta llamadita que entró. Hola, hola.
5: Hola, hola, maestro. ¿Cómo está?
3: Bien, gracias, mi amor. ¿De dónde me llama?
5: De aquí, de Guadalajara.
3: ¿Su fecha de nacimiento?
5: 28 de julio del 57.
3: Ok, hermanita, la percibo sufriendo. Un hogar destruido. Un hombre difícil, corajudo, agresivo, grosero con usted. Que sí. La ha utilizado como objeto, no como amor, no como se lo merece. ¿Ha sufrido usted mucho, hermana?
5: Sí.
3: ¿Cierto que sí?
5: Sí.
3: Ha sido maltratada por la vida y por este hombre. No esté triste, que yo le puedo ayudar. Tranquila, mi amor, yo entiendo su sufrimiento. Hombre difícil que se ha buscado enemigos, y veo enemigos de la propia sangre, hijos de él, y aquí percibo un hijo suyo que corre peligro.
5: Sí.
3: Ahí sí, como Caín y Abel. Caín mató a Abel, sí sabía, ¿no?
5: Sí.
3: Cuidado, porque entre medios hermanos se percibe odio aquí. Su esposo tuvo otros hijos en el pasado, luego los hijos suyos. Un hijo del pasado de él odia a un hijo tuyo actual, porque este hijo del cual yo te hablo, un muchacho bueno que te ha defendido de los golpes de tu pareja, es objeto de la maldad de otro hermano. ¿Me entiende a lo que me refiero? Entre hermanos. Percibo una tragedia que está por suceder y hay que evitarla. Con el poder de Dios y la oración podemos evitar que esta tragedia suceda. Más de las tragedias que ya han sucedido en su vida. Y voy a ayudarle mucho con ese hijo. Le estoy hablando de Carlos Alberto, hermana. Primeramente Dios. Sí, estoy hablando de Carlos, hija. Estoy hablando de él porque él corre grave peligro.
5: Corre peligro.
3: Sí, señora. Vamos a cuidarlo a él de otro hermano que él tiene, que es medio hermano, que se llama Juan.
5: De su medio hermano Juan.
3: Efectivamente, de él le hablo, mi amor. Tenga mucho cuidado, adviértale, yo lo voy a cuidar. Le voy a ayudar a usted con el negocio. Yo percibo que ustedes todos tienen varios negocios, venta de dulces o algo así. Todos tus familiares, tus hijos, todos andan en el mismo negocio y les está yendo mal con la chamba. Vamos a abrir caminos para que les vaya bien con los negocios, no se preocupe. Ya se me acabó el programa, no me cuelgue y ahorita le digo qué vamos a hacer para proteger a este muchacho. ¿De acuerdo, mi amor? Dios me la bendiga, Dios la bendiga. Dios, mi amor. De nada, mi amor. Así es, mi amada familia, sigan llamando a este teléfono 33-38-27-57-77. Y envíennos sus textos al celular 331-304-0447. Repito el celular, 331-304-0447. 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Por hoy se acabó el tiempo una vez más. Que Dios les bendiga, hermanitos del alma.
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1: 9 de la mañana ya, 34 minutos, 9:34 minutos. Y les vamos a dar, ¿qué? ¿10 minutos, Juanito? 10 minutos para que envíen su mensaje. Recuerden que vamos a regalar una bocina. A ver, déjame ver si es cierto. Yo estoy diciendo y sí. Hoy, 22 de junio, vamos a regalar una bocina para papá. Así es de que en ese mes del padre, hoy, en 10 minutos, tienen 10 minutos para mandar su mensaje. Recuerden, a través del WhatsApp, hay que mandar un mensaje, solo un mensaje escrito donde venga la palabra papá. Después, su nombre completo con todo y apellidos y su número de teléfono. ¡Mándenlos ya! Tienen 10 minutos para que puedan enviarlo y participar de esta promoción. Porque en 10 minutos, ¡vamos a regalar esta bocina!
2: ¡Hombre, de la cabeza a los pies!
1: Todos los que ya enviaron mensaje, ya están inscritos, ya están ahí, ¿eh? Para que no, de hoy, de ayer, de antier. Así es de que, sin problema. Igual y si quieren volver a mandarlo, no hay ningún problema. Pero tienen 10 minutos, solamente 10 minutos. Manden un mensaje con la palabra papá, nombre completo con tu apellido. Y estarán participando por esta bocina para armar ya la party. Así es, con la bocina de Radio Gallito para papá. Oye, quedaron por aquí muchos en el tintero, entre ellos el llevarle gallo a Jesús Uno de parte de Gela. Igual, pues hay que mañana nos mande los datos, ¿no, Gela, por favor? Para poderle llevar gallo a su ser querido. Chayito Espinosa también, para llevarle gallo a su hermano. Se quedó por aquí en el tintero. ¿Quién más? A Ana. Ana también, sí, se nos quedó por acá en el tintero. Mándenos los datos mañana también, por favor. Voy a llevarles gallo. Chuy, bueno y bendecido inicio de semana. Saludos a todos los galloescuchas, en especial a los de la banda de Jaime Maussan, a la tía Uva, al gallero sin gallo, ya que es empresario tamalístico. Y ya mero, compra su primer gallo. Muchas gracias, Chuy. Saludos desde South Carolina, Lago Kiwi. Saludos para todos ustedes. Y por acá de este lado, nos pedían llevar gallo a Ana Rosa. Mañana, mándenos los datos, por favor, para poderles llevar gallo. Los tiempos ya no lo permitieron, pero mañana con todo gusto. Dicen que más vale nunca que tarde. Dice, muy buenos días, Chuy, aquí el Jera Cortés, andamos piscando cherry aquí en el rancho de don Raúl Sánchez. Quiero mandar saludos para mis hijos que andan aquí en friega, dice, conmigo, a Jerita Junior, a Lupita y para el rancho Villa Hermosa, a la familia Hidalgo García y Santa Lucía. Muchas gracias, Chuy, aquí puro Radio Gallito. ¡Saludos, Jerry! ¡Jera!
3: ¡Hace bonita pareja!
1: 9:37.

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1: ¡Vámonos! Dos minutos para que envíen su mensaje. Y terminando esta canción, nos vamos a regalar la bocina. ¡Para, papá!

0: solamente 14 minutos para que sean las 10 de esta mañana. ¡Ya, ya, ya! Último mensaje.
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0: ¡Que nos llega!
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0: La palabra, recuerden, primero tendrían que haber escrito la palabra papá, después su nombre completo con todo y apellidos y su número de teléfono. ¿Por qué tiene que ser primero la palabra papá? ¿Por qué tiene que ser solo en un solo mensaje? Porque nosotros aquí en búsqueda de chat ponemos la palabra papá. Y ahí nos aparece automáticamente todos los mensajes que inician con la palabra papá. Así es de que de esta manera. A los que mandaron su mensaje correctamente. Recuerden, es una bocina.
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0: Para armar el baile. De esas que se ponen por ahí en una esquina, en las terrazas. Y puedes ponerle el Bluetooth o memoria. Para hacer la party. No es una bocina inteligente, ¿no?
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0: Ya las Alexas ya se acabaron. Esas fueron en el mes de mayo. Esta es una bocina para papá.
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0: Las Alexas eran para mamá.
1: Hola.
0: Así es de que, bueno, pues ahí está, Juanito. Márcale, Juanito, a ese mero, y ay, detente. Y márcale. Si reciben una llamada del teléfono 33-36-15-21-56, recuerden que para poderse ganar esta bocina, solo tienen que contestar, yo escucho Radio Gallito. Si contestan otra cosa, ¡pelan sus pollos! ¿Tiene contestón? Vamos a ver si tiene oportunidad de contestarnos.
2: Yo escucho Radio Gallito.
0: ¡Perfectamente bien contestada! ¡Ay! ¿Con quién tengo el gusto?
2: Con Gerardo Casillas.
0: Gerardo Casillas, ¿en dónde nos escuchas, Gera?
2: De Mazatlán, Jalisco.
0: ¡Eso! Ah, ¿pero qué crees?
2: ¿Qué?
0: ¡Ya te ganaste la bocina!
2: Muy bien.
0: Oye, ahí por medio del WhatsApp te mando unos... te voy a pedir unos datos que nos hacen falta para llenar por aquí una hoja que nos requiere la empresa. Y sí, te hago bien. Llegar también cómo vas a poder obtener tu bocina, ¿va?
2: Ok.
0: ¿Algún saludo para alguien?
2: Pues nomás para la gente de aquí de Mazatlán y para las amistades, ¿o sí?
0: Eso.
2: Para el director Metalí de la secundaria.
0: Hecho.
2: La de Pedro Vegante.
0: Ya está. Pues muchas gracias, Gera, por escuchar Radio Gallito.
2: Gracias.
0: ¡Ya tiene su bocina! 949. Así de fácil, así de sencillo. Radio Gallito agradece su preferencia. El que escuche en el 760 de AM. Y hoy, Gerardo Casillas Álvarez se lleva su bocina.

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1: Nueve cincuenta y

¡Vamos, ya nos fuimos! Que tengan un excelente día, que Dios me los bendiga. Nos escuchamos mañana en punto de las 6 de la mañana. Por aquí ya viene Gaby Gaviota para que empiecen a marcar nuestras líneas telefónicas y ella les va a complacer en la hora de los gallo escuchas. Que pasen un excelente día, que Dios me los bendiga.

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0: ¿Qué tal? ¿Cómo están, amigos? Muy buenos días. Son las 10 de la mañana con 5 minutos. Tiempo para iniciar la hora de los Gallo Escucha. Yo soy Gaby Gaviotti y yo ya estoy bañadita, perfumadita y en modo súper contenta. La verdad es que te doy la más cordial bienvenida. En este momento tú puedes pedir tu canción favorita y por supuesto que vamos a complacerte con muchísimo gusto. ¿Qué canción tienes muchas ganas de escuchar? ¿Con qué canción te vas a sentir muchísimo mejor para iniciar este lunes? Bueno, pues entonces aquí estoy a tus órdenes. 33-36-15-21-56 y 33-36-15-28-82. Ya saben que aquí estamos a sus órdenes y vamos a atender a las primeras llamadas telefónicas. Hola, hola, ¿cómo estás? Buenos días.
1: Buen día.
0: María Reyes, ¿qué dice la gente de la colonia Miramar, de la colonia Aurora?
1: De la Aurora, pues acá muy contento todavía en el recalentado. ¿Cómo? Para seguir festejando a los papacitos.
0: ¿Cómo se la pasaron ayer, Mari?
1: Muy bien, muy contentos aquí todos reunidos.
0: Ay, qué bueno, me da tanto gusto. Dime, por favor, ¿qué canción quieres escuchar?
1: Ah, Flor de mi Tierra con los Troqueros, por favor.
0: ¿A quién saludas?
1: Para saludar a mi primo Francisco Nájar, Angelina Carrillo, Cristóbal, Micaela Bañuelos, Antonia Nájar, para Chabela Contreras de El Salvador, Jalisco.
0: Muy bien, muchas gracias María Reyes, me da muchísimo gusto que la hayan pasado bien al día de ayer.
1: Para ustedes y un abrazote para todos.
0: Igualmente.
1: Para todos los locutores.
0: Muchas gracias. Muchas gracias.
1: Buen día.
0: Hasta luego, Mari. Bueno, pues hay que entrarle al recalentado, ¿cómo no? Con mucho gusto. Bueno, vamos a atender la siguiente llamada telefónica y es de nuestra querida, la tía Uva. Tía Uva, ¿cómo está? Buenos días.
2: Sí, buenos días, mi Gaby.
0: ¿Cómo
2: estoy
0: amaneció?
2: Bien, gracias a Dios.
0: Ay, bendito sea Dios.
2: Aquí molestándote.
0: ¿Celebraron el Día del Padre?
2: Sí, sí, con todos mis hijos.
0: ¿Cómo se la pasaron?
2: Pues muy bien, reunidos todos. Sí.
0: Qué bueno, ¿ustedes también están con el recalentado ahorita?
2: Ah, no, sí, seguro que sí.
0: Tía Uva, dígame, por favor.
2: ¿Saludos?
0: Sí, ¿a quién quieres saludar?
2: Para todos los locutores que son papás y todos mis hijos los que son papás. Y para todos los papás del mundo. Y para toda tu familia, para la señora Salo Bailadora. Para Meño Meño Rez y su esposa. Ajá. Luis Enrique Aguilar y familia. Les hermanas Horta Molina.
0: Ajá.
2: Luz Blanca, Delia, Isidra y su mamá Margarita. Y para Raquel Cortés y Ana Lore Xavira, Martita de Caji, Juanita y Lupita González, Carmelita de las Cascadas, Lupita Rubalcaba, Lupita Saldate, Imelda Medina, Maestra Villafaña y Rafa.
0: Muy bien,
2: Lolita,
0: tía.
2: Lolita Olmedo, que se haya recuperado ya, y Georgina Baltazar, y Felicitas Espinosa, y Mari de Trapiche, y para todas mis amiguitas que me faltaron.
0: Claro que sí.
2: Y bendiciones de parte de la tía Uva.
0: ¿Qué canción quiere, tía Uva?
2: Paloma Querida con Alfredo Jiménez, por
0: aquí
2: favor.
0: La tiene, tía Uva.
2: Sí, muchas gracias, Dios te llene de bendiciones.
0: Igualmente.

0: Ya a las 10 de la mañana con 14 minutos, escuchan Radio Gallito 760 AM. Oigan, pues aquí estamos platicando los pormenores de este fin de semana. ¿Ustedes cuándo celebraron el Día del Padre? ¿El sábado o el domingo? Es que yo le estaba comentando a Chuy que nosotros lo celebramos el sábado porque pues queríamos descansar el domingo. Ya a lo mejor si el domingo ya tú querías hacer alguna actividad extra que tienes pendiente porque en la semana pues no puedes, entonces ya eso es diferente. Pero lo cierto es de que muchos celebraron el sábado, pero también otros celebraron el domingo. Y se vale. Por ejemplo, Don Fede me estaba platicando que ellos celebraron el día de ayer. ¿Ayer o el sábado, Don Fede?
1: No, el domingo.
0: Ah, ustedes celebraron ayer. El día de ayer. Ay, Don Fede, que se la pasaron increíble, ¿verdad?
1: Más o menos.
0: ¿Por qué más o menos?
1: No, digo bien, sí, bien.
0: Ay, ese más o menos como que no está muy convencido. Ya me hizo dudar.
1: Todos mis hijos aquí, mis nietos.
0: Ah, mire, o sea, ¿se puso la pachanga en grande?
1: Más o menos.
0: ¿Y qué comieron?
1: Sí, todo bien.
0: ¿Qué comieron, Don Fede?
1: Carne asada.
0: ¡Ay! No, chulada.
1: Oye, Gaby,
0: ¡mande!
1: No se puede cambiar la canción porque yo tenía en mente qué falta me hace mi padre.
0: A ver, entonces, ¿Caminos de Guanajuato, no?
1: ¡Ey, ey, por
0: entonces,
1: favor!
0: Entonces, ¿qué falta me hace mi padre?
1: ¡Ey, por favor!
0: Claro que sí, con mucho gusto. ¿Para quién son los saluditos?
1: Pues soñé un saludote y un abrazo a mi padre. Ajá. Hasta el cielo, lo soñé mucho anoche. Y pues un saludote para nuestro amigo Tacho Aguilar también hasta el cielo, y para Luis Enrique y Pedro Tobar, y para Pedro Amezcua de Chapala, uh-huh. Y para todas las amistades de la pareja alegre.
0: Claro que sí, Don Fede.
1: Óigame. Mi papá ya gustó 54 años de fallecido.
0: ¡Qué barbaridad! Sí. Pero mire, parece que todavía habita en nuestro corazón, ¿verdad?
1: Sí, no... Nunca lo olvido, nunca.
0: Ay, Don Fede.
1: Y anoche lo soñé, buen rato.
0: Dígame una sola cosa que aprendió de su papá y que dice, gracias, papá.
1: Pues aprendí de que me enseñó a trabajar, uh-huh. A ser respetuoso, uh-huh. Y a ser amable y a ser muy amigo, pues.
0: Eso, Don Fede. Pues entonces un saludo hasta el cielo para su querido padre. Muchas gracias por estarnos escuchando.
1: Para la abuelita Chila y para tu mamá Salo y para Chuy Hernández, uh-huh. Y toda su familia de ustedes.
0: Claro que sí. Muchísimas gracias, Don Fede. Nos vamos con otra llamada telefónica y vamos a atender con gusto a Don Pedro Tobar. Don Pedro, ¿cómo está? Buen día.
2: Estoy aquí bailando el de... La
0: boda, ¿qué? De Huitlacoche.
2: Es aquí cuando me pones de fondo, ahí estoy baile y baile.
0: ¡Hija!
2: Para esperarte a que me contestes.
0: Muy bien, don Pedro.
2: No hay que perder el tiempo, Gaby.
0: Oiga, Don Pedro, ¿y cómo se la pasó el día de ayer?
2: No, te digo que ya ponía taquería.
0: Dice que le llevaron sus hijos un montón de tacos. No, pues qué afortunado, Don Pedro.
2: Ahora sí me ataqué.
0: Ay, qué bueno que lo visitaron sus hijos, sus nietos
2: también
0: y toda la familia.
2: Me da gusto que Fede también. Yo ahora llamé a varios amigos padres.
0: Ajá.
2: Y muchos me contestaron, muchos no, pero les volví a repetir. Y ahora le llamé a Samuel Mercado, que muchos saludos.
0: Ajá.
2: Y pues a todos, pues, felicidades. Que fíjate que ahí te va.
0: Dígame.
2: Ya ves cómo invento, como te digo, se me ocurre como a Chuy,
0: uh-huh.
2: ¿Verdad? Uh-huh. Sobre todo, qué padre ser padre, pero más padre es ser padre responsable.
0: Eso, Don Pedro.
2: Es lo que me enseñó mi padre. ¿Cómo?
0: Ah, qué bueno, ¿eso es lo que le enseñó su padre?
2: Sí.
0: ¿Ser un padre responsable? 42
2: años de fallecido, que ahora el 6 de junio, justo 42 años de fallecido, pero aquí lo tengo presente.
0: Mire, qué bonito. ¿Y qué canción quiere para recordarlo?
2: Guiando por mis pasos, en el camino de la vida.
0: ¿Qué canción le gusta para recordarlo?
2: Viejo, mi querido viejo, aunque estoy viejo, aunque no me quieran.
0: Ah, muy bien. Ay, Don Pedro.
2: Felicidades a todos los papás.
0: Muy bien.
2: Hasta luego, Gaby.
0: Hasta luego, Don Pedro. Muchas felicidades.
2: Gracias.
0: Felicidades a todos los papás que están escuchando Radio Gallito. De verdad, se merecen lo mejor.

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3: Hola, Gaby, buenos días. Para saludarte y pedirte una canción, por favor, si me puedes complacer con la canción de Acá Entre Nos con Vicente Fernández. Saludos para ti y todas las personas que nos escuchen. Ok, bye.
4: Bueno, ya puse a Vicente Fernández, pero con gusto te la voy a poner con la banda El Recodo.

0: Ya a las 10 de la mañana con 37 minutos. Es la hora de los gallo escuchas. Vamos a atender con muchísimo gusto la llamada telefónica de nuestra amiga Raquel. Raquel, ¿cómo está? Buenos días. Hola, Raquel, ¿cómo está? Buenos días. A ver, vamos a ver. Bueno, Raquelito. Bueno. No sé por qué no contesta, porque no se escucha que se haya cortado la llamada. Hola, Lupita, ¿cómo está? Buenos días.
1: Hola, Gaby, Gaviotita, ¿tú cómo estás, mon? Ya no hace falta que te pregunte, bañadita, perfumadita, y en modo súper contenta, y en modo locutora.
0: ¡Sí, señor!
1: ¡Sí, señor!
0: Lupita, ¿cómo
1: pasaron? ¿Me puedes complacer la canción Brindaremos con las Jilguerillas?
0: ¡Claro que sí! ¿Cómo
1: se la quiero? ¿Manda?
0: ¿Cómo se la pasaron el día de
1: ayer? ¡Ah, bien padre, como todos los padres!
0: ¡Eso!
1: Sí, bien a gusto.
0: ¿Cuántos papás tienes en familia?
1: Pues tengo, ahora lo verás, hasta la cuenta perdí, Gaby.
0: Bueno, pero imagínate. Saludos a todos los papás de tu familia y
1: mis
0: felicitaciones.
1: Mis dos hijos son papás. Uh-huh. Y pues aquí el papá de mis hijos, mi esposo, que todavía lo tengo aquí conmigo, les festejamos y nos la pasamos bien padre, bien a todo dar.
0: Ah, qué bonito, pues hay que brindar por eso, chaparrita.
1: Sí, claro que sí, quiero dedicarle la canción. Uh-huh. A María Esther Munguía, mi hermosa Esthercita, que hoy está de cumpleañera, y la canción se la dedico a ella, y que tenga mucha dicha, felicidad, y sobre todo que Diosito le mande su alivio.

0: muchas felicidades, mi querida Lupita.
1: Ay, qué bonito detalle, Gaby. Quiero mandar unos saluditos, ¿puedo?
0: Adelante.
1: Un saludo para el pueblito Santa Lucía y toda su gente que siempre me saluda, para Meño Recio y su esposa Betty, para las hermanitas Rodríguez que siempre me saludan, nunca me fallan. También para una personita muy linda que yo quiero mucho y le mando un abrazo fuerte, fuerte, como dice nuestra locutora Lupita, que es la hermosa tía Uva. Tía Uva, si me está escuchando, un abrazo para usted y muchas gracias porque nunca me olvida. Siempre me saluda. Y también para ti, Gaviotita, ¿eh?
0: Muchas gracias, Lupita.
1: Muchas gracias.
0: Lupita.
1: Adiós.
0: Hasta luego. Bueno, pues vamos a complacer a nuestra querida Raquel. Se le cortó la llamada telefónica, pero me había pedido la canción Caminos de la Vida. Nos vamos con Brindemos las Jilguerillas para complacer a Lupita Saldate. Y después nos ligamos con la canción Caminos de la Vida con los dos reales, dedicada para Raquel y todas sus amistades.

0: Señoras y señores, ya a las 10 de la mañana con 46 minutos, es la hora de los Gallo Escuchas. Las canciones que quieras escuchar, ya sabes que estamos a tus órdenes. Si en esta hora no alcanzas a escuchar tus canciones favoritas, bueno, tan sencillo como que mandas un WhatsApp de audio diciendo, yo escucho Radio Gallito y quiero las ligaditas con el artista que tú quieras escuchar. Por supuesto, puede ser un dueto, puede ser un artista, puede ser una agrupación, pero así, mensaje de audio a través del WhatsApp. Yo escucho Radio Gallito y quiero las ligaditas de... Y ya me dices de qué artista, qué dueto o qué agrupación. Vamos con este mensajito.
1: Hola, Gaby Gaviotón. Buenos días.
0: Buenos días.
1: ¿Me puedes complacer con la canción Cuando yo quería ser grande? De Alejandro Fernández. Para claro mi papá. Sí. Pablo Moreno Delgado. José Moreno Cafuentes. Uh-huh. César Moreno Cafuentes. Y pues a todos los papás de Radio Gallito, espero que se le hayan pasado el día de ayer muy bien en su día, y en Colima suena Radio Gallito.
0: Muchas gracias, César. Tengo por acá otra petición, vamos a escucharla.
2: Hola, Gaby, buenos días.
0: Buenos días.
2: Quisiera mandar un saludo en especial a mi padre hasta el cielo, uh-huh, Rogelio Loza.
0: Sí.
2: Y para mis tíos, Salvador Loza, Abraham Loza, hasta San José de Gracia, Michoacán.
0: Ajá.
2: Quisiera que me complacieras con la canción de Copa tras Copa con Pedro Infante. Gracias. Desde Chicago, Mari.
0: ¡Mari Silva! ¡Hasta Chicago esta canción!
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a cantar los dos, usted y yo, ya lo estoy viendo. 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

0: Nos vamos con la última llamada telefónica. Teresita, ¿cómo está? ¿Qué canción quiere escuchar?
1: Que sepan todos, por favor. Ajá. Y a todos en general, porque ya se acabó el programa.
0: Sí, vamos a cerrar con tu canción.
1: Gracias, amigas.
0: ¿Cómo celebraste el día de ayer, Teresita?
1: Triste, porque no hice nada.
0: Ay, ¿cómo que no? Bueno, pues ahorita te vamos a alegrar con esta canción que quieres escuchar. ¿Cómo se llama la canción?
1: Gracias.
0: ¿Cuál es la canción que quieres escuchar?
1: Pepe de Villa. ¿Cómo se llama?
0: Aguilar. Claro que sí, aquí tienes tu canción, mi estimadísima Tere. Te mando un gran abrazo y gracias por estar escuchando Radio Gallito. Llegamos a la parte final de la Hora de los Gallo Escuchas. Que sepan todos que están escuchando Radio Gallito 760 AM. Buenos días.

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0: Son las 11 de la mañana con 5 minutos, señoras y señores. Este es un buen día para felicitar a los papás. Fíjense que ayer, pues, Ricardo Pasillas estuvo felicitando a los papás, nada más que el sábado tuvimos programas especiales y pues me mandaron muchos mensajes para felicitar a los papás, pero yo ya no alcancé porque tenía programa especial. Entonces yo doy oportunidad, abro este micrófono, abro estas líneas telefónicas para que ustedes se pongan en contacto, mándenme mensajes a través del WhatsApp para felicitar, para enviar un mensaje a su papacito lindo, para sus hijos que son papás, no sé. A quien quieran felicitar que sea papá y hacerle un reconocimiento, honrarle, de verdad que aquí vamos a estar a sus órdenes con muchísimo gusto. Este todavía es un buen tiempo para felicitarle a esa persona tan especial que pues te formó, te guió y te sacó adelante a ti y a todos tus hermanos. Entonces, si quieren, aquí estoy a sus órdenes con muchísimo gusto. Fíjense que tengo por aquí unos saluditos y vamos a sacarlos al aire. Hay todavía personas que me están pidiendo canción, pero bueno, por lo menos les voy a enviar los saluditos.
1: Buenos días, hola Gaby Gaviota.
0: Hola, buenos días.
1: Hoy es Gaby, nada más para pedirte que me saludes a mi papá, que ayer fue Día del Padre. Saludos a Ezequiel Basulto hasta el cielo y espero que Dios los tenga en su santa gloria, todos los papás que están en el cielo. Y quería que me pusieras una canción de las hermanas Huerta. Y saludos para todo el pueblo de San Agustín, acá te escucho yo en San Agustín.
0: Bueno, no puedo complacerte ahorita con las hermanas Huerta, pero tú puedes solicitar sus ligaditas de las hermanas Huertas enviando como un mensaje que me acabas de mandar diciendo, yo escucho Radio Gallito y quiero las ligaditas de las hermanas Huerta. Ahora también, pues vamos a escuchar seguramente a las hermanas Huerta, pues en la hora de duetos famosos. Si es que no la tenemos programada en esta hora. Bueno, muchas gracias, de verdad, agradezco tanto su confianza. Bertita Basulto, gracias por estarnos escuchando. ¡Hola, Gaby! ¡Buenos días! Bonito inicio de semana. Porfa, una felicitación para mi sobrina Kimberly García Robles, que hoy está cumpliendo 15 años.
2: ¡Felicidades! ¡Felicidades!
3: ¡Felicidades en este!
0: Muchas felicidades, Kimberly García Robles, esto por parte de tu tía María Esther Robles. Dice la señora María Esther que te quiere muchísimo, que te desea lo mejor y que bueno, que la hayas pasado increíblemente bien allá en Los Encinos en Tlajomulco. Dice Gaby, Gaby, te estamos escuchando en El Verde, en El Salto, muchas gracias. No, pues gracias a ti, de verdad les agradezco infinitamente, María Robles, que me hayas hecho el favor de ponerte en contacto con nosotros. ¡Saludos para el Pichi! ¡Pichi! Pichi nos está escuchando en Juanacatlán. ¡Ay, mi Pichi! Supongo yo que anda muy chambeador, pero muy chambeador. Señoras y señores, tiempo de escuchar más música. Vámonos con el dueto Las Palomas. ¡Ay! Se llama Ojos de Engaña 20. Estamos iniciando este lunes. ¡Hay que hacerlo! ¡Lunes maravilloso y no San Lunes! ¡Ánimo!

0: las 11 de la mañana con 17 minutos. Muchas gracias, amigos, por estar escuchando Radio Gallito 760 AM esta mañana. 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Bueno, pues aquí estamos a tus órdenes. Muchas gracias a las personas que están mandando mensaje a través del WhatsApp 33 36 15 21 56. Por aquí tengo el saludito de Marta Delgado de Salatitán. Dice: Gaby, salúdame a estos señorones que ya están en el cielo. Son unos papás maravillosos: Eduardo Delgado, Olivia Íñiguez Gallardo, Tacho Aguilar y por supuesto a mis hijos que están todavía en esta hermosa tierra. Saludos para Olivio Íñiguez Delgado, para Andrés Guadalupe Íñiguez Delgado y para Eduardo Íñiguez Delgado y mis yernos, José y Miguel. Claro que sí, Martita Delgado, con muchísimo gusto. Otro saludito por acá, claro que sí. ¿A quién saludamos? Vamos a sacar este mensajito. No sé si es petición. No, yo creo que no, porque ya es fuera.
1: Buenos días, Gaby Gaviota.
0: ¡Hola!
1: ¿Te puedo dedicar un saludo para el mejor papá del mundo? Ajá. Santiago El Chino Chávez. Ajá. De San Miguel, Coyutlán. Tierra de Sogueros.
0: ¡Eso!
1: Acá en el Cerro Viejo.
0: ¡Eso!
1: Muchas gracias, te agradezco. Ajá. Lindo día.
0: Un saludo para el papá de Tanilo Cornejo. Dice Gaby... Dice, a ver si nos compartes el número telefónico de la señora Marister Munguía. Dile que si nos acordamos de ella, a mí salúdamela, por favor. Felicítamela por su cumpleaños. ¡Estercita! ¡Esto es para ti!
2: ¡Felicidades! ¡Felicidades!
3: ¡Felicidades en este día!
0: ¡Estercita! ¡Felicidades en este día de parte de Tanilo Cornejo! Es que hace ratito yo me puse en contacto con ella... Y por supuesto que pues la felicitamos con muchísimo gusto. Dice, Gaby, saludos para todos los galloescuchas. Gracias por tomarse un poquito de su tiempo para felicitar a mi papá, a mi mamá y a toda mi familia. Muchísimas gracias. Ay, ya estamos viendo a Don Juan ahí bien apapachado con un pastelazo que dice... ¿Qué dice? ¿Feliz? ¿Feliz día, papá? Algo así, no le alcanzo a leer bien. No, su papá se ve feliz, feliz. Dice, muy bonitos los programas y me manda fotos de su papá disfrutando de este día. Dice, ya hasta le llevamos flores a mi papá, mi Gaby. Ay, Tanilo, me da tanto gusto. Me da muchísimo, demasiado gusto me da. De verdad, gracias por consentir tanto a los papás. Oigan, fíjense que cuando inició el mes, yo estuve publicando cosas pues bastante positivas de los padres. Y algunas personas me llamaban y me decían, ay, Gaby, no todos los papás son tan extraordinarios como tú estás diciendo en tus reflexiones, porque hay algunas que las compartí en mis redes sociales. Si se van a principios del mes de junio, pues ahí estuve compartiendo. Entonces, yo respeto mucho la forma de pensar, porque yo sé que no todos tienen la misma experiencia ni con mamá ni con papá. Pero también creo que los estamos juzgando a partir de nuestra realidad actual. Pero creo yo que en la medida en que nosotros conocemos la historia de nuestros padres, entendemos muchas cosas. Y entender no quiere decir que justifiquemos las acciones que a lo mejor no fueron las apropiadas de nuestros padres. Como seguramente en un momento también nuestros hijos van a voltear a vernos y van a medirnos con la vara que quizás no queremos. Entonces, de lo que se trata es de que, sí, veamos a un padre ser humano con fortalezas y con cosas a mejorar, con muchos aciertos en nuestra educación y pues bastantes limitaciones. Entonces, yo creo que el hecho de que uno reconozca lo que pasó en nuestra crianza, si fue dura, si fue no fue nada amorosa, creo yo que sí sería muy bueno parar un poco Y si tienes todavía al lado a tu papá, si todavía tiene vida, que te pongas a platicar con él, que le hagas preguntas interesantes acerca de su vida, acerca de cómo vivió en su infancia, cómo lo trataban sus padres, cómo creció, cuáles fueron las experiencias que más lo marcaron, cómo se sintió él siendo padre, ¿no? O sea, creo que a partir de que uno empieza a preguntar cuando uno empieza a preguntar al padre cosas que normalmente uno no preguntaría, de verdad que uno empieza ya no a ver solamente al padre, al proveedor, sino uno empieza a ver a un ser humano que por supuesto que tiene miedo, que por supuesto que tiene muchas ganas de salir adelante y de cuidar a su familia, pero que también tiene muchas cosas por trabajar. Entonces, cuando a mí me empezaron a decir, ay, a mí me parece como que hablas como muy positivo, pues claro que no, pues si yo también tuve papá. Entonces, me di a la tarea de sacar unos guiones y unos videitos que compartí en mis redes sociales donde justamente hablo de eso, de por qué no te pones a hacerle unas preguntas a tu papá y compartí con ustedes las preguntas que yo sugiero que pudieras hacerle a tu papá para que lo conozcas un poco más. Pero también hay una reflexión súper bonita que a mí particular me gusta muchísimo, en donde muchas veces pensamos que porque nuestro papá no estuvo como nos hubiera gustado que estuviera, porque nuestro papá no fue como nos hubiera gustado que fuera, pensamos que no influye en nuestra vida, influye más de lo que pensamos, aunque él no haya estado en nuestra vida. Y me gustaría compartir con ustedes esta reflexión que particularmente a mí me gustaría regalarles, porque en serio que sí te hace reflexionar acerca de cómo, a pesar de las circunstancias que nos tocó vivir, uno puede florecer por esa semilla que dejó nuestro padre en la vida de nuestra madre. ¿Nos vamos con música? Por supuesto que nos vamos con música. Nos vamos a ir con esta canción que nos presentan los hermanos Banda. Se llama Anillo.

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0: las 11 de la mañana con 37 minutos. Estoy a sus órdenes en el WhatsApp 33 36 15 21 56, pero también tengo las líneas telefónicas a sus órdenes 33 36 15 28 82 y 33 36 15 21 56. Tengo por acá saluditos. Saluditos hasta acá en San Luis Potosí. Te estamos escuchando. Saludos a la señora Herminia, Ernestina y Regina de parte de Lucio. Lucio, muchas gracias por hacernos saber que nos están escuchando allá en San Luis Potosí. Oh, no, no, no. ¡Qué chulada! Viven en un paraíso, sobre todo en la Huasteca Potosina. ¡Qué chulada! ¡Qué barbaridad! Buenos días, Gaby. Tienes toda la razón. ¿Sabes? Mis papás ya no se nos adelantaron. El que tenga papá que lo disfrute. Es muy triste ya no tenerlos. También debe de ser uno agradecido. Soy Martín Perales. Perales, un saludo para todos los papás de mi familia. Saludos también, Gaby, Gaviota, para usted, que tenga un excelente día. Martín, muchísimas gracias. Efectivamente, yo creo que había que seguir escuchando más saluditos por aquí. Me están pidiendo una canción de Cornelio Reina, pero supongo yo que también quieren enviar saluditos.
1: Buenos días, Gaby.
0: Buenos días.
1: ¿Me permites unos saludos?
0: Adelante.
1: Para mi mamá Margarita, para Carmen Murillo, la tía Uva, ¿sí? Lupita Saldarte, María Hernández, Eva Sandoval, Lupita y Juanita González, Maripina Carrera, de parte de Blanca Estela. Muchas gracias y que tengas un lindo día.
0: Claro que sí, con muchísimo gusto. ¡Checharito! Ay, César me mandó una foto de su papá, supongo que es de su papá. No la puedo abrir porque me la mandó a través de su Facebook. Es que no puedo abrir los Facebook de aquí. Dice, buen día, mi Gaby. Mi papá ya no está con nosotros, pero este recuerdo nunca se me borrará de mi mente. Es una foto de mi papá, Antonio Aguirre López, y su nieto, el hijo de Patty. Estamos en el Rancho Arroyo y la verdad es que ver esa foto me parece genial. Me encanta. Soy César Aguirre. Ay, Checharito, muchas gracias por compartir esa foto tan bonita. De verdad te lo agradezco de todo corazón. Amigos, en el siguiente corte les voy a compartir justamente esto, lo que había estado mencionando, que me di a la tarea de escribir un texto donde habla justamente de eso, de hablar acerca de los padres que no se quedaron con nosotros, pero sí dejaron la semilla. Y esa semilla fue la que nos hizo crecer. Esa semilla fue la que nos dio vida. Entonces, se me hace pues bastante sanador. Porque muchas veces no entendemos que a veces la semilla queda y a veces hasta es mejor que se vaya esta persona y no la riegue, y la riegue quizás otra persona, la riegue tu mamá, la riegue tu abuela, la riegue tu abuelo, los tíos, porque quizás él en ese momento no estaba capacitado para regar esa semilla. Si se quedan conmigo, la comparto con mucho gusto. De hecho, ya la subí a mis redes sociales, pero la voy a compartir aquí, y ya si a alguien le gusta, la puede ir a buscar a mis redes sociales. En mis redes sociales me encuentran como Gaby Gaviota Locutora. Gaby lo escriben con Y, Gaviota con V, le agregan el locutora y listo. Vámonos con esta canción, se llama Ven, dile tú.

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1: Amigos, ya a las 11 de la mañana con 46 minutos. Este texto que voy a compartir con ustedes es para las personas que me han estado diciendo: Gaby, tú siempre hablas de lo bueno de los papás, pero no todos tuvieron un buen padre. Y yo les voy a decir, tienen razón. Tienen razón. Pero también les voy a decir algo. Hay quienes crecieron con un padre ausente, hay quienes esperaron una llamada que nunca llegó, hay quienes esperaron un abrazo que nunca recibieron o una presencia que siempre hizo falta. Entonces, claro que yo soy consciente de todo eso, pero también me gustaría que fuéramos conscientes de que sin esa semilla nosotros no tendríamos vida. Por eso redacté este texto y quiero compartirlo con ustedes con muchísimo cariño. Si te dijera que, aunque tu papá no estuvo, algo de él sigue vivo en ti. A veces el único recuerdo que tenemos de papá es su ausencia. Y duele, claro que duele, porque no estuvo para cuidarte, defenderte o enseñarte a vivir. Pero dejó algo más que su ausencia. Escúchalo bien, te dejó la vida. Y en esa semilla también dejó fuerza, dirección, instinto y coraje. Quizás ya los estás usando. Todo eso ya lo estás usando sin darte cuenta. ¿Y cómo te puedes dar cuenta de que estás usando lo que dejó tu papá en esa semilla? Cuando avanzas a pesar de las heridas, cuando pones límites, cuando te cuidas a ti misma, a ti mismo. Ahí está la energía de tu padre. Aunque él nunca se haya quedado para regar lo que sembró. Tal vez hoy sea un buen día para decirle donde quiera que él se encuentre: papá, gracias por darme la vida. Papá, gracias por darme la vida. No crecí contigo, pero papá, déjame contarte que crecí. Y hoy te honro floreciendo con la semilla que dejaste en mí.

0: señores, hoy sí vamos a tener intercambio de saludos y mensajes. Sí, señor. Bueno, tengo por aquí unos saluditos y vamos a escuchar a Lulucita. ¡Lulucita!
1: Buenos días, Gary, Gaviota. Saludos. Yo tampoco tengo padre y lo extraño mucho. Extraño mucho sus cosas de él. Ayer lo extrañé más que ahora. Yo estuve con él cuando murió. Saludos. Soy Lulucita.
0: Ay, Lulucita, lamento mucho la pérdida de tu papá. Y mira, la verdad es que a los papás, a los seres que queremos con todo el corazón, se extrañan. Y basta una canción, basta una platiquita de ellos, basta un olor si tu mamá o es tu papá, la tierra mojada, la lluvia, la comida, si es mamá, no sé, para que uno vuelva a recordar a esos seres que tanto amamos y si recibimos mucho amor de ellos, pues mucho más. ¿Estamos de acuerdo? Así que, Lulucita, yo te mando un abrazo súper cariñoso y muchas gracias por compartirnos este momento tan bonito.

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0: Estamos iniciando intercambio de saludos y mensajes a través de Radio Gallito 760 AM. ¿A quién quieres sorprender con un saludo al aire? Ah, pues ponte en contacto conmigo. Los teléfonos en cabina es el 33-36-15-21-56 y 33-36-15-28-82. Si quieres mandar saluditos a través de un mensaje de audio o de texto a través del WhatsApp, aquí estoy a tus órdenes. ¿Cuál es el WhatsApp? 33-36-15-21-56. Intercambio de saludos y mensajes. ¿Qué mensaje quieres enviar? ¿A quién le quieres enviar un mensaje? ¿A tu papacito lindo? Que ya está en el cielo. Hasta el cielo llega este mensaje. Directo, sin escala. Si tu papá nos está escuchando en un pueblo, en un rancho, está en Estados Unidos, mándale un mensajito a través de este programa. Vamos con la primera llamada telefónica. Vamos a saludar con muchísimo gusto a Otto. Hola, Otto, ¿cómo estás?
1: Bien, bien, Preciosa, ¿tú?
0: Muy bien, muchas gracias, Otto, a tus órdenes.
1: Yo feliz oírte.
0: Ah, igual, feliz de que nos llames.
1: Yo feliz oírte a la Lucha Villa.
0: ¡Hija! ¿A quién sí, saludas? Señor. ¡Hija!
1: Me acuerdo mucho de ti, mi reina.
0: Ah, muchas gracias, Otto.
1: Y ya sabes que te estimo mucho, te quiero mucho, ¿verdad?
0: Muchas gracias, Otto.
1: Mira, quiero mandar saludos para Eli. Ajá. Uh-huh. Para su mamá Andrea.
0: Sí.
1: Para don Miguel del Rancho de la Luz.
0: Uh-huh.
1: Para la señora Carmen y su nietecita.
0: Uh-huh.
1: Para Luzma y la señora Juanita.
0: Sí.
1: Para la señora Esther, que te escucha en la Laja.
0: Uh-huh.
1: Para la señora Carmen y su nietecita.
0: Uh-huh.
1: Para don para todos en general.
0: Uh-huh.
1: Para ti.
0: Gracias.
1: Para Lupita Estrada.
0: Uh-huh.
1: Espero que me escuche.
0: Uh-huh.
1: Y cuando ya tengo la dicha de oírla.
0: Ay, no sé, en cuanto se vaya Chuy de vacaciones, que es el que tiene más días.
1: Pues ya, órale, que le vaya bien.
0: Pues dile en la mañana, Chuy.
1: No, olvídate, yo con eso no. Pero pues bueno, saludos también para todos en general.
0: Uh-huh.
1: Gaby, quiero conocer amistad.
0: Uh-huh.
1: Mi teléfono es 33-38-33-90-71.
0: Uh-huh. Uh-huh. Uh-huh. Muy bien.
1: Va de nuez. 33-38-33-90-71.
0: Uh-huh. Uh-huh.
1: Uh-huh.
0: Perfecto.
1: Saludos a todos en general.
0: Muchas gracias, Otto. Sí. Tenemos por aquí llamada telefónica de la señora María Esther. ¡María Esther!
2: Gaby, buenas tardes.
0: Buenas tardes, María Esther. Ya me contaron que sí le llevaron gallito.
2: Sí, sí alcancé gallito.
0: ¿Quién le llevó gallito?
2: Pues mire, una persona que yo no conozco y mi hijo también, Gaby.
0: Ah, qué bonito, sí, María Esther.
2: Sí, sí. Y pues estoy tan agradecida con todas las personas que me han felicitado.
0: Uh-huh.
2: Que no sé con qué pagarles, Gaby.
0: Pues siendo feliz.
2: El tiempo que se toman para poder felicitar a, pues por ejemplo, como a mí y a otras personas.
0: Ah.
2: Gracias, muchas gracias. Y gracias a Radio Gallito que nos enlaza con tantas personas tan, tan bonitas para, pues aunque no las conozcamos, pero nos da mucha alegría recibir los saludos, Gaby.
0: Ay, María Esther.
2: Y pues la vida sigue, Gaby. Ando un poco mal, pero la vida sigue y Dios me dé licencia de seguir escuchando Radio Gallito, Gaby, porque aquí en la 38 se escucha puro Radio Gallito, Gaby.
0: Sí, señor.
3: ¡Felicidades!

bonita, muchas felicidades. Aquí te dejamos, por supuesto, esta canción para que la goces. ¡Ay! Nos vamos a poner romanticones. María Esther, gracias por estar escuchando Radio Gallito. Que Dios bendiga tu vida, que te llene de alegría, que te dé salud, que te dé paz interna y, por supuesto, que te dé alegría de vivir.

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1: Amigos, son las 12 del día con 16 minutos. Les recordamos que estamos en intercambio de saludos y mensajes. ¿Quieren escuchar un saludito? ¿Quieren alegrarle la vida a una persona diciéndole, oye, me acordé de ti? Oye, te traigo en la mente. Oye, te traigo en el corazón y por eso quiero hablar a Radio Gallito para mandarte un saludito y hacértelo saber. Los teléfonos de cabina 33 36 15 21 56 y 33 36 15 28 82. Gavin, me desespero porque no entra mi llamada y lo cierto es que estoy trabajando. Mándame un WhatsApp. Mándame un mensaje de audio o de texto y dime a quién quieres saludar o qué mensaje quieres enviar. El WhatsApp es el 33 36 15 21 56. Tengo llamada telefónica, la atendemos con gusto. Es la señora Graciela Fuentes. Gracielita, ¿cómo está?
2: Bien, mija, reina preciosa, aquí escuchándote.
1: Ay, Gracielita, sí. Gracias por permitirnos ser su compañía.
2: Sí, gracias. Pero ahora sí que entró la llamada y me esperaste, mija. Quiero mandarle saludos a mis familiares, mis personas, mis amistades que quedaron ahí en Nochistlán, Zacatecas, porque soy de allá.
1: Ah, mire. Y,
2: pero nos venimos a vivir aquí y allá se quedaron la familia. Quiero mandarle saludos a Berta y María Sandoval con toda su familia, son uh-huh. de los Sandovales.
1: Uh-huh.
2: Y a Hermenegildo, que vive ahí en las Lomas, yendo para el Tuiche.
1: Uh-huh.
2: Hermenegildo es mi hermano y con toda su familia les mando saludos y bendiciones para que Dios los acompañe siempre.
1: Ay.
2: Y luego aquí a mi hermano José Santos
1: uh-huh.
2: y a Valentín, por ser el Día del Padre, a mis hijos Guadalupe de Jesús y Gerardo Linares.
1: Uh-huh.
2: Y ya, para no enfadarte mucho.
1: Ay, Gracielita, muchas gracias por estarnos escuchando. Le mando un gran abrazo y deseo de todo corazón que este día lo sienta más bonito escuchando Radio Gallito.
3: Hola, Gaby, buenos días.
1: Hola, Lupita.
3: Felicítame, por favor, a Ramona Aguilera de Santa Rosa, California.
1: Uh-huh.
3: Y a María Esther. Sí. Munguía de la 38, que hoy están cumpliendo años, por favor.
1: Claro,
3: les
1: sí.
3: deseo lo mejor, mil felicidades y que cumplan muchos años más. Saludos a todos en general. Saludos para ti, Gaby, de parte gracias. De Lupita de la 42.
1: Gracias, Lupita, qué lindo detalle. Ya escuchó, mi querida Estercita, otro saludito y felicitación y buenos deseos para usted. Sobre todo, muchas bendiciones. ¡Vámonos! Se llama Negra Consentida, son los hermanos Vázquez.

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0: Señoras y señores, las 12 del día con 35 minutos. La tía Uva, la tenemos en la línea telefónica. No es la tía Nico. Tía Nico, ¿cómo está?
1: Hola, Gaby, muy buenas tardes.
0: Me da mucho gusto tenerla por aquí. Es que hace ratito estaba viendo el mensaje de la tía Uva.
1: Ah, muy bien, ahí me la saluda también y le mando su saludo también para ella, Gaby.
0: Muchas gracias, tía Nico. ¿Cómo se la pasó el día de ayer?
1: Pues ahí visitando a mis yernos porque son papá.
0: Ajá.
1: ¿Verdad? Y hay a mi yerno que es el papá del niño chiquito que cuido. Uy.
0: Qué bonito. ¿Y cómo se la pasaron?
1: Muy bien, Gaby, ahí con todos sus hermanos, pues todos son papás y su papá también, ahí les mando un saludo a ellos también.
0: Ay, gracias, tía Nico. ¿A quién más quieres saludar? Pues,
1: recordar también, yo para mí es vivir, recordar a mi padre, a mi viejito precioso hasta el cielo. Ah.

0: Sí.
1: ¿A quién más?
0: Y pues a mis hijos, a mis nietos, que son papás también. Ya me hicieron la abuela, bisabuela y tatarabuela. Y también, Gaby,
1: mande.
0: Quiero mandarle un saludo a felicitar a la señora Esther Mundía, que dicen que está de plácemes.
1: Ajá.
0: Y también quiero saludar a Marina, que se le cortó su llamada porque como que ya no la escuché que contestara. Y pues para todas las que me estén escuchando, y les mando un saludo a Alicia Horta y a toda su familia. Y pues para todas, para a Aurorita Ávila, a Hilaria, ay, señora Hilaria, y pues a tantas amiguitas, a la señora Emilia, a Guiñaga y a Chila, que ya tengo mucho que no las saludo, hoy les mando un abrazo también a ellas.
1: Claro,
0: amiguitas
1: que sí.
0: De muchos años.
1: Muchas gracias, tía Nico.
0: No, pues Gaby, que se le haya pasado bonito y que Dios me la bendiga y a los que ya están en el cielo, a nuestros papás, o que ya estén gozando de Dios, también ellos, y pues a las mamás que queramos todavía, que salen muchas ganas a la vida, como su madrecita también.
1: Perfecto, muchas gracias, tía Nico, le mando un gran abrazo. Hace ratito se había comunicado Marina Camacho, pero se le cortó la llamada telefónica. Marina, si tienes oportunidad, ponte en contacto con nosotros. Nos vamos con otra llamada telefónica. ¿Cómo está, tía Trini?
2: Muy bien, corazón, gaviotita. ¿Y tú cómo te encuentras?
1: Ay, muy bien, tía Trini. ¿Dónde nos acompaña? ¿En la Consti?
2: Ándale, corazón, de ahí mero.
1: Eso, ¿a quién saluda?
2: Mira, a todos los papás un abrazo, que Dios me los bendiga. Y a los vivos y a los que Diosito ya los recogió. Uh-huh. Y a todos mis hijos que son de surtiobra. También, que nos están escuchando.
1: Ajá.
2: Y para mi hermano Nacho también un abrazo, porque también es papá.
1: Ajá.
2: Para todos los del Llano de los Vela, que también me están escuchando.
1: Ajá.
2: Para la familia González Castañeda.
1: Sí.
2: Y para todas mis compañeras y compañeros del ejercicio del grillo, del parque del grillo de la Colonia Constitución, que también se escuchan diario. Y un abrazo para todos, para ya no entretenerte tanto, porque somos mucha gente, queremos hablar.
1: Muchas gracias, tía Trini.
2: Bendiciones, mi gaviotita linda, que Dios te ilumine.

0: 12 del día con 45 minutos. Muchas gracias por estar escuchando Radio Gallito 760 AM. Oigan, amigos, tengo por aquí unos saluditos pendientes para Meño Recio. Dice Gaby, buenas tardes, aquí escuchando Radio Gallito. Gaby Gaviotita, saludos a todos los locutores de Radio Gallito. Aquí presente Meño Recio. Salúdame, por favor, a todos los radioescuchas, especialmente a Lupita Saldate, a Georgina Baltasar, a la tía Uva, a mi esposa Betty. Para Mari, la del trapiche, a todas las personas que muy amablemente me saludan. Se los agradezco mucho. Saludos para el Chololo, para el Chololito, al campeón, a mi pueblito Santa Lucía y para el pueblo de Tlajomulco. Gracias, Gaby Gaviota. Somos 100% gallito, no se te olvide. Y estamos en Washington, meño internacional. Dice, puro para adelante. Y luego me manda una foto de que de verdad anda bien, pero bien ocupado. Y dice, Gaby, aquí estamos en el descuate de manzana. Y yo me preguntaba, pues, ¿qué es descuate? Y ya investigué. Lo que pasa que en este momento lo que está haciendo Meño Recio es retirar manualmente manzanas pequeñas o dañadas de un racimo en desarrollo. ¿Para qué? ¿Cuál es la intención del descuate? Dejar solo uno o dos frutos para que crezcan con mayor tamaño, de mejor sabor, de mejor calidad y que no se estén rozando entre ellos. Eso es lo que yo tengo entendido. Pero que me diga el meño, Recio, ¿de qué se trata? ¡Ay, saludos para Paco, el fotógrafo! Dice, hola Gaby, que Dios te bendiga. Quiero saludar a todo el personal del balneario Las Tinajitas de la Primavera. A Chabela, Lupita, Martín, Lalo, Jaime, Mauricio y a toda la familia Franco, que están siempre bien chambeadores de parte de Paco, el fotógrafo. Para mi amigo Solín Franco, para doña Mari, Chabela y Fanny, las taqueras de la venta del astillero, para Mari, la morosa de la Primavera y para Chava Barba Cervantes. ¡Claro que sí! Otro mensajito por aquí, lo enviamos con gusto.
1: Aquí en San Miguel Coyutlán, 100% Radio Gallitos y para mí, Ferchi Trigo.
0: Ferchi, ¿a quién quieres saludar?
1: Hola Gaby, preciosa. Oye, corazón, quiero mandar saludos para Carmen Edith en Ciso Trigo y Grisel Mariana en Ciso Trigo de San Miguel Coyutlán, sí, que escuchan Radio Gallito, y a ver si me le puedes poner las mañanitas a Mía Dávalos Enciso, que hoy cumple años.
0: Claro que por supuesto que sí.
2: ¡Feliz

que tengan dicha toda la vida. Nosotros nos vamos con más música. Es Marco Antonio Solís. Se llama ¡Qué ganas de verte! ¡Hija!

0: Amigos, ya a las 12 del día con 52 minutos, quiero hacerles un recordatorio. ¿Qué creen? 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
1: No sé qué hacer con él.
0: Oigan, quiero saludar a don Nicolás Martínez. ¡Don Nico! Él nos acompaña allá en Uriangato, Guanajuato. Dice, Gaby, salúdeme al personal de la ferretera de Uriangato, Guanajuato. ¡Claro que sí! A toda la gente preciosa de la ferretera de Uriangato, el saludo cordial, especialmente saludos para el papá Gerardo, para papá Fredo Vega y a todo el personal de pasteles Nico, donde se disfrutan los pasteles más ricos. Hasta rimó y toda la cosa, don Nico, ya contráteme de su redactora de guiones para anunciar su pastelería. ¡Saludos para Lorena Nava! Lorena Nava Mercado me manda un mensajito y me dice, Gaby, mándele un abrazo a mi hijo Diego, Dieguito Nava. Fíjese que estamos escuchando Radio Gallito y lo cierto es que estamos disfrutando demasiado el programa. Saludos para don Andrés Enrique Macías, que nos acompaña en el Platanar. Él saluda a la familia Enríquez Macías, claro que sí, con muchísimo gusto. Acá tengo un mensajito y vamos a saber de quién se trata, vamos a escucharlo.
2: Hola Gaby, quiero mandarle un saludo a mi mamá, ajá, a mi papá. ¿Sí? Y a mis abuelitos que siempre escuchan la radio y te escuchamos de acá de Tepa. Y quiero mandarle un saludo a un primo que el sábado hizo su primera comunión. Uh-huh. Que se llama Rafita.
0: Ah, perfecto.
2: Y que tengas un buen día. Quiero saludar a todos los radioescuchas.
0: Ay, mi vida, no sé si tu nombre es Lupita, pero en el perfil de este mensaje, de este WhatsApp, dice Lupita. Saludos para ti, chaparrita, y por supuesto que vamos con más saluditos. César Aguirre dice, Gaby, se me olvidó saludar a mi hermana Patty, a la señora Angelina Barba, que es mi mamacita chula. También salúdame a mi sobrinito. Claro que sí, con muchísimo gusto. Con muchísimo gusto, mi estimadísimo Checharito, y me manda una foto de su mami. Ay, sí me tocó verla porque Patty me mandó un video donde lleva a su mamá y está cante con las canciones de Radio Gallito. Obvio, escuchando Radio Gallito. Saludos a la familia Valenzuela Salazar en el Rancho de la Mesa Aire en Aposol, Zacatecas. Muy especialmente a mi padre Jesús Valenzuela por el día de ayer, por ser el padre que siempre ha estado presente aún en la distancia. Feliz día de parte de su hija Mona. ¡Desde Arizona! Gaby, ¿qué tal? Buenas tardes, soy Elizabeth de Tlajomulco. Saludos especiales para Eduardo, dile que lo quiero mucho, es el amor de mi vida. Él nos está escuchando en Tlaquepaque. Eduardito, más claro, ni el agua. ¡Vámonos con Evangelina! Aquí en Radio Gallito, 760 AM. Buenas, buenas, buenas, buenas, buenas, buenas, buenas, buenas tardes.

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0: Llegó el momento de cantar bonito las canciones que escuchamos con papá.
1: Déjame.
0: A ver, de las canciones que escuchan en duetos famosos, ¿qué canción les recuerda a papá? ¿Me lo pueden comentar a través del WhatsApp o a través de las líneas telefónicas? WhatsApp es el 33-36-15-21-56. Líneas telefónicas 33-36-15-28-82 y 33-36-15-21-56. Tengo una felicitación, dice Gaby. Quiero mandarle una felicitación a Mari Munguía en su cumpleaños. Dile que cumpla muchos años más de vida al lado de su familia, con mucha salud, con muchas bendiciones de parte de la tía Uva. Claro que sí, tía Uva, con muchísimo gusto. Pues felicitaciones para Mari Munguía.

0: pues aquí estamos felicitando con mucho gusto a todas las personitas que están escuchando Radio Gallito. Dice, buen día, Gaby. Soy Mayra Leonel. Le mando un saludo a mi tía Laura Elena Vera, que siempre escucha Radio Gallito, de parte de su sobrina Mayra Leonel. Oye, Mayrita, ¿y dónde nos escuchas tú y dónde nos escucha tu tía Laura? Muchas gracias por estarnos escuchando y por ponerte en contacto con nosotros. Tengo un mensajito de la tía Teacher. Vamos a escucharla. ¡Hola! ¿Cómo está, tía?
1: Hola, Gaby.
0: Hola,
1: buenas
0: tía.
1: Tardes.
0: Buenas tardes.
1: Como dijera Chuy Hernández, reportándome, más vale tarde que nunca. Así es. Y pues, para felicitar, pues especialmente a todas las instituciones que me han hecho el favor de vestir mis temas musicalmente, hablando.
0: Muchas gracias. Es que la teacher es compositora de muchos temas musicales y de algunos los escuchamos aquí en Radio Gallito. Muchas gracias, tía teacher, de verdad, por compartir su talento y muchas gracias por ponerse en contacto con nosotros. Dice, Gaby, salúdame por favor a mi papá Ticho. Ticho García, lo queremos mucho, sus nietos Victoria y Uriel. Te estamos escuchando en el Rosario acá en Tonalá. ¡Claro que sí! ¡Don Ticho! Ahí están los saluditos de parte de sus nietos que le quieren mucho. Pues aquí estamos a sus órdenes. De las canciones de duetos famosos, ¿qué canción te recuerda a tu papá?

0: Son exactamente las 13 horas, 1 de la tarde con 14 minutos. Oigan, estamos ya en duetos famosos y yo estoy segura, estoy convencida de que muchos recuerdan a sus papás con estas canciones. Algunos los recuerdan con muchísima gratitud por haberles dejado este legado musical, de verdad. A ver, tengo por aquí un mensajito. Dice, mira Gaby, mi papá gustaba mucho de escuchar las canciones de José Alfredo Jiménez. No, puras que danse. Guitarras de Medianoche, Dios Nunca Muere, con Pedro Infante. Y la verdad, le gustaban tanto que... tantas canciones que no acabaría de decirte todas las que le gustaban. Cuídate, mi Gaby, que estés bien. Saludos desde Estados Unidos. Acá te estamos escuchando. Fíjate, Gaby, que cuando lo festejábamos en su cumpleaños, el Día del Padre, esas pedía siempre. Siempre. Las ponía en una grabadorcita que tenía y ahora nada más las oigo y me acuerdo de él 10 años. Va a ser en septiembre que estén los de 90 años. No, dice, va a ser en septiembre ya 10 años que partió. Se fue a los 90 años, nos duró mi papá muchos años y lo disfrutamos tanto. Mi mamá, ¿qué dice? Mi mamá no duele mucho, pero mi mamá nos duele mucho, pero en realidad todos vamos para allá, el día menos pensado. Así es, Alicia. Mira, no podemos no tener la garantía de muchas cosas, pero de que todos vamos para allá, así es. Espero que... pues nos falté un rato más, ¿verdad? ¡Amiga! Dice, déjame platicarte. Mi padre tenía más de 40 años escuchando Radio Gallito. Se llamaba Miguel Perales y lo recordamos escuchando justamente Radio Gallito. Un saludo hasta el cielo para él. Yo creo que seguramente nos está escuchando. Sí, cómo no. Saludos para don Miguel en el cielo. A la gente de Santa Margarita. A la familia Perales, con gusto, de parte de nuestro buen amigo Don Martín. ¡Gracias, Don Martín! A ver, tengo otro mensajito, claro que sí. Vamos a sacarlo al aire con gusto. A ver, ¿a quién tenemos por aquí?
1: Hola, Gaby, buenas tardes. Yo recuerdo a mis papás con el dueto Azteca y los dos reales. Saludos, Gaby.
0: Vamos a hacer una cosa. Me van a mandar mensajitos diciéndome qué canción le gustaba a tu papá de duetos famosos y la canción que se repita varias veces, esa es la que vamos a poner al final. ¿Les parece bien? Ok, pues entonces nos vamos con más música.

0: La 1:22 PM, siguen en Radio Gallito, 760 AM. Tengo por acá unos saluditos con gusto, vamos a atenderlos. Hola.
1: Hola, Gaby Gaviota, buenas tardes, buenas tardes.
0: ¡Guayita!
1: A mi abuelito le gustaba mucho la canción del corrido del caballo del padre. Un dueto América. Muchas gracias, Gaby. Soy Klaus Villalobos de Tonalá Centro.
0: Gracias, Klaus. A ver, tengo por acá el mensajito de Checharito diciéndome que le gustaba a su papá.
2: Gaby Gaviota, muy buenas tardes. Por supuesto, escuchando Radio Gallito y los duetos famosos. Nada más para comentarte, a mi papá siempre le gustaba. Sé que nunca la han puesto ahí en duetos famosos, pero a él le gustaba mucho el trío Armonía Huasteca. La canción que más le gustaba era la de Humilde Serenata. Y pues bueno, siempre recordando que esas eran sus mejores canciones y que las tocaban en vinilo en su consola.
0: Qué bonito recuerdo, Checharito. Muchas gracias por compartirlo. A ver, tengo un mensaje acá que me mandó la tía Mica, pero está muy largo, es de 3:28 PM y ya había sacado su saludito de ella. Lo voy a escuchar, tía Mica, y voy a tratar de sintetizarlo, o mándeme otro mensaje que sea como de un minuto. Buenas tardes, Gaby. Por favor, mándale un saludo a mi mamá María de Jesús Nieves Camacho, también a mi papá Ángel Ciordia Cruz. Gaby, estar lejos de casa y escuchar duetos famosos me hace recordar muchísimo a mi madre, de cómo cantaba, cómo bailaba, cómo escuchaba la programación. Todo eso me transporta a esos recuerdos y me llenan un poco de nostalgia. Gracias a todo Radio Gallito por hacer vivos esos recuerdos. Gaby, en una oportunidad incluyan la canción de una plegaria a mi madre, que esa canción le gusta mucho a mi madre. Ellos te escuchan en Tala, Jalisco. Yo soy Saulo, te sigo escuchando desde Huixtla, Chiapas, y yo escucho Radio Gallito. ¡Hija! ¡Ah! Como dice la Gaby. Muchas gracias, te agradezco tanto que nos estés escuchando, Saulo. Pues aquí estamos, llevando canciones que espero parte de este gusto por la música sea no solamente de mamá, sino también sea el legado de papá.

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5 minutos. ¡Hola, Gaby! ¡Gaby, Gaby, tocallita! Gabriela Santos Carrillo se pone en contacto con nosotros. Dice, ¿qué tal? Saludos para toda la gente de la venta de Mochiltiltic, municipio de Ostotipaquillo, Jalisco. Claro que sí, el saludo para ellos con todo el gusto del mundo. Buenas tardes, Gaby Gaviota, ¿me puedes mandar saludos a mi mamá Marta Delgado Guevara? Un saludo para mi padre que está en el cielo, que se llamaba Olivio Íñiguez Gallardo, de parte de Olivio Íñiguez Delgado, que te estamos escuchando en Salatitán. Gracias, Gaby, que tengas un bonito día. Ay, Olivio, yo deseo también que ustedes tengan un maravilloso día. ¡Ay, don Jera! ¿Cómo está, don Jera? Don Jera Flores se pone en contacto con nosotros. Dice, saludos para usted y para todos los radioescuchas. Saludos también para los mecánicos de Autoservicio García Zaguayo y al personal de la Bodega de la Estrella. Saludos para Pancho Luis Felipe Gelipín, el marciano que ya salió de vacaciones. ¡Hija! ¡Ay, qué a gusto! ¡Que nos lleve, don Jera! ¡Que nos lleve la maleta! Saludos a Santiago, el mecánico mayor, y la galleta. Muchas gracias, Gaby, que la pase muy bien en esta bonita tarde de este excelente lunes. ¡Ay, miren! Me mandan unas fotos tan hermosas. Dice, Gaby, andamos trabajando en un vivero acá en Bosques de Santanita. Salúdeme, por favor, a mi tío Salvador Dueñas, allá en Trejos, Jalisco, a la familia Mariscal Dueñas y Mariscal Mata, de parte de Jesús Chuyín Mariscal. Te estamos escuchando en San Agustín. Saludos para ustedes y muchas gracias. ¡Ay, un saludo muy especial para don Eleno Ponce! ¿Cómo está, don Eleno Ponce? Dice...

Gaby, mándame un saludo para mi esposa Aurora Becerra y para mi nieto Miki, para mi chalán Chuy, para Lupita Saldati, a la tía Uva de parte de don Eleno Ponce. Gracias, y aquí andamos trabajando y escuchando Radio Gallito. ¡Sí, señor! Oigan, amigos, les voy a decir una cosa y me parece como muy especial que lo comparta con ustedes. Yo siempre me pregunto, ¿por qué gusta tanto duetos famosos? Y llego a muchas conclusiones. Pero yo creo que tal vez nuestro padre no nos heredó una cuenta en el banco. Tal vez no nos dejó, pues, bienes materiales. Pero ¿saben qué sí nos dejó? Algo muy valioso. Nos dejó su música. Nos heredó esas canciones que lo acompañaban en los días buenos y en los días difíciles. Nos enseñó que una tristeza puede sentirse más ligera con una canción. Y que el trabajo se vuelve menos pesado cuando la música que de fondo, la que estamos escuchando, viene de Radio Gallito. Y que esas canciones que estamos escuchando, pues nos gusta mucho y hace que la vida sea más sencilla, más feliz y más contenta. Yo creo que todas estas canciones realmente son un tesoro para nosotros. ¿Saben por qué? Porque nuestros padres nos las heredaron. ¿A poco no? Tu papá te heredó un legado musical y la verdad es que a lo mejor ya te diste cuenta y por eso ahora valoras tanto, tanto, tanto esta música mexicana.

Tenemos la 1:46. ¡Qué rápido se pasa el tiempo! ¡No puedo creerlo! 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Yo escucho Radio Gallito. ¡Sí, señor! Ay, este es uno de los duetos que me están comentando que sus papás solían escuchar. Esto se llama Por Ningún Motivo y lo escuchamos aquí en Radio Gallito 760 AM.

llegó el momento de hacer la llamada telefónica pertinente para saber quién se lleva esta maravillosa bocina para papá. Vamos a girar la ruleta y vamos a ver a quién le vamos a llamar.

0: ya tengo aquí a la persona que le vamos a llamar. Vamos a empezar a marcar este teléfono. Recuerden, amigos, que tienen que contestar gritando, yo escucho Radio Gallito, y listo. Si responden de esa forma, pues tengan la seguridad de que ya se ganaron, ya está al aire, la bocina. Si no, pues seguimos con esta dinámica. Ay, vamos a ver si responden adecuadamente.
1: El número que usted marcó está ocupado.
0: ¡No!
1: Favor de intentarlo más tarde. Gracias.
0: ¡Qué pena! ¡Ni modo! ¡Nos vamos con otra llamada telefónica!

0: Bueno, vamos a volver a marcar este número que me acaba de arrojar. Es de una persona, no lo voy a decir al aire, porque pues si no van a estar ya bien atentos. Aquí de lo que se trata es de que estén, pero bien buzos caperuzos. Nos esperamos a que se enlace, ya se enlazó, lo sacamos al aire y nos esperamos que contesten.
1: Yo escucho Radio Gallito.
0: ¡Ah! Ya me había puesto nerviosa. Dije, no va a responder, va a decir hola, va a decir bueno. No, muy bien. ¿Cuál es su nombre?
1: Mi nombre completo es Miguel Ramírez Mora.
0: ¿Cómo está, don Miguel? Muchas felicidades. Se acaba de ganar una tremenda bocina de Radio Gallito.
1: Muchas gracias.
0: Pues gracias a usted por su preferencia. ¿Qué andaba haciendo? ¿Chambeando, descansando? Dígamelo todo, por favor.
1: Estoy descansando, soy pensionado.
0: ¡Ah! Miren nada más, pues ya no va a tener excusa ni pretexto para pasarla muy bien. No me voy a colgar para tomarle sus datos. ¿Está bien, don Miguel?
1: Claro que sí, muchas gracias.
0: ¿Ya se había ganado algún regalo con nosotros?
1: No, es primera vez.
0: ¡Ay, felicidades! Me da muchísima emoción, don Miguel. Gracias por su preferencia, gracias por estarnos escuchando y gracias por estar participando en estas promociones. Le mando un gran abrazo y no me vaya a colgar. ¡Vámonos con música!

0: amigos, llegó el momento de las despedidas. Ay, no, estuvo cardíaco. Ay, cuando vea a la persona que le llamamos y que no respondió y que se iba a ganar una bocina. Ay, no, pobrecita. Bueno, Gaby, a mi papá le gustaba escuchar a los duetos famosos y le gustaban los dos reales. Y también el dueto América, se llamaba Guadalupe Rodríguez. Ay, muchas gracias. Ay, hola Gaby, manda saludos a mi padre Juvenal Oñate y a mi esposo Heriberto Ayala, para mis hermanos y mis cuñados por el Día del Padre. Aquí estamos escuchándote en Tennessee. Un día lluvioso, pero muy hermoso. Ay, sí, está demasiado hermoso, Margarita. Qué lindo día estás disfrutando. Por favor, no te dejes atrapar por la tristeza con la lluvia. Ven que dicen que da nostalgia, al contrario, di... La lluvia es vida. Y acompañado por Radio Gallito, pues más a gusto, ¿verdad? A ver, vamos a ver un saludito por aquí. Dice Gaby Gaviota. Esa canción era la favorita de mi papá, Amorcito Norteño. Me acordé mucho de él. Ay, muchas gracias. Qué bueno que la pasamos en este momento. Hola, yo escucho Radio Gallito. Te paso el nombre de mi papá. Sí, claro que sí, se pueden seguir anotando, pero en este momento pues ya hice la llamada pertinente. Dice, otro saludito por aquí. Es un mensaje de audio, hay que sacarlo.
1: Hola Gaby, buenas tardes a mí, soy tu amiga Aurora Ávila. Gaby, por favor, envíale un saludo, un gran saludo a todos los papás, deseando que se hayan pasado muy bien su Día del Padre, en especial a don Octavio Flores Rojas y todos los locutores que laboran ahí. Y pues a mi padre, a mi papi, en paz descanse, le gustaban mucho las canciones del Dueto América, Gaby. Muchas gracias, Gaby, que Dios te bendiga siempre, tu amigo Dorario.
0: Un saludo y una felicitación para Francisco Aro Núñez de parte de su hijo Everardo, que lo quiere mucho por el día de ayer, el Día del Padre. Ay, muchas gracias. Yo soy Gaby Gaviota. Mañana nos escuchamos, si Dios lo permite.

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Oye, ya son las 2 de la tarde con 3 minutos. Gracias, Gaby Gaviota, que te haya bonito. A descansar, buen provecho. Excelente lunes, ¿eh? ¿Qué tal le fue a todos los papás? ¿Cómo se sintieron? ¿Qué les prepararon? O si quieren compartirnos, ¿qué les regalaron? También, digo, o si no, pues ni hablar, mujer. Vámonos entonces con música. Buenas tardes, el RP le está acompañando y eso se llama Ven a Buscarme. Son los Cadetes de Linares. Saludos para mis compas, para el Pifas, al Lolo y a toda la agrupación. Cuídense, saludos.

Siempre coditos y me siento a todo dar. Las 2:09. Excelente lunes. Inicio de semana para todos. A los que están celebrando sus santos cumpleaños, muchas gracias por estar escuchando Radio Gallito 760 AM. 2:11 ya. Vámonos entonces con Flor Silvestre y esto se llama Celosa. ¡Ánimo! Oye, ya son las 2:09.

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1: Es el rancho donde nací, las jilguerillas en Radio Gallito 760 AM, las 2:12.

Oye, vamos a mandar saludos con todo gusto, don Pedro Tobar. Saludos, don Pedro Tobar, donde quiera que nos esté escuchando. Gracias, don Pedro, saludos. Ahí anda disfrutando con su familia también. Feliz Día del Padre. Oye, Nubia, muchísimas gracias que se comunica aquí a su estación favorita, Radio Gallito. Me platica que están en el panteón de Mezquitán, precisamente, con toda la familia Ramírez, al cual le mandamos un abrazo para toda la familia. Ya saben que estamos con ustedes. Gracias por informarnos. Que precisamente están acompañando ahí en el panteón a el señor Matías, que se nos adelantó en el camino. El señor solicitaba de su presencia y se nos adelantó en el camino. Así es de que, pues, uno de los galloescuchas también me platicaban que era un gran galloescucha. Muchas gracias. Hasta el cielo, seguramente, hasta el cielo, que nos está escuchando con el poder del 760, efectivamente, y con la amplitud de la XEZZ Radio Gallito. Hasta allá le llegará ese abrazo, hasta el cielo, claro que sí, esos vibras, esos buenos deseos, que seguramente él desde allá los está cuidando a toda la familia, y pues dejó, siempre estará con ustedes, nunca los dejó solos, nunca los dejará solos, porque les dejó muchísimo, y en cualquier parte, donde quiera que volteen, ahí estará con ustedes, en la casa, en su presencia, en la familia. Ahí está con ustedes, siempre dejando unos grandes cimientos y sobre todo esa fortaleza en toda la familia, ¿verdad? Que seguramente allí la esposa, los hijos, los nietos le mandan esa energía, ese abrazo hasta el cielo. Muchas gracias, vámonos con más música aquí en su estación favorita, Radio Gallito.

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1: A la antigüita calibre 50 y en este momento son las 2:20.

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Ya sabes que Radio Gallito 760 AM tenemos las ligaditas de Radio Gallito y usted nos indica, solamente mándame tu WhatsApp con audio, grita yo escucho Radio Gallito, quiero mis ligaditas de... Y ya tú nos indicas de quién quieres las ligaditas, ¿sale? Recuerda que es muy importante que mandes tu WhatsApp con audio, ¿sale? Grita, yo escucho Radio Gallito, quiero mis ligaditas de... Ya tú me dices de quién quieres esas ligaditas aquí en Radio Gallito 760 AM para el próximo domingo. Por lo pronto, más de la música en Radio Gallito 760 AM. Son las 2 de la tarde con 24, 2:24. Hoy no más. La segunda de Rosales con los montañeses.

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0: 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Ahí estamos recomendándoles en este momento, en esta ocasión, si ustedes sufren de algún padecimiento, sufren del corazón, el señor que sufre de impotencia sexual, la señora que sufre de miomas, quistes en la matriz, el señor o la señora que sufre de comezón en la piel, la persona que está padeciendo de algún cáncer, la persona que está padeciendo de algún problema del riñón, la persona que está padeciendo de un dolor de cabeza, de insomnio, de una dolencia en particular, y quieren saber cuál es la oración, cuál es el ritual para poder traer paz a sus espíritus, para que esas enfermedades cedan al tratamiento de la ciencia, nosotros les decimos cuál es la oración, cuál es el ritual, o les recomendamos un secreto para que ustedes puedan usarlo a su beneficio. Hay cantidades de métodos alternativos. Ustedes han agotado todos los medios de la ciencia y no encuentran el alivio a sus espíritus, a sus almas y a sus cuerpos. El poder de Dios también da alivio. Hay muchos versículos de la palabra de Dios, muchos capítulos de muchos libros de la palabra de Dios que les permiten a ustedes traer paz a sus cuerpos, traer salud en el nombre de Jesús sabiendo orar. También a través de la herbolaria, del naturismo, de técnicas de respiración, de meditación, podemos brindarles un apoyo para que ustedes empiecen a conocer sobre las maneras de cómo dominar el dolor, de cómo manejar sus mentes a favor de sus cuerpos, cómo llevar una mejor alimentación, cómo llevar una vida más fortalecida en el espíritu para que el cuerpo se haga más fuerte y así soporte las enfermedades. Hay que conocerse uno a sí mismo para poder saber cómo luchar contra aquellos males que a todos nos aquejan o nos aquejarán en cualquier momento de nuestras vidas, porque pues todos nos vamos a morir, es algo inevitable, ineludible. Entonces llámenos y vamos a recomendarles algo de acuerdo a cada caso. Para todo hay una respuesta. Si ustedes leen la palabra de Dios, ahí hay respuestas a todo. Uno pensaría que no. Es un libro tan extraordinario, es tan interesante, es tan extenso, tan amplio, que habla de todo lo que ustedes se imaginan. La gente a veces no sabe cómo empezar a leer la palabra de Dios. Empiecen por Sirácides, Eclesiastés, Sabiduría, Proverbios, Salmos, para que vean cómo se enamoran de este libro sagrado y cómo encuentran a ver respuestas a sus vidas. Por ejemplo, en el libro de la Sabiduría, que ustedes piensan o pensarían que como nunca han tocado la Biblia, no estarían allí esas respuestas. Abran la Biblia para que se den cuenta por hoy. Ábranla en el libro de la Sabiduría, Eclesiastés, Sirácides o Proverbios, para que se den cuenta las respuestas que hay allí. Tal vez ahí encuentren una respuesta hoy a ese problema que tienen. Yo les invito a que lo hagan. No se van a decepcionar. 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Vamos a recomendarles un riego para el negocio, un riego para el hogar, para la casa, para que lo utilicen para aquel hijo que anda con malas amistades, que consume droga, alcohol, para que lo utilicen para bañar a la persona que le está yendo mal en los negocios, para que se bañen ustedes mismos, para que traigan suerte, abundancia. Vamos a darles el riego para que ustedes lo preparen en su casa. Les decimos el nombre de las plantas correctas, cómo hacen la combinación, cómo lo van a usar, en qué horas, en qué días, en qué momentos, y cómo y dónde. Todo eso se lo vamos a explicar. Llámenos con confianza. Vamos a darle gusto a alguna llamada para que comencemos a darles un ejemplo a través de una llamada. Hola, hola.
1: Hola.
0: Hola, hermanita. ¿De dónde me llama, mi amor?
1: De Tonalá.
0: Ok. ¿Cuál es tu fecha de nacimiento, mi vida?
1: Es el 2 de marzo.
0: 2 de marzo, ok. Vamos aquí a recomendar algo de acuerdo a su caso. Usted sabe que es la herbolaria, el naturismo. Usted sabe que las plantas, además de que son sagradas, también son curativas, son sanadoras, ¿no?
1: Uh-huh.
0: Para muchas cosas, no solamente para el cuerpo, sino también para el alma, también para las finanzas, también para los hogares. Hay casas donde habitan espíritus.

0: demonios, donde habita el espíritu de la discordia, donde habita la maldad, la envidia entre propia familia, las rencillas. Hay casas donde viven hijos con nueras, con yernos, donde hay conflictos, ¿no? Estas energías se pueden maniobrar, arreglar, armonizar a través de las plantas también. Y usted sufre de azúcar, hermana.
1: Sí.
0: Usted le dan unos dolores muy fuertes, ¿cierto?
1: Uh-huh.
0: En todo el cuerpo, en las piernas, la espalda, la cadera, el cuello, ¿cierto?
1: Sí.
0: A veces la vista se le nubla, se siente mareada, se siente como con borrachera.
1: Mal de la vista.
0: Entonces, hermana, todo esto lo podemos tratar con un medio especial. Hay una oración adecuada para esto, hay un ritual y hay unas plantas. Uh-huh. Va a conseguirse usted la corteza del árbol del Tehuacán o Yahuacán, que también le llaman.
1: ¿Yahuacán?
0: Sí. Corteza, la cáscara del árbol.
1: Uh-huh.
0: Las personas que tengan un padecimiento como el suyo, que sufran de azúcar y que tengan este tipo de dolencias, que ya les han salido llagas en las piernas o algo así, consíganse la corteza del árbol del Yahuacán o Tehuacán. Van a tomar tres veces al día el té de esta corteza, tres veces al día.
1: Sí.
0: Se va a conseguir también las cáscaras del frijol, donde viene el frijol.
1: Ah, donde la pajita.
0: Sí, la cáscara, la vaina que le llaman.
1: Uh-huh.
0: Y un puñado de cáscaras se van a poner a cocinar en 2 litros de agua. Después de que se cocine, la deja hasta que se desaparezca, se desvanezca la mitad del agua. Si son 2 litros, hasta que se desvanezca 1 litro.
1: Uh-huh.
0: Ya cuando quede solo la mitad del agua, o sea, 1 litro, la deja enfriar un poquito, le quita, le saca todas las cáscaras del frijol, las vainas limpias, obviamente las lava antes de meterlas al agua. Entonces usted esa agua la va a agarrar y la va a tomar como agua de uso. ¿Ok?
1: Sí.
0: 3 veces al día puede ser también. Y usted va a ver cómo se bajan los niveles de azúcar, se va a mejorar mucho. Esto le va a ayudar para que la medicina que le da la ciencia le surta más efecto. Y usted va a poner en una hoja, en un papel, va a poner todas sus peticiones físicas, sus dolencias, para que podamos armonizarlas. Este es el ritual. Ya le dije lo de las plantas. La gente que está escuchando el programa, que tiene algún padecimiento, algún dolor, dolor de cabeza, cansancio, siente insomnio, el señor que sufre de impotencia sexual, la señora que sufre de menstruaciones dolorosas o que no se le quitan, que le duran 15, 20 días, la persona que le duele el estómago, que le hace daño la comida, que sufre de estreñimiento, de diarrea, que sufre de comezón en las piernas, que sufre de granos en el cuerpo, que tiene algún padecimiento extraño que no ha podido curar desde hace tiempo, llámenos y vamos a recomendarles a través de la arbolaria, a través de un medio adecuado, lo que les corresponde y una técnica, una oración y un ritual. Ahora usted, hermana, el ritual va a ayudarle físicamente y también con respecto a la suerte y los sentimientos, porque ya estoy viendo aquí varias cosas alrededor de su familia. Oye, muchos problemas, broncas, coraje, chismes, mitotes, discusiones, poca armonía, poca prosperidad. Veo enfermedades no solamente en usted, sino también en algún hijo. Veo aquí en su pareja que tiene problemas con la sangre, un hijo suyo, igual que tu esposo. Entonces todo esto vamos a ponerlo en el ritual. Todo eso lo va a apuntar usted en el papel que le estoy diciendo. Tengo que decirle que si hay algo malo, que si hay un daño, que si hay una influencia negativa, que tiene mucho que ver con una nuera que usted tuvo. ¿Quiere que le diga el nombre?
1: A ver.
0: ¿De esa nuera? ¿Sí?
1: Uh-huh.
0: Le hablo de una mujer que se llama Elizabeth. ¿Sí se acuerda de ella?
1: Sí.
0: ¿Sí? ¿Qué se acuerda de ella y de la familia de ella? ¿Qué se acuerda usted de esa familia?
1: Lo único que supe que una de las hermanas de la Santa Muerte tenía mucha fe.
0: Tenía mucha fe a la Santa Muerte y tenía la Santa Muerte y se la tenía tatuada, cargaba cadena de la Santa Muerte, pulsera, anillo y todo eso. Usted se refiere es a una hermana de la mamá de Elisa, ¿ya?
1: Uh-huh.
0: Y hay una señora ahí incluida en esta carta astral que estoy viendo que se llama María Luisa.
1: La mamá de ella.
0: ¿De Elisa?
1: Uh-huh.
0: Bueno, esta María Luisa y esta familia hicieron algo en contra de la familia de ustedes. ¿Usted sabe la fecha de nacimiento de su hijo, el que estaba junto con esta mujer Elizabeth?
1: Sí.
0: Deme el día y el mes en que nació tu hijo.
1: 21 de enero.
0: Ok, ¿está ahí contigo tu hijo?
1: Sí.
0: ¿Ahí está a tu lado?
1: Sí.
0: Bueno, pásamelo un momentito.
2: Uh-huh. Sí, ¿qué fue?
0: Hola, hermano, ¿cómo está?
2: Bien, bien, aquí.
0: Bueno, bendito sea Dios, disfrutando la vida.
2: La vida más que nada, ¿eh?
0: Exacto, la vida, porque usted está vivo es de milagro, perdone que le diga, hermano. Usted sí, sí que se enredó mal en su pasado, ¿oye?
2: ¿Sí?
0: Sí, señor. Ahí vi claramente, gracias a su mamá que hizo la llamada, algo bastante malo que viene del pasado y tiene que ver con estas personas. Esta mujer no le fue leal a usted, ¿cierto? Lo traicionó.
2: Sí.
0: Y usted terminó acabando la relación con ella.
2: Sí.
0: Se acabó todo. Pero quedaron pues las cosas así como mal, ¿no? Porque la familia de ella como que bien complicada, ¿no? Conflictiva.
2: Sí, demasiado.
0: Demasiado, ¿no? Y entonces resulta que ella le fue infiel a usted y usted sí salió siendo el malo del paseo al final.
2: Exacto.
0: Usted
2: no,
0: está
2: yo creo que debe ser lo mejor que se pudiera en lo que tuve con ella, pero pues salir malo.
0: Y le está afectando la suerte. Y mire que usted tiene una suerte bien bonita, hermano. Estoy viendo en su fecha que me dio su mamá. Ahí estoy percibiendo claramente que usted es un hombre trabajador, emprendedor, muy chambeador. Sí. Usted tiene suerte, oye, usted puede llegar a ser dueño de carros, de camiones. ¿Usted es chofer?
2: Sí, soy chofer.
0: ¿Cierto? ¿Usted le gustaría tener sus propios camiones y tener sus propios empleados?
2: De hecho, es lo que más anhelo.
0: Exactamente, entonces no se preocupe que se le va a dar ese sueño. Yo sé que es lo que más anhela. Sí. Mire, yo quiero que ponga esos anhelos, esos propósitos en la hoja que le estaba diciendo a su mamá que debe de llenar para el ritual. Ya le dije a ella las hierbas que tiene que coser. Ya ahora le estoy diciendo el ritual. Va, por favor, a apuntar todos esos propósitos. Apunte allí a sus amigos, a sus enemigos, también para orar por ellos, como a estas personas que le nombré. Apunten allí las dolencias que tengan, el problema que usted tiene, la circulación que usted heredó, lo mismo que tiene su papá, oye. Porque usted lleva la sangre de su papá, usted lleva lo mismo que su papá. Y usted también puede llegar a sufrir de azúcar, igual que su mamá, oye. Porque eso se hereda. Entonces hay que apuntar todos esos propósitos, todas esas dolencias, apuntar la suerte, para que puedan doblar ese papel en cuatro partes y ponerlo debajo de una veladora en un altar en su casa, y van a prender la veladora hasta que se acabe y van a rezar tres rosarios. Hoy mismo, si se puede, esta noche. Van a ver ustedes resultados increíbles, su mamá, con todo lo que le estoy recomendando. Y le voy a pedir que usted me va a visitar. Si puede asistir con sus padres, con gusto. Si no, pues con fotos de ellos. Y yo le voy a ayudar. Y usted después me va a dar un testimonio, porque la vida le tiene a usted preparado un golpe de suerte extraordinario, hermano. Prepárese, porque la vida a usted le va a cambiar, oye. Se va a acordar de mi hermano.
2: Ok.
0: Ok, entonces lo espero personalmente. Tome nota de nuestro domicilio. Lo voy a decir para usted y para todos. Gracias por su llamada. Y lo espero personalmente. ¿Entendido?
2: Bueno, ¿debajo de una veladora?
0: Sí, el papel que va a llenar lo dobla en cuatro partes, lo pone debajo de una veladora y prende la veladora hasta que se acabe y reza los tres rosarios.
2: Ok.
0: Ok, y los espero. Salúdeme a su mamá. Dios la bendiga, hermanita.
1: Sí, gracias.
0: Bueno, Dios la bendiga, mi amor. Le espero personalmente. Señor, también.
1: ¿Cuánto cobra?
0: 200 pesos nomás la consulta, y solo se paga la primera vez. 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Dios les bendiga, hermana. Adiós. Así es, mi amada familia. 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Marquen ya, mi bella familia. Vamos al aire con más llamadas. Hola, hola.
3: Hola, buenas, maestro.
0: Hola, hermana, ¿cómo está, mi amor?
3: Muy bien, ¿y usted?
0: Bien, gracias. ¿Su fecha de nacimiento?
3: El 10 de agosto del 69.
0: ¿Motivo de su llamada?
3: Mi motivo es para darle gracias a usted por ayudarme a resolver un problema con mi hija de salud, que me la habían desahuciado los doctores, me habían dicho que iba a estar pálida, y gracias a usted acudí a sus oficinas, y gracias a usted encontré, mi hija se encuentra ahorita de una gran salud, maestro.
0: ¿Le habían dicho que iba a quedar inválida?
3: Que iba a quedar totalmente inválida.
0: ¿Los médicos?
3: Sí,
0: ¿la
3: los
0: ciencia?
3: Doctores. De todo, le habían hecho sus estudios y, quedaba, y salían más sus estudios, y después de que estoy con usted, el último estudio que le hicieron el viernes, mi hija salió perfectamente bien de sus estudio, y gracias a Dios y a usted, fui con usted, y gracias a usted está mi hija ahorita gozando de total salud.
0: Misteriosamente, ahora ya no le sale nada en los estudios.
3: Nada, maestro, en cada estudio le hacían un estudio y resultaba una cosa, y le hacían otro estudio y le resultaba otro, y ya el viernes fui a hacerle el estudio y la llevé con el doctor, resultó el estudio totalmente limpio.
0: Nada.
3: Pero gracias
0: tenía
3: a
0: ya.
3: Usted. A usted, maestro.
0: A Dios, porque gracias. Eso es un milagro de Dios, no sí. Mío. Es Dios el que le hizo el milagro. Eso sí. Es un instrumento, simplemente un soldado al servicio de Dios.
3: Sí, y gracias, usted. Maestro.
0: O sea, ya está bien de la columna, el supuesto tumor se quitó, todo. Es un
3: sí,
0: milagro.
3: Sí, maestro, gracias, como dice usted, gracias a Dios y a usted. El tumor que ella tenía en la columna se desapareció por un milagro muy grande que resultó. Entonces,
0: qué bueno.
3: Yo invito al público que lo visiten, que ahí van a encontrar solución a cualquier tipo de problema. Y pues me mantengo ahorita muy feliz. Feliz, muy contenta, muy agradecida con usted.
0: Bueno.
3: Que lo visiten, porque por teléfono no se resuelven los problemas. Que vayan, que no duden en ir a visitarlo, maestro.
0: Ok, preciosa.
3: Sí, gracias, maestro.
0: Me alegra,
3: maestro.
0: Ese milagro tan bonito, porque es Dios el que hace los milagros.
3: Oye, sí,
0: nosotros
3: gracias,
0: les enseñamos,
3: maestro.
0: Simplemente cómo conseguir esos milagros, no más.
3: Sí, de hecho yo tengo muchos años con vosotros a ustedes, y cada problema que se me atraviesa en la vida, yo acudo con ustedes, y gracias a ustedes yo he
0: siempre
3: estado.
0: Siempre se resuelven.
3: Sí,
0: ¿está
3: gracias.
0: Su hija ahí?
3: Sí, maestro.
0: Pásemela. Dios la bendiga, sí, mi amor.
3: Gracias.
0: 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Marquen ya. Hola, hola.
4: Hola, hola, maestro.
0: ¿Cómo se siente, hermanita?
4: Muy bien, gracias a usted.
0: Adiós. ¿Cómo se sentía antes de visitarnos y cómo se siente ahora?
4: Pues antes me sentía muy mal y pues ahora ya me siento mucho mejor.
0: ¿Qué era lo que sentía antes?
4: Pues antes sentía mucho dolor en mi columna, un dolor muy fuerte que nadie me lo podía quitar.
0: Uh-huh.
4: Y pues cuando fui con usted, ya todo está perfecto.
0: Y ya no podía alzar cosas pesadas, no podía agacharse, no podía hacer nada ya usted, ni ir al gimnasio, ni hacer ejercicio, ni llevar una vida plena, nada.
4: Nada de eso.
0: Ahora ya puede todo.
4: Ya todo.
0: Gracias a Dios, mi amor, gracias a Dios. ¿Cuántos años tienes, preciosa?
4: 17 años.
0: Imagínate, 17 añitos. ¿Y cuántos llevabas con esos males, con esos problemas?
4: Ya como casi 3 años, 4.
0: 3, 4 años, imagínese. Y usted preocupada, asustada de que se le estaba yendo la vida de las manos, ¿cierto?
4: Sí.
0: Tenía miedo, mucho miedo, ¿cierto?
4: Sí, mucho.
0: ¿Ya no tiene miedo?
4: No, ya ahora ya no.
0: Qué bueno, mi amor. Bueno, mamita, un abrazo, Dios la bendiga, preciosa. Gracias por sus palabras.
4: Sí, bueno.
0: Adiós, mi amor. 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Se acabó el tiempo. Que Dios les bendiga, hermanitos del alma.
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está el perro negro, lo que acabamos de escuchar. Buenísima esa canción, ¿verdad? Oye, ya son las 2 de la tarde con 55 minutos aquí en Radio Gallito 760M. 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

Ya son las 3 de la tarde con 3 minutos. Así arrancamos los Gallos de Oro aquí en Radio Gallito. Y continuamos ahora, pero con Vicente Fernández. Esto se llama Hermoso Cariño.

Estamos con los Gallos de Oro, Antonio Aguilar y Vicente Fernández. Vicente Fernández y Antonio Aguilar. Saludos con todo gusto para nuestra amiga la señora Yolanda García Ramos. Señora Yolanda, muchas gracias. Qué gusto me da saludarle y a usted y a toda su bonita familia. Espero que la esté pasando de maravilla también. Buen provecho si está comiendo la señora Yolanda García Ramos. Gracias. Saludos, señora Yolanda. El saludo también para nuestra amiga la señora Hilaria, allá en Lomas del Camichín. ¿Cómo está, señora Hilaria? Saludos. Cuídese, aquí estamos, qué bueno. Me da mucho gusto saludarle y también pues platicar un ratito con usted, qué gusto, ¿verdad? Qué agradable. Saludos. Oye, también el saludo para Pina Carrera y a la familia Rodríguez Castellanos, a Nalore Chavira, a Georgina Baltazar, a Lupita Saldate. Él le manda saludos para sus amigas. Claro que sí, Pina Carrera. Gracias, vámonos con música. Aunque mal paguen ellas, Vicente Fernández en Radio Gallito, oiga. Son las 3:10.

0: Oye, vámonos entonces, recordándole que tenemos las ligaditas de Radio Gallito para el próximo domingo. Mándame tu WhatsApp con audio, grita, yo escucho Radio Gallito y quiero mis ligaditas de... Ya tú me indiques de quién quieres esas ligaditas. Son las 3:17, y tengo saludos. A ver, adelante entonces. Ah, ok, ahí le va este saludo. Este saludo es especial, póngale atención, hoy nomás.
1: Hola Gaby, soy Catherine y le quiero mandar saludos a mi abuelito Don Miguel Díaz. Y le mando un feliz día a los papás y les quiero decir esto: ¡Feliz Día del Padre!
0: ¡Eso! Bien, ¿no? Pues muchas gracias, ahí está para todos los papás, ¿verdad? De su parte. Ahí está, oye, qué bonito se oyó el coro, ¿verdad? Ahí está, dice, hola Ricardo, buenas tardes, aquí escuchando Radio Gallito, saludos Ricardo para ti, para tu familia, esperando que hayas pasado feliz día. Ay, sí, ayer nos la pasamos increíble, oiga. Saludos, feliz día del padre. A Aurorita Ávila, a la señora Hilaria, a Sandy Pacheco, a Marister, a la tía Uva, a la prima Ana Pau. Ricardo dice que mi padre Dios te cuide también igualmente, muchas gracias, la señora Imelda Medina, 100% Gallito. Y que por cierto, sí, ayer... Ándele que ayer se fue la primera bocina para papá, efectivamente. Haga de cuenta que ayer estábamos, dije, pues hoy es el Día del Padre y se tiene que regalar una bocina, ¿verdad? Entonces recuerde que Radio Gallito te regala la bocina para papá. Participa mandando tu mensaje de texto a nuestro WhatsApp con la palabra papá, nombre completo y teléfono. Escúchanos todo el día porque si te llaman tienes que contestar gritando, yo escucho Radio Gallito. Buenísima, es una excelente bocina. Digo, no se va a arrepentir. Felicidades para los ganadores porque Chuy también ya regaló una bocina para papá y Gaby también ya regaló una bocina para papá, así es de que hay que estar muy al pendiente, ¿eh? No se separe de Radio Gallito 760 AM. Por lo pronto, música. Es el Polvorete con Vicente Fernández, las 3:18.

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1: Y es Antonio Aguilar y Caballo Prieto Afamado. ¡Súbele!

Oye, mando saludos a nuestro amigo Daniel Sánchez Almaraz, a la familia, a su esposa, salud, muchas gracias, allá en San Antonio de los Vázquez, a toda la familia Sánchez Pulido y Sánchez Almaraz, saludos. Las 3 de la tarde con 23, Me acuerdo más de ti, es Vicente Fernández, las 3:23.

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1: La recién casada y Antonio Aguilar, 325.

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Oye, ya son las 3:34, 3:34, y bueno, déjeme mandar el saludo para nuestra amiga Raquel Cortés. Raquel Cortés le manda saludos para la tía Uva, a Celina de la Torre, a Pedro Tobar, a Samuel Mercado, a Pina Carrera y para todos en general, ¿eh? Muchas gracias que está escuchando Radio Gallito, nuestra amiga Raquel Cortés. Y bueno, ¿qué le puedo yo decir? Tenemos todavía más de esta bonita programación aquí en Radio Gallito. Recuerda que tenemos las ligaditas de Radio Gallito. Ahora en Radio Gallito, los domingos son tuyos con las ligaditas de Radio Gallito. Manda tu nota de voz a nuestro WhatsApp con la palabra, más bien, nota de voz, gritando yo escucho Radio Gallito. Esa palabra, grita yo escucho Radio Gallito, quiero mis ligaditas de... Y ya tú me indicas de quién quieres esas ligaditas. Podría ser algún dueto, podría ser algún norteño, podría ser alguna banda, podría ser algún solista, yo qué sé, ¿verdad? ¡Saludos! Por lo pronto nos vamos con esto. Se llama Morir Tomando. Ella es Antonio Aguilar, las 3:35.

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2: Negra consentida, Vicente Fernández, 3:39.

Estamos con los Gallos de Oro, Antonio Aguilar y Vicente Fernández. Vicente Fernández y Antonio Aguilar, saludos, cómo no. El saludo dice acá, yo escucho Radio Gallito acá en Juan Aldama, Zacatecas. ¡Ah, órale! A todos allá, dice, en la Guarda Raya, dice, de allá de Durango. Ah, entre Durango y Zacatecas, fíjate nada más, son fanáticos de Radio Gallito. Muchas gracias, saludos para todos. Y bueno, le gusta mucho escucharnos, duetos famosos, le gusta escuchar duetos famosos. Muchas gracias, aquí estamos a sus órdenes. Gracias por sintonizar. Es terminación 7379. Gracias por escucharnos. ¡Venga, música! Amor de tus amores con Antonio Aguilar, el Zacatecano. Las 3:43, el RP te está acompañando.

Oye, recuerda que tenemos las ligaditas de Radio Gallito aquí en Radio Gallito 760 AM y también saludos, no podría faltar. Dice, buenas tardes RP, le podrías mandar un saludo para la suegra de la señora Margarita, también para los compadres, para David, para Laura, al ahijado Davidcito, al muchacho Alegre, saludos a toda la familia de parte de Alfredo y Margarita de San Diego, California. Saludos, muchas gracias, es un placer saludarles. El RP les está acompañando. 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La batalla de Zacatecas con Antonio Aguilar y son ya las 3:49.

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1: Tómate una copa, Vicente Fernández. En Los Gallos de Oro son las 3:52.

0: Buenas tardes, RP. Feliz Día del Padre. Tarde, pero sin sueño.
1: Gracias.
0: ¿Me harías el favor de saludarme a mis amistades?
1: Ok, adelante.
0: Andrés Murillo, a esta Blanca Estela, la de Coca-Cola.
1: Ok.
0: A Rosita Mesa, ajá, a María Elena Villegas, a Mari Menta, a Tere Mejía.
1: Con todo gusto, para todas sus amigas. Ahí le va la del Morral, Antonio Aguilar con ustedes, para cerrar con broche de oro.
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1: 5 para las 4.
3: Llegas.

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14: Las 4 ya en punto y el servidor y amigo La Repele está acompañando en esta tardeada norteña que se va a poner buenísimo. Hoy tenemos invitado precisamente Ramón Ayala. Con esto arrancamos, que me lleve el diablo. Son las 4 de la tarde y un minuto.

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2: En este momento le damos la bienvenida a nuestros amigos de Centro Naturista Salud Más Vida y el doctor Camilo Maldonado que nos está acompañando. Adelante, doctor Camilo.
3: Gracias, muchísimas gracias. En estos minutos, en esta tarde, a nombre de su Centro Naturista Salud Más Vida, claro que sí, el saludo cordial especial para todos nuestros oyentes, a la gente que nos escucha en Tepatitlán, a mis amigos de Atotonilco, a mi gente que me escucha en Zapotlanejo, a la gente que me escucha en Tonalá, a la gente que me visitó el día de ayer en Nochistlán. Un abrazo de corazón. Muchísimas, pero muchísimas gracias por la confianza que tuvieron ustedes para visitarnos el día de ayer en el municipio de Nochistlán, Zacatecas. Allá estuvimos en el Hotel Plaza. Muchísimas, pero muchísimas gracias. Mire, no tenemos con qué agradecerle la confianza que nos han brindado. Y pues queríamos saludar a todos, que no se nos escapara ninguno, por motivo de que estuvimos tan ocupados ayer, no pudimos tomar nota, pero le enviamos un saludo a doña Josefina, a don Guadalupe, a la señora María Teresa, a don José también que nos visitó, sí, a don Carlos también que tuvo la oportunidad, y a toda la gente que nos visitó en el municipio de Nochistlán el día de ayer. Y muchísimas gracias. 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Ahí estuve, a pesar de todos los inconvenientes. Estuve el sábado en Tezistán, cayó agua desde el viernes toda la noche, toda la madrugada, estaban inundadas las calles en Tezistán, pero estuvimos ahí y también tuvimos, a pesar de la lluvia, personas que superaron ese obstáculo de la lluvia y llegaron con nosotros. Muchísimas gracias de corazón a todas las personas, a las personas del hotel de ahí en Tezistán, en el Hotel Tezistán. Muchísimas gracias por la colaboración ahí, a la señora que trabaja ahí. Muchas gracias a todas las personas que nos echan la mano en los diferentes lugares donde llegamos. Muchas gracias. Y pues qué bueno que, mire, llegan las personas agradecidas, que muchas gracias, le traigo un familiar, le traigo un conocido. Mire, eso nos llena también de mucha alegría, porque queremos y hacemos las cosas bien. 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Tenemos testimonios reales, verídicos, de gente que viene y nos dice: muchas gracias, hemos encontrado la solución a esos problemas de salud. Esa es nuestra misión. 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Y como eso es crónico, avanzado, diálisis. Y hay gente que no cree. 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
2: Excelente, doctor. 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Continuamos aquí en Radio Gallito, en la Tardeada Norteña.

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1: Ojitos bonitos, Lalo Mora en la tardeada norteña, 4:14.

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1: 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Adelante, doctor Camilo.
2: Gracias, gracias, qué amable, muchísimas gracias. Y pues son muchas las personas que nosotros ayudamos, sanamos, que vienen con nosotros de los diferentes lugares, de aquí de Guadalajara, de muchos sitios, de los municipios. 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Póngame mucha atención porque tenemos un testimonio que nos gustaría que ustedes escucharan de las personas que han venido con nosotros. 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
3: Pues nos encontramos acá en el Centro Naturista Salud Más Vida, aquí con este caballero. ¿Cómo es su nombre?
4: Genaro Muñoz.
3: Don Genaro Muñoz, ¿cuántos años tiene usted, don Genaro?
4: 64 años.
3: 64 años, ¿de dónde nos visita?
4: De Tlaquepaque.
2: ¿Sí?
3: ¿Qué? ¿Cómo estaba cuando llegó acá? Cuéntenos su caso, ¿qué era lo que le dolía? ¿Qué tenía? ¿Cómo estaba?
4: Pues me dolían las rodillas, la cintura. Supuestamente el doctor dice que traía el hígado graso.
3: Ajá.
4: Pues bueno, vamos, siéntenos ya un poco mejor.
3: ¿Se ha sentido usted mejor con el tratamiento? ¿Qué pasó con el dolor de cintura que sentía?
4: Ya me siento más bien, ya me siento mejor.
3: ¿Anteriormente había tomado algún tipo de medicamentos para todo esto?
4: Sí, estaba yendo con otro doctor naturista, pero pues ya nos tocó venir aquí, pues ya nos hemos sentido mejor.
3: ¿Recomienda usted a los doctores naturistas del Centro Naturista de Salud Más Vida?
4: Sí, claro que sí.
3: Con mucho gusto, muchas gracias por su testimonio, muy amable.
4: Ándale, muy bien.
3: Gracias.
1: Adelante, doctor. Tenemos más todavía.
2: Gracias, bueno, gracias. Testimonios de personas que nos visitan, que vienen con nosotros agradecidos, que llevaban tiempo sufriendo, padeciendo de enfermedades, de dolores. Usted también puede sanar. Déjeme decirle, usted que lleva batallando tanto con esas enfermedades, mire, son más de 30 años de experiencia. 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Importantísimo. 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
1: Excelente, doctor. Muchísimas gracias. 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Es Reyes Puente y sus castores, y no tuve valor. 423.

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1: 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Adelante, doctor Camilo.
2: Claro, claro que sí. 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Sí, hay que tener mucho cuidado. Tenemos que cuidarnos porque no tenemos sino una sola vida. Y si no la cuidamos, las enfermedades se vuelven crónicas. Hay enfermedades que se avanzan, se vuelven crónicas, se complican, se vuelven cáncer y hasta ahí nos trajo la vida. Entonces, y otra cosa muy importante, las enfermedades no ven las edades. Hay personas de 60, 70, 80 años que no les duele nada, como hay personas de esa misma edad que le duelen, que tienen 5 y 6 enfermedades, como hay personas de esa edad que desafortunadamente aparece un cáncer ya a la tercera edad. Todos los organismos no son iguales. Estamos en este mundo y no sabemos realmente.

0: 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No espere que las enfermedades lleguen a su cuerpo, usted puede prevenirlas. 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
1: Excelente, doctor Camilo, muchísimas gracias. 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En la tardeada norteña, ahora con el Chalino Sánchez, Alma Enamorada. Son las 4.

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2: Gracias, gracias. Mire, qué importante es la salud. Después de que tengamos salud, lo tenemos todo. Podemos convivir con nuestra familia. Es que lo que pasa es que cuando no tenemos salud, pasa lo que pasa, le pasa a usted que me está escuchando, que primero no duerme bien. En las noches no duerme bien. Muchas veces hay personas, mire, realmente es realidad, personas que se levantan más cansadas de lo que se acuestan. Es increíble, pero es real. Personas que realmente al levantarse están entumidas, al moverse sus piernas no responden. Hay que esperar un buen rato para que respondan las piernas. Y discúlpeme, muchas veces truenan, suenan. Hay sonido de las rodillas cuando truenan, cuando chasquean, cuando al doblar suenan los huesos. Entonces todo esto hay que ponerle cuidado porque imagínense, anteriormente cuando no existía la medicina, ¿cómo se curaban nuestros antepasados? Pues con las plantas naturales. Ahora todo viene modernizado. Las plantas naturales vienen ya en jarabes, en pastillas, en ungüentos, en inyecciones, en cápsulas. Sí, viene ya elaborado, ya procesado de grandes e importantes laboratorios del mundo. Sí, entonces eso es lo importante, que usted al venir con verdaderos botánicos, naturistas, bioenergéticos, homeópatas, pues usted va a encontrar la solución porque son muchos años de experiencia. 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Mire los testimonios que hemos tenido toda la semana, el día de hoy, de personas que realmente, sí, vinieron con nosotros, como escuchábamos ahora rato, con la persona con el dolor de espalda que no soportaba. Gracias a Dios ya se mejoró, gracias a Dios ya se curó. Y eso es lo que nosotros queremos. Realmente eso es lo que nosotros anhelamos, de que usted encuentre la solución, porque sabemos que hay mucha gente que ha batallado, que ha luchado con las enfermedades, con la salud, que han gastado, que se han quedado prácticamente muchas veces hasta en la calle por no dejar que la enfermedad los venza, pero en muchas ocasiones las enfermedades pues siguen ahí. 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

0: Es la tardeada norteña, señoras y señores. Gracias por estar escuchando el 760. Recuerda que tenemos las ligaditas de Radio Gallito para que tú disfrutes los domingos todavía más. Mándame tu WhatsApp con audio, grita, yo escucho Radio Gallito y quiero mis ligaditas de... Ya tú me indicas de quién quieres esas ligaditas aquí en Radio Gallito 760 AM. Tengo un saludo, adelante, hola.
1: Buenas tardes, don Rita. Buenas tardes. Un gusto saludarlos, si es padre. Felicidades por el Día del Padre.
0: Gracias.
1: Saludos, soy Mari.
0: Gracias, Mari, muy amable. Qué bueno que te comuniques con nosotros. Un placer. Y bueno, vámonos con más. Cerrando la tardeada norteña, Sonora y sus ojos negros. Miguel y Miguel en la tardeada norteña. Ya son las 4 de la tarde con 52. El RP te está acompañando.

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Nada más decídete. Así arrancamos el Gallo de Ciudad Juárez. Ya son las 5 de la tarde con 2 minutos 5:02. Aquí en Radio Gallito es el Gallo de Ciudad Juárez. Servidor y amigo Larre P. Ricardo Pasillas te acompaña. Muy buenas tardes. Continuamos el Gallo de Ciudad Juárez y hoy por fin.

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1: 3 claveles y un rosal, Juan Gabriel en Radio Gallito 560.

0: ¡Échale ganas!
1: ¿Cómo no? ¡Échale ganas! Dice, buenas tardes, RP. Le podría mandar un saludo para la suegra Margarita y para los compadres David, a Laura, al ahijado Davidcito, para todos. El muchacho alegre, también saludos a la familia de parte de Alfredo y Margarita de San Diego, California. El México que se nos fue es Juan Gabriel en Radio Gallito 5 con 8.

tengo saludos. Dice, buenas tardes, un saludo para el buen amigo a don Sabino, de allá de la agua, dice, pasando súper bien, dice, se están pasando súper bien el día de ayer, el día del padre. A toda la familia Ortega, Ortega Sánchez allá en Tepatitlán, saludos para el señor José de Jesús Ortega Martín de San Francisco, California, saludos. Muchas gracias por estar escuchando Radio Gallito, que la pase muy bien. Son las 5:15.

0: con todo gusto. Ahí le va el saludo que nos estaban pidiendo. Hola, ¿qué tal?
1: Quiero mandar un saludo de parte de Carolina, de aquí de la Colonia Artesanos, para mamá Chuy, para, por su cumpleaños. Le mandamos muchos abrazos y muchos besos. La queremos mucho, mami. Feliz cumpleaños y que la sigas pasando bonito. Te amo.
0: Ahí está su saludo. ¡Te arrepiento!

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0: Más saludos en el Gallo de Ciudad Juárez. Hola, ¿qué tal?
1: Buenas tardes, Serpe.
0: Buenas tardes, ¿qué tal?
1: Escucho Radio Gallito, aquí andamos.
0: Muchas gracias, ganas. Qué bueno.
1: Es un saludo ahí para la señora Bertalicia Basulto, para mi esposa Marisela Mata, para Londrita, para todos los que escuchan Radio Gallito aquí en San Agustín, para la familia Mariscal Dueñas, Mariscal Mata, y pues a ustedes ahí en cabina también.
0: Muchas gracias.

señor, échale ganas. Oiga, tenemos más saludos. Dice, hola, buenas tardes, RP. Dice, mándale saludos para su madrastra, la señora Sebastiana. Anda malita, dice, de su pie. Oh, que se recupere lo más pronto posible. Aquí estamos sus amigos de Radio Gallito acompañándole, como siempre, con mucho gusto. Pásela increíble, saludos por usted. Dice, buenas tardes, RP. Saludos al hijo para el Chepiden, dice, y para la futura esposa Vicky Alarcón. Saludos, muchas gracias, Juan. Ah, dice, están escuchando allá en Tlaxcoyoan. Ahora, saludos para todos. José Luis, gracias.

Saludos para la señora Graciela Fuentes, a toda su familia, saludos. A Miguel Salas también saludos. Y tengo otro saludo, dice, hola RP, saludos. Para hacer el saludo para mi compa el Chino Chávez, allá en San Miguel Cuyutlán, allá en el Cerro Viejo, tierra de zogueros, cómo no. Gracias Marichuy, que tengas buena tarde. Servidor y amigo la RP Ricardo Pasilla se despide con dos canciones. Esto se llama Buenos Días Señor Sol y el tema Querida, es el gallo de Ciudad Juárez en Radio Gallito. Recuerda que tenemos las ligaditas, manda tu WhatsApp con audio, grita, yo escucho Radio Gallito y quiero mis ligaditas de... Hay que estar muy al pendiente para ganarse la bocina para papá. Buenos días, señor Sol. El RP se despide. Buena tarde. Cuídense.

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0: Debieron llamarme antes. Ahora será más difícil curarla. La recostaremos con cuidado.
1: ¿Necesita usted algo, doctor?
0: 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Traigo conmigo lo necesario.
1: Tengo lumbre encendida. Voy a hervir el agua y enseguida la traigo, doctor.
0: ¿Y cómo llegó aquí esta señora, don Jesús? No tenga usted preocupación, don Jesús. Aquí el doctor es amigo mío y pues sabe quién es usted. Por eso vino enseguidita que lo llamé.
2: Usted sabe.
0: Luego podremos hablar de ello, don Jesús. Ahora precisa operar a esta señora.
2: Sí, claro que sí.
0: ¿Va usted a cortarle más, doctor?
3: Hay que hacerlo.
0: ¿Le va a doler mucho, no cree usted?
3: No, no le dolerá. Traigo cloroformo y voy a dormirla para que no sufra mucho. ¿Quiere usted ayudarme, don Jesús?
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2: 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Rorro.
4: Sí, don Jesús.
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